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es más... para que no se escuche tan, tan fuerte, tan adúltero, tan infiel. Hemos criticado, hemos hablado mucho de esto a lo largo de los años, en revistas, en películas. Hoy vamos a hablar aquí en el Diva Show de quién es más infiel, el hombre o la mujer. Marca ahora, es el 818-881-9937. Estoy en vivo, amigos de Guadalupe, de Apodaca, de Santa Catarina, mi gente guapísima, de mucho dinero. Contesta el teléfono, Pola. Bueno, aquí suena la que buena. Hola. Pues no, no contestan. Vamos a una canción mientras usted me dice, ¿quién es más infiel, el hombre o la mujer? Aquí suena la que buena. Son las 6:06.

0: cabrón, maestro.
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1: ¡Sas, culebra! Aquí suena La Qué Buena. Soy la diva de México, amigos de Linares, amigos de Monterrey, de Guadalupe, ¿dónde andan rodando? Pueden participar hoy en el Diva Show. 818-881-9937. Un saludo para María Cristina. María Cristina preciosa, que sé que me estás escuchando. Si puedes, tú marca de nuevo, que se cortó hace rato la llamada o no traía saldo. No traía saldo.
3: Ay, pobrecita.
1: Bueno, aquí suena La Qué Buena. ¿Quién es? Hola. Bueno.
4: Mi nombre es Juan Acosta.
1: Juan Acosta, ¿de dónde nos llama?
4: Desde el aeropuerto de Monterrey.
1: ¿Están escuchando que Juan Acosta, taxista o vienes llegando de lejos? Presúmeme, humíllame.
4: No, soy transportista.
1: Mira qué padre. Juan, la pregunta filosa, ¿quién es más adúltero? ¿El hombre casado que se busca una fuera del matrimonio o la mujer que también se busca fuera del matrimonio, Juan?
4: Yo digo que la mujer, porque ahorita me está tocando a mí ese caso.
1: Cuéntame, por favor.
4: Es que, pues yo me la paso trabajando mucho tiempo, me la paso ausente de la casa.
1: ¿Y cómo te das cuenta que la dama andaba con alguien más?
4: Porque la veía mucho tiempo en línea y no estaba hablando conmigo.
1: ¿Pero cómo sabes que no estaba hablando con tu suegra? ¿Con sus hermanos?
4: Es que siempre que hablaba con ella le marcaba y me decía que estaba hablando con su mamá. Siempre era hablando con mamá, hablando con mamá, hablando con mamá. Pero pues yo siempre de duda de que esa mamá ya está hablando muy seguido, ¿no?
1: Pero a ver, luego le dices, estoy hablando con mi mamá y la señora no se conecta desde el jueves pasado. Entonces, no. Señoras, hay que saber mentir si lo van a hacer de la manera correcta. ¿Qué le dices a todas las chicas casadas, adúlteras, que te van sintonizando, que te van escuchando, Juan Acosta?
4: Pues que respeten a su hombre. Bueno, en ese caso que a mí me tocó, pues la verdad sí me rompió el corazón mi chava.
1: ¿Sigues con ella? Porque luego
4: pues
1: la
4: tengo. Ahorita todavía estoy con ella, sí, sigo con ella.
1: Como si yo estuviera tonta. Entonces, ¿y por qué no la dejas? Porque imagínate el infierno, Juan. Ahorita que andas de transportista, que te vayas y no sabes si anda de pirueta. O que en la misma cama que estás tú, meta a un viejo.
4: Es que tengo un bebé y la verdad sí me duele. Me duele dejar a mi bebé y sí pienso bastante pobrecito en dejarlo solo, porque no me gustaría que pasara lo que yo pasé.
1: Oye, pero el bebé, ¿se parece a ti o a ella?
4: No, no, está igualito a mí.
1: Ah, bueno, menos mal. Menos mal que se parece a ti. Porque luego me entra la cizaña, la duda, Juan. Y a estas alturas yo ya no sé qué pensar. Bueno, sí sé qué pensar. Te lo digo fuera del aire. Y te mando un fuerte abrazo. Y gracias por escuchar. Aquí suena La Qué Buena.
4: Gracias, mi diva. Gracias. Todos los días te escucho.
1: Un abrazo. Juan Acosta, transportista. Vamos con otra llamada, pero necesito que me llames, amiga y amigo de Monterrey. Llama ahora al 818-881-9937. ¿Hola? ¿Tenemos más llamadas? Estamos en vivo. ¿Dónde andas? ¿En Santa Catarina? ¿En Escobedo? ¿Aquí en Monterrey? ¿Por qué línea?
5: Sí, tenemos por la 3010.
1: ¿Quién será estas horas? ¿Aquí suena La Qué Buena?
6: ¿Aquí suena La Qué Buena?
1: ¿Y dónde estabas tú que hace rato andabas en pobre? Se me acabó el saldo.
3: Ay, pobrecita.
6: No, lo que pasa es que siempre trato de marcar, pero no me sale la llamada. Me cortan.
3: ¿Cómo no?
1: Pues sí, ándale, ¿para qué le cuelgas a la muchacha? María Cristina, me quiero gobernar.
6: Es en serio, me cuelgan y luego ya entra la llamada y me cuelgan y luego ya entra y ya entreocupado y pues ya no puedo comunicarme.
1: Pero bueno, yo me refiero a la llamada. A mí no me importa si te cuelgan.
6: Pues sí, pues es que no me entra. Me suena ocupado.
1: Yo pensé que hablabas de otra cosa que colgaba.
6: No, la llamada es la que me cuelgan.
1: Bueno, si a ti también te cuelgan, no te desesperes. Tengo a la venta unos brasier divinos. No te creas. Vamos a platicar. María Cristina, me quiero gobernar. La pregunta está en el aire. ¿Quién es más adúltero? ¿El hombre o la mujer?
6: Pues yo digo que también el hombre, porque... ¿se acuerda que mi yerno, uno que le dije que se tomaba el Viagra?
1: Sí, el que toma Viagra a los 36 años.
6: Sí, y haga de cuenta que él ya estaba con otra mujer. Y según él, dejó a la mujer por mi hija. Y como quiera, seguía con la otra, aunque estuviera
1: con
6: ella.
1: A ver, espérate. Stop, dijo el gabacho. ¿Cómo que dejó a la mujer por la tu hija? ¿Sí? Y luego seguía con la otra.
6: ¿Seguía con la otra?
1: ¿Qué?
6: Sí, en serio. ¿Seguía con la otra?
1: ¡Qué fuerte!
6: Pero, sí, está fuerte porque él seguía con la otra y a mi hija le hacía creer que ya nada con ella y que no quería nada con ella y que la señora nomás la andaba siguiendo, que ya nada que ver. Pero resulta que sí, sí se veían, varias gente las vio juntos.
1: A ver, ¿y tu hija qué hizo?
6: Pues es que ella es bien sonsa, no lo quería dejar. Y no lo quería dejar. Dos veces se juntó con ella y dos veces la dejó por la misma persona. Haga de cuenta. Y yo le decía, bueno, que tú no tienes dignidad, ¿o qué? Pues si estás viendo que sigue con aquella, ¿por qué sigues tú con él?
1: ¿Quieres que te digamos por qué seguía con él?
6: Sí.
3: Es que la hacía bonito jales.
6: No, hombre, ¿cuál? No es cierto, pues sí. Desde que tomaba eso, pues no creo que lo haya hecho tan bonito.
1: ¿Celebra el piso ahí?
6: Sí, ¿en serio? Sí, digo, pues si no lo ha de haber hecho tan bonito para que lo haya tomado eso, pues no creo.
1: ¿Tras?
6: De hecho, una señora le decía, bueno, pues que está muy bueno, que todos se pelean por ti, tú y Raquel, se llama Raquel la otra. Tú y Raquel se pelean por el mismo, pues ¿para qué quieren, hombre? Ese viejo no sirve.
1: Raquel se llama la fulana.
6: Sí, se llama Raquel. Sí, pero haga de cuenta que cuando andaba con mi hija, no, que nada que ver con Raquel, que ya no la quiero, que porque ella es la que me persigue, que está loca, que la van a meter a un manicomio porque está loca.
1: A ver, o sea, estaba acusando a Raquel, aparte de que la tenía de que no la dejaba, la acusaba de loca, el viejo nahualudo.
6: Sí, le decía a mi hija que Raquel estaba loca, que le iban a meter a un manicomio y que por eso nadie la quería, porque estaba loca. Y luego cuando andaba con Raquel, le decía a mi hija que en la huerquilla loca, que estaba bien flaca y que no sabía hacer de comer, que ella era, que él era el que le hacía.
1: Pero o sea, qué fuerte.
6: Sí, ay, cuando andaba con uno hablaba de la otra y cuando andaba con la otra hablaba de la otra. Le digo yo, pues qué gente, ese hombre no quería a nadie. A nadie.
1: Y dime, ¿cómo se llama?
6: Él se llama Alberto.
1: ¿Vive todavía en Monterrey?
6: Sí, él aquí vive. Aquí vive cerca de aquí de su pobre casa.
1: Allá en mi colonia pobre, dilo. Allá en mi colonia pobre.
6: Sí, allá en mi colonia pobre, ahí vive él. Y vive ella también, la Raquel. Sí, pero... o sea, es lo que yo le decía, le digo... a mi hija, fíjate, cuando está contigo, habla bien mal de Raquel. Y cuando está con Raquel, habla bien mal de ti.
1: Bueno, esos
6: y
1: son que pelados
6: no sabe
1: que
6: hacer
1: no
6: nada, y que está muy tonta, y que está...
1: Si a ti te tocó uno como el de esta pobre mujer, márcame, que estoy en vivo, son las 6:20.
6: Sí, Dios
1: oye,
6: santo,
1: chula,
6: ¿no? Sí,
1: te mando un abrazo para irme con una canción bien fea. Entonces, ¿el hombre o la mujer es más mentiroso, adúltero o infiel?
6: Pues yo digo que el hombre. Bueno, ¿será que yo me traumé con este señor?
1: Imagínate, ¿y eso que no te lo comiste?
6: Uy, no, ¿para qué? Ya lo bueno es que ya lo dejó ahora sí, ya está con su otro esposo.
1: A mí se me hace que tú eres de esas señoras suegras tóxicas metiches.
6: Ay, no, ni lo diga, no, yo no.
1: dice que no y sabe la vida de la hija hasta que toma Viagra el otro. Pero aquí pues te queremos
6: ella me lo dice.
1: Mucho. Aquí
6: ella me lo decía,
1: mucho.
6: Por eso lo sé. Ah, bueno. Ándale.
3: ¿Cómo no?
1: Te quiero, María Cristina.
6: Igualmente, cuídate mucho.
1: Amén, Dios los bendiga. Chicos, adiós. 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Amigos de Monterrey, ¿dónde andan rodando? ¿O van en el transporte o están en la casa tristeando?
3: Ay, pobrecita.
1: 818-881-9937. Arranca el mes y arrancan ustedes con la cizaña, amigo, que no me dejen aquí hablando sola. 818-881-9937. Aquí suena la que buena.

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1: ¡Ay, qué bonito! ¡Hasta parece que lo ensayamos! ¡Ridículo! ¡Guapísimos y de mucho dinero! Soy la Diva de México, aquí suena La Qué Buena. Son las 6:28. ¿Cómo te llamas?
2: Pedro de Monterrey.
1: Pedro, regio. Oye, ¿y tú eres lampiño o tienes pelo en pecho?
2: Pelo en pecho.
1: Uy, imagínatelo y bañándose. Pedro, ¿cuántos años tienes?
2: 35.
1: La pregunta está en el aire. ¿Quién es más adúltero? El adúltero tiene que estar casado, Pedro. Tiene que estar casado. El adúltero es el que busca fuera de casa. ¿El hombre o la mujer? Según
2: el
1: usted.
2: Hombre.
1: ¿Por qué?
2: ¿Por qué? Porque el hombre actuó por instinto y por calentura.
1: ¿Están escuchando, sordos? ¿Tú fuiste infiel cuántas veces en tu matrimonio?
2: Hasta ahorita ninguna.
3: Sí, ¿cómo pero... no?
1: Hola, que te calles, que está diciendo la verdad.
2: Pero entre hombres suelen presumir sus infidelidades.
1: Danos anécdotas, que esto es lo que da rating al Diva Show. Las anécdotas, lo que han vivido. Cuéntanos. Y usted que va escuchando, súbale, que aquí viene el chisme.
2: Mira, pues sí, entre compañeros de trabajo, en las líneas de producción. No, pues que yo ella me lleva a María, ella me lleva a Juana. Y que no, pues que ella hace esto, que ella hace el otro. En las maquilas se da mucho.
1: ¿Qué? ¿Qué? Amigos de maquiladoras en Apodaca, ¿estás diciendo que esas casadas que van a las fábricas son adúlteras?
2: Las casadas y los casados de adentro son solteros todos.
1: A ver, repite eso, por favor. ¿Adentro?
2: Todos son solteros. De la puerta para adentro de la máquina, todos son solteros.
1: Esa frase me encantó. ¿Y a quién? Esto nada más tú y yo. Al cabo, tu esposa ahorita no está escuchando la radio. ¿A quién te llevaste tú al cuartito de los trapeadores?
2: No, nadie, digo, no, de verdad, no. Yo creo en Dios y eso es malo.
3: Sí, ¿cómo no?
1: Que sí, que él es un hombre fiel.
4: ¡Hora, fierón!
1: Entonces, dices que el hombre es más infiel, por lo tanto, las señoras de las maquilas no han sido piruetas. Son más los hombres.
2: Sí. Es que mira, yo lo sé porque digo, los hombres tienen a presumir infidelidad y el hombre es infiel por calentura, por instinto. Y la mujer, cuando una mujer es infiel, es porque está decepcionada o por más, es más sentimental. Y cuando una mujer ya es infiel es porque pues ya está harta o está decepcionada de la persona o no sé.
1: Qué
2: pero el hombre
1: fuerte.
2: El hombre es más calentura que nada. El hombre puede tener todo en casa y llega otra mujer y le farolea las nalgas y se va atrás de la morra.
1: Fíjate, acabas de decir algo y estoy ya dejando de bromas y jajaja y jijiji. ¿Te cansas de lo que hay en casa? ¿Falta de comunicación? ¿Qué será?
2: Es que a lo mejor también...
1: ¿O falta de amor?
2: Falta de atención, más que nada. Eso ya si desatiendes a tu esposa, no le pones atención, pues dado caso alguien la...

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1: Muchas gracias. Y aquí suena...
2: La qué buena.
1: ¡La qué buena! Gracias, guapísimo. Me llaman mañana.
2: Claro que sí.
1: Estamos en vivo. Bye, son las 6:33. ¿Dónde anda rodando? Cuelga bien ese teléfono, Pola. ¿Dónde anda rodando? Diva, estoy en Apodaca, estoy en Santa Catarina y quiero opinar de los adúlteros. Para ser adúltero, primero tienes que estar casado. Me voy a una canción bien fea. Bueno, no, de una bonita que me programa Carlito Sid y regreso. ¿Aquí suena? La que buena.

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¿Quién habla? Y me dice, Diva, quiero ser anónimo. Cuando me dicen anónimo, entonces vamos a ponerle pista de suspenso. ¿Hola?

0: ¿Hola? Pues ya colgó el anónimo. ¿De qué está hablando hoy? ¿Quién es más adúltero? ¿El hombre o la mujer? Estoy en vivo. Son las 6:38. Pues el anónimo se le cortó o no se animó.
1: Ay, pobrecito.
0: Pero tú sí. Dime dónde andas. Un saludo para Andy Martínez. Hola, muchachito, voltea. Y para Mari Paz. Andy Martínez y Mari Paz. Hola.
2: Hola.
0: Ponme retorno aquí, hola, mi amor, hola, para escucharle en mi audífono. Hola, ¿quieres que la llamada sea anónima?
2: Sí, anónima, diva.
0: ¿Sí? ¿Qué es lo que está pasando? Dame retorno, mi amor, para yo escuchar a la muchacha. Estamos en vivo, querido público, usted dispense. Bueno, ahí ya me escucha usted. Bueno, me voy a un corte, hola, no me vayas a colgar. Vamos a solucionar esto, ahorita regreso. Ponles una canción, a ver si logro escucharla después de la canción. No me cuelgue. Son las 6:40. Aquí suena La Qué Buena.

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0: ¡Sas, culebra! Aquí suena La Qué Buena. Ya tenemos a la chica anónima. Hola, anónima, gracias por esperar.
2: Hola, Diva, buenas
0: Ándale,
2: tardes.
0: Ahora sí, ya te escuché. Buenas tardes. Pues nada, aquí con el tema del adúltero. Y decimos adúltero y pensamos en hombres, pero también nosotras, adúlteras.
2: Sí, yo creo, Diva, que más adúlteros son los hombres, pero estoy de acuerdo con la llamada anterior.
0: Sí, del chico que habló de las fábricas.
2: Ajá, si el esposo no atiende a la mujer, va a haber quien la atienda.
0: Totalmente, y esto no es, y quiero que lo dejemos en claro, no se trata de que la mujer sea una pirueta, o pronta. No, tú dejaste de atender a tu mujer.
2: Sí, exactamente.
0: Tú tienes la culpa desde adentro de la relación. Ah, pero es que luego se hacen las víctimas, anónimo.
2: Así es. Después, el culpable siempre es uno.
0: Sí, totalmente. A ver, ¿qué sucede? Tú buscaste a un señor porque te atendió o te... No es la palabra. Te atendió, no. Te trató mejor que tu marido.
2: Sí, Diva, así es. A mí me pasó en una ocasión cuando estaba casada.
0: Y cuéntame.
2: Pues encontré a una persona que me trató muy bien, que lo que yo busqué en 5 años de matrimonio, esa persona me lo dio en 2 meses.
0: ¡Sas! ¡Culebra! ¡Qué fuerte lo que estás diciendo! El marido en 5 años no le supo hacer el amor, no supo entregarse, no supo escucharle. Y llegó un señor y en unos meses te cambió la película. ¿No te ha pasado? No sé si escuchaste el programa del Viernes Erótico hace 2 semanas, que hablamos de que muchas señoras se mueren y no conoce ni siquiera lo que es un orgasmo.
2: Sí, así es.
0: Y esto es real. No saben. Piensan que nada más es el hombre terminar, el hombre hacerlo. Oye, pero nosotras también tenemos. Y podemos. Y sentimos. Ah, pero es que si me voy con otro señor que no sea mi marido, yo soy la huila.
2: Ajá, así es.
0: Cuando el que tengo en casa es un pedazo de...
2: Ajá. Y luego terminan siendo las víctimas.
0: Ay,
2: cuando
0: sí.
2: Ellos fueron los que descuidaron.
0: Total, no, deje usted. Luego, y la lengua que tiene tu cuñada y tu suegra, nos dicen cochinas.
2: Ah, sí, claro, nunca
0: cochinas.
2: Faltan los fetiches.
0: Sí, no nos bajan de cochinas. Y vieja cochina, ¿Y por qué no calificas a tu hijo? Que es un mal amante, que no sabe ni dónde está el punto G, pero pregúntale a ver dónde está el table dance ahí el madero, a ver si no sabe.
2: Ajá, sí,
0: y no encuentra el punto G. Entonces.
2: Exactamente. El que tiene tienda, que la atienda.
0: ¿Y el que no?
2: No, pues.
0: Ah,
2: que busque.
0: El que no, que busque. Pero aquí hay algo. Tu marido supo que tú tenías un querido.
2: Sí, supo.
0: ¿Y qué hizo? ¿En qué momento lo enfrentas o él te enfrenta a ti? ¿Te checa un mensaje de WhatsApp? ¿Un mensajito en Instagram? ¿Qué pasó?
2: Sí, pues se dio cuenta porque alguien le mandó mensaje.
0: ¿Qué?
2: Yo supongo que fue... Pues porque el chico también tenía pareja.
0: ¿Qué?
2: Y como a él como a él lo descubrieron primero, pues la pareja, la chica, pues fue la que le mandó mensaje.
0: ¡Qué fuerte!
2: Sí.
0: Entonces, o sea, los dos pues casados. Ya. Esto parece una película de Pedro Almodóvar. ¿Y luego?
2: Y pues, ay, ya Dios después mío. Pues me qué enfrentó, mal. Me dijo que le habían dicho eso. Y pues yo le dije que sí era verdad. Y pues se hizo la víctima. Y qué pues yo intenso. Le dije que... o sea, sí pasó y todo. No te voy a decir detalles porque los detalles me los quedo yo.
0: Sí, sí.
2: Pero, pues mejor tú pregúntate por qué yo lo hice. ¿Por qué me llama la atención alguien más?
0: ¿Te enamoraste el malo de la película, Anónimo? ¿O fue el bueno?
2: Sí, Diva, sí me enamoré de él.
0: ¿Qué te dije?
2: Pero al final no terminamos juntos.
0: Ay, ¿por qué?
3: Ay, pobrecita.
2: Porque, pues él no, o sea, después de eso su pareja se embarazó y pues la verdad yo lo vi que empezó a dudar y mejor preferí que se quedara con ella, con sus hijos.
0: Oye, ¿y no te los has encontrado ahí a medio pasillo de gigante o ahí en el tianguis donde va mi amiga Marta de Mendieta? ¿Cómo se llama, Betito?
4: El de la Felipe sí. Carrillo, allá en Escobedo.
0: ¿En Escobedo? ¿No te lo has encontrado?
2: Sí, me lo encontré después. Yo trabajaba en una empresa y allá vendían herrajes. Y ahí me lo encontré.
0: ¿Y iba solo o iba mal acompañado con la que dejó panzona?
2: Iba mal acompañado.
0: Que te dije que aquí hay novela. Aquí hay novela. Sí. ¿Y qué cara pusieron los dos cuando te vieron a ti en elegante, en bien peinada, y la otra toda con las patas chorreadas?
2: Pues, él obviamente...
0: No me digas que se le cortó en lo mero bueno y la pata chorreada. ¡Ay, Dios santo! ¿Nos vas a dejar con el Jesús en la boca? ¡Márcanos de nuevo! ¡Cuélgale! ¡Cuélgale bien para que marque de nuevo! Estamos en vivo. Me voy a un corte, a una canción popular y regreso. Línea directa. Quiero opinar, Diva de México. Esto está que arde. 818-881-9937. 818. ¿Ya tenemos la llamada? A lo mejor es ella. Bueno, aquí suena la qué buena. Bueno,
2: se cortó, Diva.
0: Que lo mero bueno, mujer, me dejaste con el Jesús en la boca. ¿Qué pasó cuando te vieron en el tianguis de la Felipe Carrillo?
2: Pues efectivamente no me habló, no me dirigió la palabra. Y pues ella me miraba con odio porque obviamente él siempre me dijo que él siempre buscó una mujer como yo. Y pues cuando yo vi a su esposa, pues sí, dije sí, realmente,
0: claro.
2: pues muy descuidada,
3: ay, pobrecita.
2: Pues muy mal, la verdad. Entonces, pues, qué mal, porque no valoró tampoco ella al hombre que tenía al lado, o sea, si ella tampoco lo hubiera descuidado, él no me hubiera buscado.
0: ¡Qué fuerte lo que acabas de decir! Con eso me voy a la pausa. Si no lo hubieras descuidado, él no me hubiera buscado. Te mando un abrazo, Anónima, y gracias por participar y haber esperado un montón aquí en el Diva Show. Muchas gracias.
2: Gracias, Diva.
0: Gracias. Chicos, me voy a un corte y si es de carne para que se les antoje. Son las 6:51. Aquí suena La Qué Buena. Regreso después de la pausa. ¿Dónde andas, amigos de Monterrey de Guadalupe?
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22: Una vez, un reportero me preguntó, ¿cuál de sus galanes calzaba más grande? Y yo le contesté, no lo sé, porque nunca fui con ellos a comprar zapatos. ¡Sas, culebra!
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22: ¡Sas, culebra! Aquí suena La Qué Buena. ¿Quiere que diga que se llama Miguel o quiere ser anónimo?
23: No, pues,
22: ni
23: el anónimo.
22: Oye, ya sabes cómo soy bien mendiga. ¿Sabes que soy bien mendiga?
23: Oiga, oiga, siempre mitote. Cuando dice eso, no, hombre, ¿eh? Como me aviento un curoco, digo, no, pues ya.
22: ¿Quiere
23: no
22: que
23: me
22: diga
23: lo había aplicado, no, pues ya me hundió.
22: Bien hundido, bien hundido.
23: ¿Qué onda, diga? ¿Cómo estás?
22: Pues nada, ¿cómo estoy? Aquí con sí. Las historias. Oye, ¿escuchaste a la chica antes del corte?
23: Mira, más que me paré aquí a echarle gasolina y pues tuve que apagar el carro, iba, pero ya el último ya no lo escuché. ¿Por qué rato se le cortaba? ¿Cómo?
22: Te cuento.
23: Pero pues,
22: ella
23: sí escuché,
22: andaba,
23: ver,
22: con, un andaba con un casado. Andaba con un casado. Ella era casada. O sea, los dos casados y que dice, una mujer se busca a un querido porque está mal atendida en la casa. ¿Sabes, culebra?
23: Sí, sí, escuché ese temita de la muchacha que en 2 meses se hizo todo lo de 5 años. Y pues bueno, pues cada quien tiene su versión, tío. Pues yo también tengo mi versión, ¿verdad? Cada quien
22: tiene. ¿Cuál es la tuya?
23: Diferente.
22: Ya, a ver, ¿cómo, ¿cuál cómo? Es tu versión? ¿Cuál es tu versión? Cuéntame.
23: Ah, ok. Bueno, ¿cuál es la pregunta, Diva?
22: ¿Quién es más adúltero? ¿El hombre o la mujer? Y te pongo música de suspenso para que dé rating.
23: No, pues, bueno, el más adúltero es el hombre, Diva, pero también hay mujeres y ahorita, haz de cuenta que anteriormente era el 80 y un 20, 80 de hombres y 20% de mujeres. Ahorita yo creo que ya es más descarada la mujer, Diva, ahorita en la actualidad. Ya es más sinvergüenza, pues. Pero no todas, ¿verdad? Pero más o menos ahorita ya es como un 50-50. ¿Me explico? Hablando generalmente.
0: O sea, ¿qué estás diciendo? O sea, ¿qué nos estás diciendo, piruetas? ¿Nos estás diciendo que somos...?
23: No, con todo respeto, yo respeto a la mujer. 50. Pero hay mujeres que sí son así, como que no en todos los lugares, también depende de dónde te involucres. Pero sí, o sea, ya la mujer es un poquito más descarada también, ¿verdad? Pero bueno, en cuestión de lo que dijo la muchacha hace rato, yo ¿qué? Pienso que de primerito, Diva, mire, cuando uno está enamorado, sabemos actualidad, cuando uno está enamorado y todo se casa y todo el rollo, bueno, tu puro es mía, el amor y lo que sea.
0: Todo es hermoso.
23: Con el paso del tiempo, Diva, va creciendo las indiferencias de que no se arreglan las cosas, no se arreglan los detalles, hay algún detalle, no lo arreglan, no lo hablan, se duermen así sin arreglar el problema. Muchos temas que usted ha tenido de esos aspectos, yo respecto a todo eso, es de que va basado así como la muchacha dijo, ¿no? Que en 2 meses a 5 años. Sí, pero de primerito, los primeros meses, los primeros años, te la pasabas bien, no te quejabas. O sea, si no te hubieras convencido en esos 2, 3, 4, 5 años que tuviste, en 2 meses, ¿cómo la otra persona sí vino? Simplemente que el hombre, pues, se acostumbró a la mujer. Y la mujer se acostumbró al hombre. Entonces, cuando ves y ya te cansas de que siempre lo mismo, siempre problemas, siempre discusiones, siempre detallitos así que no se arreglan, pues entonces la persona se cansa, tanto como el hombre, tanto como la mujer. Hay otras personas que le cuentan las cosas, le gusta cómo le escuchan los buenos consejos, te da la buena atención. Entonces, ¿qué haces? Ay, me siento bien con esa persona porque me da la atención. Sí, pero cualquier otra persona también te puede dar esa misma atención. No necesitas enamorarte de esa persona nada más porque te dé la atención, porque te sientes a gusto. O sea, obviamente no, yo creo que hay de todo, Diva. Y lo más primordial aquí es de que si tú te sientes a gusto con esa persona y si el primer detalle que pase no lo arreglas o no se arreglan entre ambos, pues olvídate que más adelante eso se va a arreglar. Es como si fuera la persona infiel. Cuando una persona te engaña, la va a ver 2, 3 veces que te va a volver a engañar. O sea, es lo mismo, esa ya no es gripa, Diva.
0: oye, escúchame, que tú hablas así muy bonito. ¿Por qué no te anuncias como estos trajeaditos que luego se les llama como Betito, estos que cobran para lavarle el coco a la gente?
3: Pues algunos dicen que son motivadores y otros son conferencistas.
0: ¡Ay, tú! Ridículos. Pareces de esos motivadores. La verdad.
23: El Catrín.
0: ¡La Chalupa! Oye, y allá en tu colonia pobre, enamorado, y huelita llora y llora cuando te ponen esta canción, recién casado.
23: Hoy, ese par de anillos, no, hombre, imagínate, Diva, yo soy músico, yo voy y canto a toda la gente, y en bodas y todo ese rollo, y yo, qué bonito, ¿verdad? La verdad, qué bonito. Pero luego ya después, al paso del tiempo, ya te das cuenta y dices, a la madre, que no lo habíamos ido a su boda, ¿no? Ya se casó con otro, Diva.
0: Ya se casó con otro. Te quiero, bribón. Ya me voy, ya son las 7. Hasta mañana, Miguel Anónimo.
23: Excelente inicio de semana, Dios los bendiga a todos.
0: Gracias, es gente buena. Ellos no tienen malicia, tienen hambre. Tienen hambre, porque mira la hora que es, ya son las 7. ¿Eh? Ya son las 7. Chicos, gracias a Roberto Cavazos, que coordina esta producción de Humor Negro, a mi querido Carlos Itz, nuestro director artístico, y a Jaciel, que está hoy en los controles porque el nietecito está de vacaciones. Que está en su casa, la verdad, porque pues, ¿de dónde saca para las vacaciones? Está en su casa. Pero así se dice. Síganme en mis redes, @ladivademéxico. Si tiene coche, pues maneje con mucha precaución, que casi siempre hay alguien en casa esperando para darte un abrazo o para hacer el amor.
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1: Muy buenas tardes, amigos automovilistas. Nuevamente Brandon Pereira les saluda con mucho gusto para informarles qué es lo que pasa en nuestra ciudad. Mucho cuidado porque en la avenida Cuauhtémoc, cruz con MM del Llano, en la zona centro del municipio de Monterrey, paramédicos de la Cruz Roja Metropolitana atienden a varias personas que participaron en un choque, así que es importante abrir paso a las unidades de emergencia. Además, Protección Civil Nuevo León y también del municipio de Monterrey se movilizan hasta el cruce de las calles Alejandría y Diagonal en la colonia Roma, primer sector, municipio de Monterrey, donde se registra otro accidente vial entre dos automóviles compactos. Afortunadamente no hay personas lesionadas. Y ya para finalizar, sobre el libramiento noroeste en el municipio de Apodaca, en el sentido de poniente a oriente, a la altura de la carretera libre Monterrey-Nuevo Laredo, nos informan sobre otro percance automovilístico que mantienen la vialidad totalmente afectada a esta hora de la tarde. 33 grados centígrados marca el termómetro en la zona metropolitana. Maneje con cuidado, que tenga bonita tarde.
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3: ¿Qué harías si tu selección llega a un partido y se da cuenta que ambos equipos visten de blanco? 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Así es, México jugó ese partido con rayas azules y blancas. Fue la primera vez que una selección usó un uniforme que no tenía nada que ver con su bandera. Un auténtico fichaje de ropa. 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
4: Esta noche tendremos una temperatura de 26 grados. Para mañana martes espera una mínima de 23 y una máxima de 34.
3: Local.
5: Un hombre de aproximadamente 60 años perdió la vida luego de ser atropellado en el municipio de García sobre el Libramiento Noroeste. Al sitio acudieron elementos de Protección Civil para atender la emergencia y autoridades de la Fiscalía para comenzar las indagatorias.
4: Por presuntamente amenazar de muerte a su pareja con un arma blanca, un hombre de 52 años fue detenido en la colonia Colinas del aeropuerto en Pesquería. Tras la denuncia de la víctima, policías municipales aseguraron el arma y pusieron al sospechoso a disposición de las autoridades.
5: La Secretaría de Turismo de Nuevo León informó que la ocupación hotelera ya alcanza el 65% previo al Mundial 2026. Además, anunció que los taxis de aplicación podrán recoger y dejar pasajeros cerca del Aeropuerto Internacional de Monterrey, pero no dentro de sus terminales.
3: Nacional.
4: Ante las distintas movilizaciones de la CENTE en la Ciudad de México, la Secretaría de Gobernación, Rosa Isela Rodríguez, y el Secretario de Educación, Mario Delgado, manifestaron estar dispuestos a un diálogo respetuoso y constructivo con los docentes. Por ello, los invitó a sentarse de inmediato a revisar los temas y demandas que tienen.
5: La Comisión Permanente del Congreso de la Unión emitió la declaratoria de constitucionalidad de dos reformas aprobadas en el periodo extraordinario. La primera aplaza al 2028 la elección judicial. La segunda incorpora la intervención extranjera como nueva causal de nulidad de elecciones.
3: Editorial.
4: Fin de semana que apunta al mal futuro. Así titula el periodista Carlos Puch su columna Duda Razonable, publicada en nuestro periódico Milenio Nacional en la página 2. Señala que las diferencias entre el gobierno y la oposición, junto con las tensiones con Estados Unidos, agravan la división del país y anticipan un futuro incierto. 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
3: Internacional.
5: El presidente colombiano Gustavo Petro acusó a la campaña del ultraderechista Abelardo de la Espriella de haber comprado votos para la primera vuelta de las elecciones presidenciales del domingo, en las que el aspirante del movimiento Defensores de la Patria fue el más votado.
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6: Carlos Emilio González tomó posesión como nuevo presidente de los Tigres, señalando que Guido Pizarro tiene toda la confianza de la organización. Guido tiene mucho trecho y va a traer muchas satisfacciones. Además de hablar del caso André Pierre Guignac, en donde señala que los ciclos se cumplen y además de que han estado en conversaciones con él para que él siga. Sultanes de Monterrey, luego de perder serie ante los Toros en Tijuana, enfrenta a partir de mañana a los Zaraperos en Saltillo. Todo esto en miotiempo.com. En deportes, Jesús Zapata Rodríguez.
3: Salud.
4: Durante la Jornada Nacional de Vacunación 2026, realizada en mayo, se aplicaron más de 8 millones de vacunas en todo el país contra enfermedades como sarampión, tétanos, neumococo y hepatitis B.
3: Tras los famosos.
7: Tras muchas especulaciones, Taylor Swift por fin confirmó su participación en Toy Story 5, la próxima película de Disney Pixar. A través de sus redes sociales y su página oficial, la cantante estadounidense anunció el lanzamiento de I Need It, I Need You, una canción original para la película animada que será disponible el próximo 5 de junio en todas las plataformas musicales. Para Telediario y Radio, Uriel Reina.
4: Le informó
5: Lisbeth Sánchez Medina
4: y Brandon Morales.
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2: Amigos automovilistas, mucho cuidado porque se registra un choque de crucero en Manuel Chao y Juan Dosal en la colonia Francisco Villa, municipio de Monterrey. En el lugar se encuentran paramédicos de la Cruz Roja Mexicana atendiendo a los que participaron en este siniestro. Abra paso a las unidades de emergencia y siga con su camino, amigo automovilista. También sobre la avenida Sendero Divisorio, municipio de San Nicolás de los Garza, en el sentido hacia el oriente, en el cruce con la avenida República Mexicana, también nos informan de otro choque entre dos automóviles compactos que están provocando intensa carga vehicular en el sector. Y ya para finalizar, les menciono que en el Boulevard Acapulco, municipio de San Nicolás de los Garza, en dirección hacia la avenida Rómulo Garza, nos reportan un choque por alcance que también mantiene trastocada la circulación, ya que un carril se encuentra bloqueado a consecuencia de este accidente vial. 31 grados centígrados en la zona metropolitana. Le saludo Brandon Pereira, que tenga una estupenda tarde.
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1: ¿A poco sí? Monterrey, Nuevo León, los saludo con mucho gusto, ya al aire, ya presente, 8 de la noche con 18 minutos, y así arrancamos. ¡Qué buena música! Con Janet García, tu servidor te acompaña desde este momento, hasta qué hora merito, te acompaño hasta las 11 de la noche. ¡Venga más! Saludando, por supuesto, con mucho gusto a toda la raza que me escucha en este momento, cada uno de los municipios del área metropolitana, también allá al bellísimo Linares 104.9, toda la raza que nos escucha a las afueras del estado, y por supuesto también a las afueras de la República Mexicana. Oigan, ya ahorita se acabó el tiempo de prueba del año.

0: No sé si ya se dieron cuenta, pero 2026 ya nos metió 6 meses. 6 mesecitos, papá. Bueno, no, van 5, ¿no? Completitos van 5, si no me equivoco. Todo lo que resta de junio ya se completarían. Pero oigan, está bien cañón, está canijo el asunto. Hay que echarle muchas ganas. Los propósitos aún se pueden lograr. Lo que sea que te hayas propuesto tú en el 2026 a inicios, ¿verdad? Se pueden lograr, claro que se pueden lograr. Nada más que date cuenta, hay que estar consciente del tiempo. Hay raza que no mide el tiempo. De que, ah, mira, ¿en qué momento llegamos a junio? Pero bueno, feliz inicio de mes. Feliz inicio de semana, quedó bonito para aquellos que siempre, no es que hay raza que dice, no, ya el lunes le echo ganas al gimnasio. Ya el lunes hago esto. Ay, bueno, pues ahorita no tienes pretexto, mira, te quedó bonito. Inicias mitad del año, inicias semana, inicias mes, entonces ahí está todo lo correcto, ¿ok? Ahí va, hoy tenemos pregunta coqueta aquí en La Qué Buena, como todos los días, ¿verdad? Ya les he preguntado. El trabajo que ustedes sueñan. ¿Cuál es ese trabajo que ustedes sueñan? Ya se los he preguntado a ustedes. Pero no les he preguntado en cuál trabajo, así la neta, nunca de los nunca trabajarían. Por lo que sea, por la incomodidad, por la inseguridad que genere ese empleo. Porque pues puede, o sea, me refiero a que pues hay raza que se sube a los edificios y está inseguro el rollo. A esos carnales yo creo que los han de asegurar chido. O sea, les han de pagar buen billete y aparte les han de tener buen seguro de vida, ¿verdad? Hay raza que sube a las antenas en lo más alto. Son arriba de 100 metros. A cambiar focos nada más. A cambiar focos para que los aviones vean. Para que torre de control esté enterada de que hay algo ahí. De que hay una torre, ¿verdad? Ese es un empleo que la neta no sé si yo haría. Al menos por el billete, quién sabe si lo haría, está peligroso. Y puede que tú, pues tampoco trabajes ahí. ¿Cuál es ese trabajo que tú no harías por nada del mundo? Trabajos en los que no trabajarías. Así sencillito. Repórtate conmigo, 8120-10-1037, 8120-10-1037. Hay muchos trabajos en los que quizá no. Mira, hay raza que dice, oye, Jared, yo la neta, ¿cómo le hago para ser locutor? ¿Qué puedo hacer para ser locutor? ¿Verdad? Mucha gente, más de la facultad. Pero hay otra raza que dice, por nada del mundo le hablaría el micrófono, por nada del mundo me pararía enfrente del público porque muero de pavor, me da ahí una convulsión, qué sé yo, se ponen súper nerviosísimos. Entonces, entra dentro de los trabajos que algunas personas no harían, ¿verdad? Tener contacto o hablarle a muchas personas al mismo tiempo. Pero bueno, échale, repórtate conmigo, 8120-10-137, trabajos en los que no trabajarías tú.
1: Saludos, Salvador, y aquí en sintonía de La Qué Buena.
0: ¿Qué onda, mi William Rano? Saludos al Salvador, carnal. Hasta allá, Merillo. ¿Cómo estás? El buen William Rano siempre es presente, ¿verdad?
2: Hola, hola, buenos días.
1: Compadrito
0: Jerez. ¿Qué onda, carnal? ¿Qué dice Lobito? ¿Cómo estás, hermano?
1: Nada más para desearte un feliz inicio de semana.
0: Igualmente.
1: Y que sepas que aquí estoy escuchándote como todos los días.
0: Gracias, mi hermano.
1: Te
0: saludos.
1: Quiero mucho.
0: Yo también te quiero.
1: Saludos. Y aquí suena La Qué Buena con mi compadre Jared García, el señor de la noche.
0: Vea nada más.
1: Número uno.
0: Ay, ya, Lobito.
1: Y un empleo en el que no podría yo.
0: De plano nada.
1: Limpiando los vidrios en los edificios, así por fuera.
0: Oye, está bien cañón.
1: Me da vértigo a mí.
0: Está bien cañón. Ahorita voy a pedir la producción. Vamos a indagar, a buscar cuánto más o menos le pagan a este tipo de trabajos. Los que son muy riesgosos, porque está canijo. Quiero pensar, ¿verdad? Quiero pensar que es un billetote, pero en una de esas nos sorprenden y nos dicen, ¿sabes qué? No, pues es bien leve eso. Es un como un trabajo común, qué sé yo, ¿sabes? Pero ahorita voy a indagar el dato.
3: La neta, el trabajo que yo nunca haría.
0: ¿Ajá?
3: Sería andar vendiendo mi cuerpo ahí a otras personas.
0: Oye, es que bien dicen por ahí, todos tienen precio. Muchas personas tienen precio, carnal. O sea, uno le pone el precio, ¿verdad? Pero ¿a poco así? Hablemos en serio. ¿A poco si llega alguien y te dice, oye, carnal, fíjate, te voy a dar 2 milloncitos. ¿Qué onda? Nada más dame un besito. Dame unos abracitos. No te pido más. Eso ya significa, ¿no? Como una vendimia, productor, ¿no? pues al final de cuentas estás vendiendo tus besos, una caricia por ahí. Entonces, ¿quién sabe? ¿Quién sabe? ¿Tú lo harías? ¿No lo harías? 81-2010-1037, trabajos en los que nunca, nunca trabajarías.
4: Compadre Yared, buenas noches.
0: Épale, papá, ¿cómo estás?
4: Un trabajo que no aceptaría jamás.
0: Ajá.
4: Comparito, sería trabajar de guardia o algo en un table dance.
0: ¿Por qué, carnal? Oye,
4: imagínate andar viendo esas mujeres que no tienen ropa, pobrecita.
0: No, ya.
4: No, hombre.
0: Pobrecitas. Ay, no, yo también luego me pregunto así como, ay, pobre, ¿no tendrán para comprarse ropa o qué? Les va a dar un catarro y luego un chorro de frío que hace ahí en esos lugares. Pobrecitas, ¿verdad? Pobrecita, yo luego sí, así de que, con razón, a un montón de gente les da lástima a esa gente y hasta la quieren sacar de trabajar. Ya tengo un amigo de que, ay, yo quiero sacar de trabajar. Pero quién sabe por qué, supongo que porque la vio así, media, sin ropita, le iba a dar un catarro, ¿verdad? Ay, no, qué canijos, échale 81-2010-1037, trabajos en los que nunca, nunca de los nunca, tú trabajarías.
5: Hola, hola, mi compa Jared, ¿cómo estás?
0: ¿Qué dice buenas el Juan noches? Carlos, carnal.
5: Qué bueno, mi Jared, mira, el trabajo es que yo nunca realizaría, así tendría que dar mi vida a cambio, sería el de trabajar con armas.
0: Ah, no, hombre.
5: Por parte de los malos.
0: Ah, no, así
5: está. Que no se me hace justo. Por una bola de inadaptados.
0: Cruz.
5: Tengan que sufrir personas
0: cruz.
5: Que se esfuerzan para lograrlo.
0: Cruz.
5: Ese es el trabajo que jamás realizaría.
0: Claro.
5: Así me tengan que desvivir.
0: Claro, no,
5: buenas
0: no,
5: noches,
0: no, no,
5: mi
0: gracias, ni Dios lo quiera.
5: La banda,
0: ni Dios lo quiera, Juan Carlos. Ay, qué canijo. Cruz. Y si va el diablo y que venga Jesús, ¿verdad? Échale, 81-2010-1037. Ah, qué canijos. Tengo que ir a un corte rapidísimo. Regreso con más, no le cambies. 8:26. Te acompaño con más. Qué buena música, aquí en
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2: Ya las 8 de la noche con 37 minutos. Hoy en la pregunta coqueta. ¿En qué trabajo, en qué empleo jamás trabajarías? La neta, no te avientas ese jale por nada del mundo. Platícame, 8120-10-1037. Sí.

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1: Ya estamos de regreso, ya a las 8:44 p.m. Temperatura tenemos 30 grados centígrados. Aquí al sur de la ciudad, Monterrey, Nuevo León, tenemos 31 para allá, para el bellísimo Linares. Está el calor, ¿verdad? Está canijo. Vean, estaba viendo hace un ratito información acerca de lo del fenómeno del Niño, pero que viene bien recargado, bien canijo. Ahorita voy a buscar información y les voy a decir eso. ¿Cómo vamos a estar de clima en este verano? Porque va a estar canijo, entonces hay para que se agarren. Mucha lluvia, mucho calor, mucho viento. ¿Quién sabe cómo nos vaya en invierno, verdad? Eso sí, no me quiero adelantar. Luego le vamos a preguntar al buen Abimael a ver qué rollo, a ver qué nos dice. Pero bueno, hoy en la pregunta coqueta, ¿qué estamos platicando? Trabajos en los que jamás trabajarías, así. Trabajos que jamás harías por nada del mundo, por su complejidad, porque está bien gacho, porque dentro del trabajo te va a quemar mucho el sol, porque dentro del trabajo quizá pues te vas a desvelar demasiado, puedes trabajar de madrugada y dices, ¿sabes qué? La neta, no. No quiero dañar mi reloj biológico del sueño, entonces ni más que lo haría, ¿verdad? Y es que hay unos trabajos que nada más de noche puedes trabajar, ¿verdad? Hay uno que otro por ahí que nada más de noche. Pero échale, 81-20-10-103-7. Trabajos que jamás harías.
2: Hola, buenas noches.
1: Hola.
2: El trabajo que yo nunca agarraría,
1: ajá,
2: sería el de irme con los viejillos por dinero.
1: Ah, pues los viejillos por dinero. Escucha, como que sí te vas con los viejillos por dinero, mija. Saludos, carnal. El buen Dani. Échalo, 81-20-10-103-7.
3: ¿Qué onda, Jared?
1: ¿Qué onda, carnal?
3: Compare hermoso, precioso.
1: ¿Cómo está? Bello. ¿Cómo está el viejo, hombre?
3: Compare, yo el trabajo que no me animaría sería de electricista, compare.
1: Ah, está bien cariño.
3: Por no decir la empresa enorme que nos da luz a todos.
1: Ah, ya.
3: Pero sí me da miedo. Siento que algo que haga mal y que Dios me guarde.
1: No,
3: saludos.
1: Deja tú. La neta es, ellos son los que se rifan, ¿verdad? O sea, por algo de pasar, la sobrecarga o no sé. Muchos aires acondicionados prendidos al mismo tiempo en épocas de calor, pero luego truenan los transformadores y ellos tienen que ir a arreglarlo. Oye, pero ¿han escuchado cómo se escucha cuando truena un transformador? O sea, se escucha canijote, se escucha como así, feísimo, se escucha como a como en toda la colonia. Está bien canijo. Imagínate una de esas, un toquezón de esos. No, pues no. Chupaste faros. Apenas estamos hablando de la frase chupaste faros. Con esta Angie, está canijo. Está canijo el asunto. Entonces, yo también siento que sí sería muy sacatón para trabajar con la electricidad, carnal. Está canijo.
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1: Aquí suena La Qué Buena, carnal.
4: Compare,
1: dígame.
4: Sí, terminé yendo a ver al Buki.
1: Ah, perfecto.
4: Ya ves que no te adiviné las canciones, pero seguí intentando y ahí estuvimos.
1: Eso, papá.
4: Oye, compare, trabajos en los que no volvería a trabajar porque ya lo trabajé. Guardia de seguridad, compare, los turnos de noche no son lo mío.
1: Ah,
4: soy demasiado dormilón. No vuelvo.
1: Y es que no sé qué pasa, ¿verdad? Saludos, mi Chris. El Chris. Oye, la neta, no sé qué pasa. Hay razas que nada más de plano, ¿no? O sea, aunque duerma todo el día, aunque duerma 8 horas en el día, de plano le da sueño la oscuridad y toda la cosa. Entonces, oye, sí está bien canijo el asunto, ¿verdad? Pero bueno, familia, platíquenme. ¿Qué trabajos no harían por nada del mundo?
5: ¿Qué onda, Jared Burgatti?
1: ¿Qué onda,
5: ¿cómo
1: mi
5: Onsi? Buenas noches.
1: ¿Cómo estás, papá?
5: Oye, yo no trabajé nada que tenga que ver con las alturas, pero uno en particular que digo yo, no manches, qué gacho empleo, pero les pagan muy bien, he leído, esos que trabajan en las torres que están en el océano, ajá, casi en medio del océano, que no, creo que son torres petroleras o algo así.
1: Está bien canijo.
5: Se ve bien gacho el océano así de noche. Hay videos y también se ve bien canijo, la verdad.
1: Bien canijo el asunto, ¿verdad?
5: Que tengas excelente noche.
1: Saludos, mi Onsi. Oye, sí está bien canijo, imagínate, y a esos carnales que van allá a las zonas petroleras, o sea, se van como 2-3 meses y allá se quedan. Les pagan un billetote, eso sí he escuchado que les pagan un billetote. Pero no, no, imagínate, te ausentas de tu familia por un chorro de tiempo, andas aislado, quién sabe si haya señal por allá, supongo que sí, ¿verdad? Les han de tener una que otra comodidad, porque si no, qué canijo, pero sí ha de estar bien gacho. Tenemos llamada, bueno, bueno.
6: Buenas noches, Yare, ¿cómo
1: está? Hola, buenas noches, doña Cristi, ¿cómo está?
6: Bien, bien, gracias a Dios, ¿qué tal de fin de semana?
1: Todo bien, gracias a Dios, ¿el de usted cómo estuvo?
6: Pues bien, también aquí andamos, aquí en su casa.
1: No la escuché muy convencida, como, ay, no, pues bien, ¿qué pasa, doña Cristi? ¿Qué tiene o qué?
6: Pues es que estaba sola, estuve sola. Sí, estuve sola aquí todo el fin de semana, mandé.
1: Pero porque usted quiere, ¿se acuerda apenas que usted me confesó que no tenía dientes?
6: Pues sí.
1: Me preguntaron como, en verdad, no estoy jugando como se ve, Cris. Como 10 personas.
6: No, ya sé.
1: Como 10 personas me preguntaron su número. Que, ay, no, y se interesaron nada porque dijo esa información de lo de los dientecitos, doña Cristi.
6: Ah, pues sí. Sí, ya sé, pues ya tengo muchos años de que no los tengo, Marisita.
1: ¡Ay, canijota! Sí. Oiga, doña Cristi, ¿en qué trabajo usted no trabajaría por nada del mundo?
6: Yo digo que el trabajo de los mineros también es muy peligroso.
1: Ah, claro, se ha escuchado mucho de eso, sí, de lo de
6: ya
1: las
6: ve
1: minas.
6: Que muchos hasta se han matado y no, ya ve con lo que pasó acá en Tamaulipas.
1: Sí, está bien carijo, doña Cristi.
6: No, yo digo que yo si fuera hombre no trabajaría en ese trabajo.
1: Lo que pasó en China, pues también las mujeres pueden trabajar en las minas.
6: Ay, ya sé. Y lo que pasó en China, pues no, más creo que 90 muertos ahí, no, está muy
1: peligroso. Está bien carijo, no, sí está bien carijo. Entonces, en las minas usted no se metería por nada del mundo.
6: No, yo digo que no.
1: Ni aunque le pagaran un billetote.
6: No.
1: No, nada.
6: No, qué miedo. No, a mí pues, me daría miedo. No, pues está. La verdad.
1: Está bien canijo, sí. Doña Cristi.
6: Sí, oiga, yo, mi yerno es guardia de seguridad de una funeraria.
1: Ya lo va a quemar, pues, ya lo va a quemar de nuevo a su yerno.
6: No, pero, o sea, él dice, fíjese que yo me la paso a veces de que no hay servicios en la funeraria, dormido. Pero dice, de repente se mete cada gente que.
1: No, pues sí, me imagino.
6: Sí, o sea, dice, hay unos que se ponen bien, bien prepotentes, de que a fuerza quieren tomar adentro de la funeraria y les dices que no y se enojan y te quieren hasta golpear.
1: Me imagino que quieren despedir a su familiar, a su familiar, a lo mejor era borrachito y lo quieren despedir así, ¿verdad? Pero hay reglas, entonces lidiar con muchas personas, pues está canijo.
6: Y él dice, no hombre, hay unos que se meten hasta con drogados y tercos que quieren tomar adentro y yo les digo que no porque pues a mí me van a regañar.
1: Ay, no, cruz.
6: Ay, que tú no eres nadie, que no sé qué. Dices, también he querido golpear a veces.
1: No, está bien, canijo.
6: Yo pensaba que por eso le digo, sí es peligroso ese trabajo, no creas como
1: que. Yo pensaba que me iba a decir que su yerno no quiere, no le gustaba tanto, o sea, estaba, no trabajaría en una funeraria usted, al igual que su yerno, pues por tener contacto con los cuerpos y todo eso.
6: No, dice que a él no le da miedo. Dice, a mí no me da miedo, lo que me da miedo es de que me quieren golpear.
1: No,
6: dice, hay que tenerles miedo a los vivos, no a los muertos.
1: Claro.
6: Los muertos ya no te hacen nada, dice él.
1: ¿Quién sabe?
6: Sí, ¿verdad? Pues sí, eso sí.
1: Bueno, pues sí. Oye, Cristi, gracias por llamarnos.
6: Cuídense mucho.
1: La queremos, que esté muy bien, doña Cristi.
6: Igualmente, cuídense.
1: Bye, bye. Ah, que doña Cristi siempre como que le da por hablar de su yerno. Sígueme platicando, ¿en qué trabajo jamás trabajarías? Quiero conocerte, quiero saber de ti. Platícame, súbele, aquí suena.
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9 de la noche con 13 minutos. Hoy en la pregunta coqueta, ¿en qué trabajo jamás trabajarías tú? Platícame 81-2010-1037. Buena música. Ellos son los Bukis. Se llama Tus Mentiras. Sonando aquí en La Que Buena 103.7.

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1: ¿Qué pasó ahí? ¿Qué pasó ahí, productor? Yo no soy esa. Yo no tengo esas grandes razones. A ver, hagamos de nuez como que nada pasó. Todo Monterrey nos enteró que la cajeteó. Ay. Órale.
2: La gente anda preguntando.
1: Ahí va de nuevo. Ándale. Ese sí soy yo. Ese sí soy yo. Ya a las 9 de la noche con 18 minutos, familia. Estoy de regreso con ustedes. Yared García, el señor de la noche. No, Angie Bermea, la de las dos grandes razones. Sonrisa perfecta a la Angie. Buen carisma. ¿Verdad? Ay, no, qué canijos. 30 grados se registran aquí al sur de la ciudad. Oye, una pregunta coqueta. ¿Qué estamos platicando? Estamos platicando acerca de los trabajos que jamás harías. ¿En qué jale jamás jalarías tú? 81-20-10-103-7. Mira, ya me dijeron, Yared, la neta, pues yo no me vendería. Así de tener uno de esos, de los trabajos, eso fue verdad. En donde te vendes y toda la cosa, en donde tienes que bailar y demás, ¿verdad? Oye, y está bien y se vale. También ya me dijeron que ni más a esos de los que limpian ventanas arriba de los edificios. Oye, qué canijo, qué peligroso. Y justamente lo que yo les había dicho, que iba a sacar información de qué onda. ¿Cómo andan los sueldos? ¿Estará bien pagado el subirse y treparse arriba? Arriba de 150 metros, ¿verdad? Y luego son por fuera porque la mayoría están sellados. Qué peligroso sería que a 350 metros de altura, pues se puede abrir una ventana, porque qué peligroso. Supongo que ha de ver balcones y demás, ¿verdad? Pero ¿cuánto ganan en realidad? Ahí va, Intenté buscar, sacar el dato, indagar para ustedes para que más o menos se den una idea. Estos carnales ganan alrededor de 150 a 210 dólares. ¿Qué? A pesos mexicanos, al día de hoy, $150 son 2,603 pesitos. $210 son 3,644 pesitos mexicanos. ¿Cómo están las jornadas? Las jornadas van alrededor de 4, 6 u 8 horas en un día. Y como yo también me dije, oye, ¿qué onda? ¿Les pagan bien, pero los aseguran y toda la cosa? Sí, claro que están asegurados, Al menos lo que se dice acá en la internet, en la web, dice que sí están asegurados los carnales, que les dan un billete por accidente y también por si, pues ya de plano nada, ¿verdad? Por si ya no la contaron. Pero también les hacen firmar un papelito en donde diga que la empresa que los contrató, pues no se hacen responsables. ¿Ustedes qué creen? ¿Vale la pena jalar ahí? O sea, ¿sí jalarían? ¿Se subirían 210 metros, 300 metros, 350 metros arriba? ¿Estar por afuera de un edificio limpiando ventanas por ese billete? Hay quienes dirían que sí. Échale la cuenta al mes. Imagínate que son 3,000 varos al día, ¿no? Vamos a hacer la cuenta. ¿3,000? Vamos a ver qué rollo, ¿eh? 3,000. Por 20 días que trabajes de lunes a viernes. Es un equivalente a 60,000 pesos mexicanos. Yo creo que, pues está bien, ¿no? O, pues dependiendo del sapo, dependiendo del pájaro, la pedrada, así dice el dicho por ahí. Pues es el arriesgue. Pero ustedes trabajarían o no trabajarán ahí. Pero bueno, síganme platicando al 81-2010-1037. Jales en los que nunca, jamás tú jalarías.
3: ¿Qué onda, mi estimado Yared García?
1: ¿Qué onda, carnal? ¿Cómo estás?
3: Compadre, pues a mí no me gustaría trabajar.
1: Ajá.
3: De urólogo, compadre.
1: ¿Por qué?
3: No me gustaría, porque imagínate que al rato voy a estarle checando el Anastasio a los vatos.
1: Ah, claro.
3: No, tira león. A menos que me guste.
1: ¡Ay, mendigo! Mira, y un mendigo, mira. Oye, en una de esas, y descubres que era tu verdadero talento, tu verdadera vocación. Así como hay profesiones y hay profesionistas muy reconocidos a nivel mundial, de lo que sea. Existe el mejor piloto, existen los mejores jugadores de fútbol del mundo. Igual y tú te conviertes en el mejor urólogo del mundo, imagínate. Y luego tú encantado, que ames tu trabajo, qué increíble, ¿no?
4: Buenas.
1: Buenas, buenas, carnal.
4: García.
1: ¿Cómo estás, mi hermano?
4: Hermoso.
1: Dígame.
4: Mira, Villarén, uno de los trabajos que nunca haría,
1: ajá,
4: es meterme a las fosas.
1: Uy.
4: Guácala, guácala, guácala.
1: Está bien carijo, ¿verdad?
4: Cocodrilos.
1: Ah. Oye, estaba buscando ahorita un top 5 para dárselos de las peores profesiones. Bueno, a lo que se dice en internet, ¿verdad? Habrá quien diga, no, pero eso está increíble, ¿no? Yo sí me rifaría. Y ese está en el número 1, carnal. Limpiar las fosas está bien carijo. También hay buceadores de aguas negras y está canijote, ¿no? Es para limpiar los desagües de todos los drenajes. Pero se llevan su billete. Ahorita se los voy a aventar en un ratito a las 5 del día.
5: ¿Cómo anda, mi Are? ¿Cómo estás?
1: ¿Qué dice el hombre?
5: Yo, la neta, jale que no volvería a trabajar.
1: Ah, ya jalaste ahí.
5: En una fábrica.
1: ¿Por qué, carnal?
5: Como 3 años y medio, 4 en Ricolino.
1: Ajá, ¿y qué pasó?
5: No, hombre, grupo Bimbo chill, todo lo que tú
1: quieras. Ya quemándolos.
5: Ya, colazo, ¿verdad? Pero la neta, no, compadre. En una empresa es... No, eres un número más. Perdón, me ha pasado la receta que trabaja en la empresa, pero eres un número más para la empresa y te meten unas buenas jodas.
1: Me imagino, carnal.
5: Pero bueno, ese es en lo personal. Saludos a todos con todo respeto.
1: Pero no,
5: ánimo,
1: no...
5: compadre, que tengan buena noche.
1: Ánimo, carnal.
5: Saludos a los de las APP que andamos aquí tendidos.
1: Ándale, pues, a todos los de la Sanda que andan ahí bien tendidos. Oye, pero no me dijiste por qué, canijo. Nada más me dijiste que jamás volverías ahí, pero no me dijiste por qué. Es que también en qué puesto. En una empresa puedes trabajar hasta de guardia de seguridad. Y puede que te guste, que te encante, que está chido. Conoces un chorro de gente. Yo creo ver pasar todo el santo día ahí un montón de gente. Yo creo que va a estar agradable, ¿no?
6: ¿Qué onda, Jared?
1: ¿Qué onda, carnal?
6: El lugar donde yo no trabajaría.
1: Ajá.
6: Más feria que me paguen. Serían los buques pesqueros, creo que se llaman buques.
1: Ajá.
6: Pero sí, que les tocan acá las tormentas bien pasadas delante.
1: Bien canijo, ¿no?
6: Se levanta el barco y cae con ganas en la ola. Y casi, pues la ola cubre tamaño animalón. Y no, la verdad es que mi respeto es para el mar.
1: No, claro. Ahí está bien canijo. También lo que estábamos diciendo, los que se van a jalar para allá, para las zonas petroleras de Veracruz, toda esa parte del Golfo, oye, está bien canijo. Se los llevan como 2-3 meses, que sí les pagan buen billete, pero te alejan de todo. Imaginen, mendigo mareadón que luego se han de meter. ¿Verdad? Está canijo el asunto. Pero bueno, son trabajos que jamás harías, que jamás trabajarías. Te voy a dejar con buena música. Regreso con más. 9:25 p.m. Es algo de Sergio Vega, el Shaka. Se llama Mi Buen Amante. Súbele, aquí suena
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1: Manzanita, ya las 9 de la noche con 39 minutos, estoy de regreso con ustedes. ¡Ahí les va! ¡Claro! Por supuesto que sí, tenemos las 5 del día, ¿eh? ¿Qué son las 5 del día? Pues yo te doy 5 cosas, de cualquier cosa, que son del día, ¿verdad? Y así fácil, sencillito. Hoy te voy a decir, fíjate. Los empleos menos deseados. Habrá quienes digan, obviamente, ¿verdad? Habrá quienes digan por ahí de que, ay, Jared, pues la neta a mí, ¿cómo me encanta? Bueno, tú, carnal, pero son los más deseados. Hay una empresa que tiene un nombre italiano bien rarísimo, que la neta no la quiero regar, pero hace tipo de encuestas para saber cuáles son los trabajos menos deseados y de ahí sacamos esta información. Así como lo escuchaste, ¿eh? Así que ponte bien pilas. ¿De dónde empezamos? ¿Del 5? ¿Del 5 al 1 o del 1 al 5, productor? Del 1 al 5. Órale, pues. Ahí te va, papá. Vámonos con la primera. En número 1 está buzo de aguas negras. ¿Qué hacen estos?

0: carnales se sumergen a ciegas en redes de drenaje profundo y plantas de tratamiento. Su labor consiste en retirar con las manos basura acumulada, como lodo, y también, pues, una que otra vez, ¿verdad? Ahí provechito a los que están comiendo, echando la papa en este momento. Ahí dispensen, pero bueno, es de las menos como que deseaditas. ¿Cuánto es lo que aproximadamente ganan al mes? Ya sacamos el sueldo a pesos mexicanos. Un aproximado de 19,747 pesos mensuales, ¿verdad? Ahí te va. Número 2, ordeñador o extractor de veneno de serpiente. Ah, canijo, oye, imagínate que digas eso. Mira, si ahorita ya andan acá de intensos en la cabina. No, en buena onda, de reptiles, pues, de víboras, hombre. ¿Cuánto ganan estos carnales? De 12,000 a 20,000 varos. Habrá unas empresas que paguen más, habrá unas empresas que paguen menos, pero es el aproximado. Si le sabes, yo creo que no está tan riesgoso. Y yo creo que hay mucha gente que sí le gusta ese rollo, ¿verdad? Pero es un aproximado. Entra entre los menos deseados también. Número 3, limpiador de baños portátiles. ¡Ah! Y es que es todo el proceso, la neta. Es desde llevarlos, ponerlos, y ya que pasa todo un festival. Imagínate esos festivales que duran 3 días. No sé si los limpien del diario, pero espero que sí, ¿verdad? Pero imagínate todo el cúmulo de cosas. Y después regresar a los 3 días y tenerlo que llevártelo en la grúa, lo subes, se lo llevan sucio, ¿verdad? No lo limpian ahí. Y después es extraer todo lo que tiene con una pipa y un motor y después comenzarlo a lavar. No hay un robot todavía que, oye, no, así. O sea, habrá mangueras de presión y todo eso. Se han de cubrir con algo, con trajes especiales y aparte caretas porque ha de oler bien machín. Pero entra entre los menos deseados y el sueldo, la neta, sí se me hizo bien gacho. La neta, es un aproximado de 8,000 a 12,000 varos para todo lo que se hacen. Mareadón que se han de meter. Y fíjate, eso está chido. El número 5, vamos en el 5, ¿verdad? ¿Ya vamos en el 5? No. Vamos en el 4 apenas. Embalsamador de, pues de ya saben qué, ¿verdad? A ver, eso sí está bien canijo. ¿Cuánto? Un aproximado de 8,000 a 16,000, dependiendo. O sea, qué tanto trabajo haya, ¿verdad? Ay, no, qué canijo. El número 5, ahí les va. Probador de olores corporales. ¿Qué onda con esto, Yaret? Y esto sí existe, ¿eh? Empresas que hacen perfumes, empresas que hacen desodorantes e incluso empresas que hacen maquillaje o cremas para el cuerpo son los que requieren y reclutan de estas personas. Ellos evalúan la efectividad de desodorantes, antitranspirantes y enjuagues bucales en empresas cosméticas. Su labor consiste en oler directamente las axilas o el aliento del voluntario bajo condiciones controladas de laboratorio. Su sueldo aproximado de 10,000 a 16,000 pesos mexicanos. Ay, más o menos. ¿Usted, productor? ¿Usted, otro productor? ¿Olería axilas por eso? Depende de quién, ¿no? Depende de quién. ¿Eh? Las mías. No. ¿Para qué quieres? ¿Para qué quieres? Pero bueno, trabajos en los que nunca jamás calarías, ¿cuál sería?
1: ¿Qué onda, mía? De buena
0: ¿Qué onda, noche? Carnal? ¿Cómo estás? ¿Qué dice el hombre?
1: Bien, Ricky. Trabajando en las aplicaciones.
0: No está. Está de vacaciones.
1: El trabajo que yo no trabajaría es de mecánico.
0: ¿Por qué, carnal?
1: No, y así llegan mis hijos, todos engrasados.
0: Ah, está canijo.
1: Es un buen trabajo, ¿va? Pero yo no.
0: Claro.
1: Trabajaría en eso, ni mucho menos en la obra, mi Yare.
0: No, es que hay raza que de plano, pero pues en la noche. Pasa ahorita, ir por Constitución, vas a encontrar a las 4 de la mañana, vas a encontrar gente trabajando, papá. Así de plano. Oye, los tienen bien apuraditos ahorita. Ya estamos como a 9 días, ¿no? 7 días por ahí. Está canijo el asunto.
2: La neta, yo no trabajaría de locutor, neta.
0: ¡Ay! Tenía que haber alguien. ¡Ay, sí! Mira nomás. ¡Ay, qué flojera venir! Venir 3 horas al día. ¡Ah! ¡Qué hueva, ¿verdad? ¡Ay, qué flojera estar encerrado aquí en el gimita, mira! ¡Ah! ¡Ay, mira, qué flojera! Ganar los 80,000 pesos al mes. ¡Ah! ¡No! ¡Ojalá! ¡Dios me escuche!
2: Y mucho menos en la calle.
0: ¡Ay! ¡Ah, está bien! Firme, Hayes. Son mis haters. Ay, qué carijos. Pero bueno, todas las profesiones se respetan. Tú trabajas lo que quieras, neta. Si no te gusta tu jale, renuncia. Viti, la neta, busca tu felicidad para que cuando llegues a viejito digas, oye, la neta es que toda mi vida trabajé donde en verdad quería. Algo que llene tu corazón. No que ya cuando estés ahí tú internado y ya te esté llevando la que te trajo, ¿verdad? Digas, no manches, qué arrepentido estoy. Trabajé toda la vida en algo que no quise. Entonces, pues checa eso, ¿va? Tú puedes. Si no te hace feliz algo, trata de chisparte de ahí, ¿ok? Voy rapidísimo, un corte, 9:45. Regreso con más. No le cambien, familia. Te acompaño hasta las 11:00. Súbele, aquí suena.
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2: Ya son las 9:57.

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1: Ya estamos de regreso, familia. 10:14 p.m. Bienvenidos, bienvenidas a toda la raza que apenas le está prendiendo a su radio. Sale, vale, vayan con mucho cuidado, mucha precaución. Se está cayendo. Al menos, Morones Prieto. Al llegar casi por el fundidora, por esa parte, hay un chorro de avenida Tapaz, o no Tapaz como tal, pero genera un cuello de botella. Hay señalamientos en donde se reduce a un carril, entonces hay que manejar con mucha precaución, hay que echar bien las luces, ¿sale, vale? Y es que aparte hay gente trabajando, un ratito pasé por allá y no sé qué onda, supongo que les tienen que decir algo, pero neta, iban caminando ahí al borde de casi casi pisando la carretera y sin chalequito, ya estaba oscuro el rollo. Entonces, pues ahí griten, ponte chaleco, ponte un casco, hombre, ni un casco traen, hombre, pues, se sienten de goma, pues. Yo imagino que han de estar bien atareados o quizás hasta les ha de generar calor, pero oye, mejor eso, tener reflejante, ¿verdad? Pero bueno, ánimo, raza.
2: Compadre, buenas noches.
1: Buenas noches, carnal.
2: Yo no trabajaría.
1: ¿De qué, carnal?
2: Yo no trabajaría de policía.
1: Ah, caray, ¿por qué?
2: Porque bajo mi personalidad, yo no soy una persona corrupta.
1: Pero no todos son
2: soy
1: así.
2: Soy una persona honesta, me identifico así.
1: ¿Qué pasó?
2: Clara.
1: A ver.
2: Las cosas tal y como son.
1: Platícame, pues.
2: Y ahí le va a pasar un chismecito así de voladita.
1: Usted échele, papá.
2: Que me pasó el viernes.
1: Ajá, ¿qué sucedió?
2: Hombre, compadre, es que veníamos de tocar de allá de Santa Catarina. Ajá. Y luego después, ahí hay un salón que afuera de ese salón, no sé si la gente conozca, hay un señor que vende sandías.
1: Ok. ¿Sandías?
2: El señor vende sandías, pero yo no sabía. Y entonces, los camaradas ahí de... Bueno, los camaradas de la banda, no quería decirlo, pero bueno, ajá, los camaradas de la banda, compadre, agarraron unas sandías, le echaron al carro, pero pues estaban tiradas las sandías.
1: Sí.
2: Pues no avancé ni 300 metros cuando nos pararon.
1: No,
2: y ya ellos iban a llevar detenidos que por andar robando las sandías. Yo le decía al policía, es en la calle, no hay ningún dueño ahí, va, que esté específico ahí parado. Pero obviamente alguien es dueño de ahí, pero no había una persona física, pues. No, pues le tuvimos que dar los 2,000 pesos, nos pidieron 2,000 pesos para no llevarnos detenidos y como teníamos que trabajar para acá directa, pues le
1: tuvieron que soltar billetes.
2: ¿Usted cree? No quería arreglar nada, no se quiso arreglar, entonces yo decía, nos salieron muy caras las sandías.
1: ¿Las sandías más caras? 2,000 pesos. ¡Qué canijo, hombre!
2: ¿Usted cree, compadre? No, hombre. Ay, no, yo no trabajaría de policía, así, corruptos, no, muy mal ese rollo. Nomás no diga mi nombre.
1: No, saludos, compadre,
2: buenas noches.
1: Ya te saludé al principio. Esto se dice al principio, oye. Saludos, carnal. No te llamas Ángel, ¿sí? Te llamas Juan. Saludos, Juan. Bien llevadote, ¿verdad? Oye, carnal. Sí, se pasó de lanza. Yo creo que las sandías más caras que te vas a aventar en tu vida. Dos sandías por 2,000 boras.
3: Manzana que cuelga de la ramita.
1: Ni acá en el centro salen tan caras las sandías. 1,500. Básico. Pero bueno, familia, mañana va a caer el chipi chipi y ahorita te voy a dar información acerca de eso. Mi gente de Linares también bien trucha, porque por la madrugada, tanto aquí en el área metropolitana como allá en Linares, pues se va a poner canijo. Pero ahorita les digo a qué hora más o menos sale. Va, te voy a dejar con buena música. Se llama Aquí Algo Cambió. Él es Julián Álvarez y su norteño banda. 10:18 p.m. No le cambie, súbele, aquí suena.
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0: ustedes, ya a las 10 de la noche con 32 minutos. Despiértense. No se me duerman, toda la raza que va manejando. Yo sé que a veces las jornadas están muy cansadas, ¿verdad? Y luego mendigo calorón que está haciendo ahorita aún, que no hay sol, que ya es medio tardezón, ya casi van a ser las 11 de la noche. Oye, 30 grados, aún se siguen registrando, 29 grados. Qué bárbaro, al menos aquí en la zona metropolitana, ¿verdad? Pero bueno, hablando de clima, ¿qué onda? ¿Cómo vamos a estar? Ahí les va. Para la raza de Linares, según el Servicio Meteorológico Nacional, por ahí de la 1 de la mañana, hay un 40% de probabilidad de lluvia. Y mañana, como por ahí de las 4 de la tarde hasta como las 10 de la noche, según lo que se ve acá, hay 40% de probabilidad de lluvia. Entonces, pues es muy probable que llueva mañana. Para la zona de Monterrey, zona metropolitana de Monterrey, Nuevo León, ¿cómo va a estar el chipichipi? Ahí les va, Según el servicio meteorológico, hay un 40% de probabilidad de lluvia por ahí de las 2 de la mañana. O sea, por la madrugada es muy probable que caiga lluviecita, hay algunos chubascos. Y por la tarde mañana, como por ahí de la 1 de la tarde, 2, 3 y hasta las 9 de la noche, es probable que caigan chubascos. Hay probabilidad de lluvia de entre 30 y 50%. Entonces, ahí para que se prevengan, si van a salir temprano, pues para que lleven su sombrilla, para que lleven su suéter, sus botitas de las brincacharcos y toda la cosa, ¿ok? Información importante, todo. Información sacada del servicio meteorológico, Si no llueve, a mí no me digas nada, la neta. A mí no me reclames, carnal. Moisés, ya les dijo que llovió. Pero bueno. Voy en corte rapidísimo, 10 de la noche con 34 minutos. No le cambien, familia. Te acompaño hasta las 11. Súbele, aquí suena.
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9: Ya son las 10:38.

0: Ya a las 10 de la noche con 55 minutos, señoras y señores. De regreso con ustedes, ya nos vamos, caray. Se me pasó muy rápido el tiempo, 3 horas estuve acompañando desde las 8 de la noche, El día de mañana igual te espero. 8 de la noche, de 8 a 11 aquí. Qué buena música, Yerry García. ¡Sale, vale!
1: Besar,
0: ¡ay, nomás!
1: Y me besa aquí y me tienta acá.
0: Manejen con mucha precaución, vayan con cuidado, ya les dije, Constitución y Morones Prieto. Está canijo el asunto, entonces hay que echarle mucho ojo a todo eso. ¡Sale, vale! Familia, me despido de ustedes, pasen increíble y recuerden que en Monterrey, Linares, y en todo México se dice, aquí suena
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0: Bye, bye.

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2: Tienen más de 4,000 años de historia, pero ¿sabes realmente qué contienen las salchichas que pones en tu mesa? Hoy te traemos el estudio de calidad de salchichas. Quédate para conocer todo sobre él.
1: Además, te explicamos qué paso seguir cuando un producto falla y el proveedor se niega a responder por tu compra. No olvides que la garantía es el respaldo legal que asegura que tu inversión está protegida.
2: Acompáñanos.
3: Revista del Consumidor.
1: Las salchichas son un alimento cotidiano en la despensa de muchas personas, debido a su accesibilidad económica y practicidad. Pero, ¿sabes cuál es el origen de este embutido? Este se sitúa en Mesopotamia, en el año 2000 antes de nuestra era.
2: Hoy en día, las salchichas están hechas principalmente de carne y agua. De hecho, el agua puede representar hasta el 70% del producto final. Dependiendo del fabricante, también se les llegan a adicionar harinas, féculas, almidón o soya.
1: En el mercado existe una gran variedad, pero hay un detalle al que debes prestar mucha atención. ¿Sabes cuál es la diferencia entre una salchicha con pavo y una de pavo? Suena casi igual, pero no lo es. Cuando la etiqueta dice con pavo, significa que es una mezcla de pollo y pavo. El fabricante está obligado a declarar qué porcentaje de pavo le añadió. En cambio, si dice de pavo, significa que toda la carne que contiene proviene exclusivamente de esta ave. Eso sí, toma en cuenta que la cantidad total de carne en el producto siempre dependerá de la fórmula de cada marca.
2: El Laboratorio Nacional de Protección al Consumidor revisó diversos productos para verificar sus aportes nutrimentales y el cumplimiento de su regulación. Se analizaron 37 productos, 8 Viena o tipo Viena, 7 de pavo, 7 con pavo, 1 de pechuga de pavo, 3 para hot dog, 3 de pavo para hot dog, 2 con pavo para hot dog, 4 Frankfurt y 2 para desayuno.
1: Se verificó toda su información comercial, la cual se encuentra en las etiquetas de cada producto. Estas tienen que cumplir con los requisitos de la norma oficial mexicana.
2: También se evaluó su calidad sanitaria, verificando la ausencia de agentes patógenos, como la salmonela, ya que son un riesgo para la salud.
1: Asimismo, se determinó la cantidad de nutrientes, como proteína, grasa, carbohidratos y agua. Estos nutrientes son esenciales para el funcionamiento de nuestro organismo, ya que le proporcionan energía.
2: Igualmente, se verificó que su contenido no excediera la cantidad de nitritos permitidos. Estos se utilizan como conservadores para inhibir el crecimiento de bacterias dañinas y mantienen el color rosa de los embutidos.
1: Se determinó la presencia de sodio y se verificó que coincidiera con el contenido declarado en la etiqueta. Finalmente, se calculó el aporte calórico por cada 100 gramos de producto.
2: Los resultados fueron los siguientes. Primero, debes saber que debido a que los embutidos suelen presentar cantidades elevadas de sodio, todos los productos resultaron con exceso de este mineral. Todos pasaron la prueba de calidad sanitaria, además de cumplir con el sodio y contenido neto que declaran.
1: Las salchichas que contienen más nitritos de lo permitido son dos de la marca Bafar, de Viena y Frankfurt, y Parma Savory, de pavo.
2: Los productos que no son veraces en su información comercial y declaran más proteína o grasa de la que contienen son las salchichas Viena de las marcas Bafar y Capistrano Clásica, las de pavo de Bernina, para hot dog de Bafar y para desayuno la marca Obertal.
1: Los productos que destacan tener pavo, pero contienen muy poco, son las marcas Swan Premium y Kier con pavo. Aunque destacan el ingrediente, solamente contienen el 4% de este cárnico.
2: Si vas a comprar salchichas, lo mejor es que sigas estas recomendaciones. Lee la etiqueta, revisa la fecha de caducidad y los ingredientes. Asegúrate de elegir el producto que deseas. La salchicha de pavo tiene el 100% de este tipo de carne, mientras que la que dice con pavo tan solo tiene del 4 al 25%.
1: Evita romper la cadena de frío. Deben colocarse hasta el último en tu carrito y ser lo primero en guardarse en el refrigerador al llegar a casa. Verifica los ingredientes. Si tienes alguna alergia, es importante revisarlos antes de la compra.
2: También consulta a tu médica o médico, ya que estos productos tienen cantidades elevadas de sodio y no es conveniente que las personas con hipertensión lo consuman.
1: La recomendación de la OMS para adultos es no rebasar los 2 miligramos diarios, es decir, menos de 5 gramos o una cucharadita de sal. En el caso de niñas, niños y adolescentes entre 2 y 15 años, esta cantidad debe reducirse aún más, ajustándose a su edad y sus necesidades energéticas.
2: Compara precios y calidad. Recuerda que cuidar tu consumo es cuidar tu salud y tu bolsillo.
3: Revista del Consumidor.
2: Es normal que, al estrenar un producto, sintamos esa emoción de haber hecho una buena inversión. Pero, ¿qué ocurre si lo que acabamos de comprar presenta fallas o defectos de fábrica?
1: Lo primero es mantener la calma, ya sea porque un artículo no coincide con lo que se prometía en la etiqueta, o porque esa licuadora nueva dejó de funcionar a la tercera vez. Es común sentir que nuestra confianza y nuestro dinero han sido vulnerados.
2: Pero, si ese producto sale defectuoso, no tienes por qué resignarte a perder tu dinero. La garantía es un derecho fundamental que te protege frente a bienes o servicios que no cumplen con los estándares de calidad, funcionamiento o seguridad que te ofrecieron al momento de la compra.
1: Tomemos de ejemplo un caso hipotético. Sofía compró un refrigerador con un año de garantía, pero dejó de enfriar a los 3 meses. El proveedor se negó a cumplir la garantía justificando un mal uso del producto. Y no solo eso, también intentó cobrarle la reparación. Ella llamó al teléfono del consumidor y con asesoría de los especialistas consultó la Ley Federal de Protección al Consumidor. Ahí descubrió que tenía 3 opciones legales: la reparación gratuita, la reposición del producto por uno nuevo o la devolución de su dinero.
2: Además, descubrió que también tenía derecho a una compensación no menor al 20% del precio pagado. Con esta información, inició su proceso de conciliación ante la Profeco. Al final, el proveedor admitió la falla, le entregó un refrigerador nuevo y le otorgó la bonificación correspondiente. Un final justo para una compra que parecía perdida.
1: El caso de Sofía terminó bien porque ella estaba informada. Sin embargo, es importante saber que existen situaciones específicas donde el proveedor sí podría negar la garantía de forma legal. Así es, para evitar sorpresas, toma nota. La garantía podría no aplicar si no cuentas con el comprobante de compra, hubo un uso inadecuado del producto, transcurrió el plazo de vigencia, hay daños ocasionados por un tercero, o si los productos fueron adquiridos en oferta o descuento y se avisó previamente que no contaban con garantía.
2: Por ley, todos los proveedores están obligados a entregarte una póliza de garantía por escrito al momento de recibir tu bien o servicio. Esta debe ser clara y especificar qué cubre, por cuánto tiempo y a dónde debes acudir para hacerla efectiva.
1: Recuerda que cuando un producto no sirve para lo que fue diseñado, tienes derecho a elegir entre la reposición del bien, la rescisión del contrato o una reducción en el precio. Y en todos los casos, la ley contempla tu derecho a una bonificación. Para que tu próxima compra no termine en una decepción, te compartimos estas recomendaciones finales.
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0: John, como ya estoy en miras mundialistas, güey, ya tengo que empezar a hablar inglés. También tengo que empezar a cuidar un poquito más la voz, porque escúcheme usted, ando medio bajoneado. Ando desde que los Tigres perdieron medio mal, gritando los...
1: ¡Cállate, hombre!
0: Sí, los penales atajados y también los penales fallados, de coraje. Y me quedé con un gol de Guiñac aquí en la garganta, todos nos quedamos. Pero yo creo por eso lo traigo así, porque lo traigo atorado. Pero bueno, felicidades a toda la gente que está cumpliendo... Buenos días a todos los que nos escuchan ya en este 2 de junio de 2026, completamente en vivo, el Morning Show de la Qué Buena para arriba. Claro. Saludando a toda la gente con mucho gusto que nos sintoniza amablemente en todas las sintonías a las que llegamos. Válgame la rebuznancia, allá en Torreón, Gómez Palacio, Lerdo de Tejada, todo Monterrey, la zona metropolitana, Linares, ¿qué más nos han dicho? Estados Unidos, parte del sur, parte del norte, parte del centro. También saludando a todos ellos y también, ¿por qué no?, saludando a todo el público que le pone aquí a la Qué Buena, aquí suena, y a la gente que colabora para que esto suceda y esto pueda pasar, que llegue a sus oídos. Por ejemplo, el buen Josué allá en Torreón, que tengo entendido, Kevin, que nuevamente está, no me gusta decirlo, pero está sin ropa. Eso no está bien.
2: Chapolín.
0: Yo considero que al trabajo, pues por lo menos tienes que ir un poquito bien. O sea, tienes que ir como presentable, pues. Yo creo que la forma en la que Josué ve las cosas no está bien. No es presentable irse encuerado. No. Y menos estar aceitado del cuerpo. Ya lo he dicho, es una maña muy rara que él tiene. Tiene unas trucitas del Santos, así, muy rara. Unas trucitas del Santos, él así, él va y se fumó. No. Se fumó un puro, güey. Y está el vato así. Buenos días a todos. Ya no va a pasar en la cabina, güey. Y luego ahorita, como está abierto, haz cuenta que se ve todo. Y ya pasa en estar así. ¿Por qué está fumando adentro de la cabina de Proyectos Ocultos? Pero bueno, saludando a José, que está allá también, saludando al buen Kevin en los controles. Y también saludando a mi compañera, que hoy se ve fenomenal. Pero de fenómeno se ve así fenomenal. Mi querida Gabriela Ulloa, ¿cómo estás, Gaby?
3: Muy buenos días, ¿cómo le amaneció a usted? Espero que muy bien, espero que fresco.
0: Sí.
3: Es ya martes, un día muy necesario, día 2.
0: Ya feo, Gaby.
3: Ay, día que tienes que hacer muchas cosas.
0: ¿Por qué?
3: Fíjate que a mí me acaba de pasar algo ayer. Hice la mayor vergüenza de mi vida.
0: Música de vergüenza.
3: Pues yo nunca me doy cuenta, se da cuenta que yo no soy, que soy morra, porque nunca checo la caducidad de las tarjetas.
4: Claro.
3: Y ayer fui a pagar y que me dicen, su tarjeta no ha pasado.
0: O sea,
3: ¿cómo? Porque están vencidas.
0: Ah.
3: No fue por falta de dinero, fue por falta de vencidez.
0: ¿Y luego ya en el banco te hicieron el cambio?
3: No, pues no fui.
0: Ah, todo fue en línea, pues.
3: No, compré a las 4 de la tarde y pues no tenía tarjeta.
0: Ah, ya te entendí.
3: Ahorita ando en modo sin dinero. No puedo utilizar ninguna tarjeta, están bloqueadas, porque yo tanto que las utilicé, las bloqueé.
0: Las tienes todas endeudadas,
3: no,
0: por eso
3: te... No, ¿qué te pasa? Yo no debo ningún peso, yo no debo nada.
0: Por eso.
3: Pero me dio mucha vergüenza, porque fui a comprar algo que estaba muy caro.
0: Porque es necesario. No es necesario
3: decir que estaba caro. Claro, porque pude haber tenido dinero. Fui a comprar un televisión. Y aprovechando el hot sale, ahí voy ridículamente. Y yo de que, páguela. No pasa. ¿Cómo que no pasa? No pasa. Y yo, pues, otra. No pasa. ¿Cómo? ¿Cómo que no pasa? ¿Cómo?
0: Deme la mitad de la tele, le dije.
3: Ajá, le dije, ¿qué es lo que completo? El cable. Pues sobre. No, ya cuando me dijo, es que dice que está vencida. Ya chequé los numeritos que están atrás. Y vencidota.
0: Sí,
3: se me venció el mes pasado.
0: Para eso existen los retiros sin tarjeta también. Pudiste haber ido al banco de los retiros sin tarjeta.
3: Pues de tanto la utilicé y quise utilizar el teléfono, porque en el teléfono, según yo, sí se puede pagar.
0: También.
3: No las tengo activadas.
0: Ay, la wallet. Bueno.
3: Ay, no. Me cayó bien gorda.
0: Nos tocó, Gabriela.
3: Soy una morra burra.
0: Sí.
3: Necesito un vato que alguien me diga, mi amor, déjame, voy y a cambio.
0: Necesitas poner atención.
3: Necesito un vato que me resuelva la vida. No, necesito un vato que me resuelva la vida.
0: Los vatos no resolvemos la vida, Gabriela. Necesitas ser independiente más de lo que ya eres. Oye, pues buenos días, amaneciendo con, con esa noticia, pues ni modo, así te tocó. Es más, mira, ya te estaba viendo el público. ¿Qué pasó? Buenos días, ¿qué pasó?
1: ¿Qué onda, Gaby? ¿Cuánto ocupas para pedirte de una vez? ¿Qué onda?
3: ¡Ándale!
0: ¿Cuánto ocupas? ¿Cuánto
3: pues
0: ocupas?
3: Estoy tratando, te ando necesitando arriba de... primera cifra, dos ceros, digo, dos números y tres ceritos.
1: 40% de interés.
3: Ay, no, no, no, yo no me decía, al rato como el video de que te mostré ayer.
0: ¿Qué? Ah, ¿qué?
3: Que traigo vestido y que te digo, no tengo dinero. Y que me diga, ¿con cóbrate. ¿Qué me vas a pagar? Y yo nomás me quito esto. Cóbrate.
0: Oye, pues buenos días a Gaby, qué bueno que por lo menos estás viva y ya otro día. Todavía falta un día para que se terminen estas ofertas. Entonces
3: no,
0: todavía
3: puedas hoy. Hoy se acaba todo.
0: Por eso, un día.
3: Hoy tengo que ir al banco.
0: Hoy empieza nada, así la armas. Está bien fácil hacer eso, está bien fácil hacer eso. Sí. Pero bueno, saludando a toda la gente que ya nos escucha, mi querida Gaby, ¿qué te parece si vamos rápidamente con los Gavidatos?
3: Claro, de huevo de avestruz salieron en peligro de extinción.
0: Oye, en tus Gavidatos no traes por ahí una receta para la garganta irritada. ¿Me eches la mano? Ay, por favor, no. Búscale, búscale, Gavidatos, Gavidatos, adelante.
3: Yo de, ¿con qué? Fíjate, hoy es 2 de junio, ¿verdad?
0: Correcto.
3: Porque, claro. Pues, si usted no sabía en qué año vivía.
0: De 1996, estamos no, completamente en vivo.
3: No, no, no, ¿cómo que
0: 2 de junio de 2026.
3: Afirmativo. Hoy, 2 de junio, déjame te digo, te comento y te rumoro. Espérame para acá.
0: A ver, adelante, chica.
3: Este...
0: Aquí nos hacemos garras, échale como ya. Échale, échale. Bueno,
3: hoy es el Día Mundial de Lucha contra el miastenia.
0: ¿Tú qué?
3: Así,
2: épale, ¿qué?
3: Dice, miastenia.
0: Ándale.
3: Tú miastenia. Dirás de qué se trata, Gabriela. Mira, pues,
0: poco nos importa, dicen, es por ahí.
3: Con la finalidad de sensibilizar y concientizar a la población acerca de una enfermedad neuromuscular y rara.
0: Oh,
3: ¿tú la habías escuchado alguna vez?
0: Jamás en mi vida había escuchado esa enfermedad. Pero bueno, pues, ya sabemos que hay días internacionales y nacionales para todos. Entonces, pues, ahí está. Hoy, 2 de junio de 2026, celebramos el día, ¿qué?
3: De la...
0: ¿Tú qué?
3: Miastenia.
0: Ah, bueno, ahí está, perfecto. ¿Qué más celebramos el día de hoy, mi querida Gaby? Hoy 2 de junio de 2026. A ver.
3: Nada más me sale que es lo único que trae.
0: Ándale, pues.
3: El día 2 de junio. Qué aburrido nacer hoy, no tengo nada.
0: Aparte es martes.
3: Martes, y no nomás ahí el día de la miastemia.
0: ¿Sí sabes que hoy también se celebra el día de la trabajadora sexual?
3: ¿Qué?
0: Hoy es el día de la trabajadora 1500. Sexual. 1500, unas más caras, otras más baratas. La profesión más antigua del mundo, el día de hoy se celebra. Hoy, 2 de junio.
3: También es el día de salir temprano de la oficina. Hoy, de hecho, voy a salir temprano de todos mis programas. Una disculpita.
0: Ni modo.
3: Sí, hoy voy a salir temprano, hoy le voy a decir a mi jefe, lo siento, so sorry.
0: For sorry.
3: You.
4: Claro.
0: Sí, nos vamos.
3: And you.
0: Hello,
3: good morning.
0: Ponle tú que acabemos, no hacemos reta, no nos despedimos, ¿para qué, güey? De todas maneras, todos los días nos despedimos, ni modo que un día nos extrañen.
3: Exactamente, no pasa nada.
0: No, y en los programas, ¿qué te van a necesitar un pic tú? ¿Por qué crees que necesitan un pic? No lo necesitan.
3: No.
0: Te vas media hora antes.
3: Aparte,
0: ¿qué nos de Mike?
3: Sí, exactamente, Mike está hasta la sopa. Fue ayer a mi programa, ya, Mike, déjame en paz.
0: Está en la sopa, tú sí. Ahorita, ahí estuvo para arriba también.
3: Manche ya.
0: ¿Qué si algún día te vaya a operar a ti, Kevin, ahí en el rejeo o algo? No más que sí, pues sí, no.
3: Sí, la neta sí.
0: Ahí está.
3: Y ya es todo lo que tenemos hoy. Hoy ya el cumpleañero, que cumpleaños hoy en su cumpleaños.
0: Adelante, vamos con ellos.
3: Tenemos nada más y nada menos que a Germán Alcibiades. Justo, otra vez justo.
0: Ya.
3: Justo siempre está en todas partes. Está como Mike.
2: No, sí.
3: Yo creo que aunque Mike se llama Justo, entonces está en todas partes.
0: Ya es injusto eso.
3: Bautista y Blandina.
0: Blandina. Las mujeres que no la hacen de tos, las señoritas blandinas.
3: Aunque anda ahí en Blandina.
0: También, ¿cómo? Blandina, ¿cómo?
3: Como blanquita se me figura. Como panejito.
0: No, ¿cómo? No. ¿Ves cómo se metió otra vez? Ya basta, hombre. Mike, te acaba de meter otra vez.
3: Ay, no, me caí en gordo. Ya, hombre, vámonos un corto. Estoy enojada.
0: Ándale, vamos.
3: No, ¿sabes qué? Vámonos con Mike.
0: Vámonos con Mike.
2: Mike González.
0: ¿Algo que decir, Mike González? ¿Algo? Ahí, bueno.
3: ¿Sí te puedes?
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1: Son las 6:31 de la mañana. Bienvenidos al Joticiero. Cada vez empezamos más temprano. Cada vez se inicia más temprano el Joticiero.
2: Sí.
1: Antes se iniciábamos a las 6:34 y luego a las 6:33. Incluso llegó una ocasión 6:40 de la mañana.
2: Pues es que así es la radio, Gabriela. Las canciones varían. Varían, cambian el tiempo.
1: Varean.
2: O sea, así
1: o
2: se
1: varían.
2: No, varían.
1: No, varían. Varían. ¿Saben dicho? Ahora resulta que yo soy la burra, va.
2: Varean, sí.
1: Ah, varean.
2: Varean, sí. ¿O cómo es?
1: Varían.
2: Por eso, ¿yo qué dije?
1: Varían.
2: ¿Y cómo es?
1: Varían.
2: ¿Y yo qué dije?
1: Varían.
2: Por eso, ¿y cómo es?
1: Varía.
2: ¿Y yo qué dije?
1: Ay, no, ya me estás engordando, hombre.
2: Ya estamos al aire, ¿verdad?
1: Ah, ya estamos al aire.
2: Buenos días.
1: Bienvenidos, buenos días. Le presentamos los titulares. Vanessa Ponce los tiene todos los informes del Sistema Meteorológico Nacional. Va a llover en la ciudad de Monterrey. Más adelante, todos los detalles. Se queda solito. Planean intercambio de estampas. ¿Y qué creen?
2: ¿Qué pasó?
1: Nadie acude. Más adelante, la historia desgarradora.
2: Che, vieja mía.
1: Espectáculos, la Georgia Maya nos tiene más detalles. A ver, danos tu
2: Taylor Story o Taylor Swift. ¿Se une Taylor Swift al elenco de qué?
1: ¿Te das cuenta que por eso no puede entrar a dar los espectáculos aquí a Telediario? Uno tiene que presentar, aunque yo lo diga, vamos con Georgia Maya en los espectáculos, tú tienes que recibir. Gracias, Gaby, en los espectáculos. ¿Qué creen? Esto y esto y esto. Más adelante todos los detalles. Vámonos a los deportes. Ah, sí.
2: Todo. Bueno, pero es que tengo algo que decir. Tú dijiste, danos
1: tu titular.
2: Y ya.
1: Pues tu titular.
2: ¿Y qué hice?
1: Pues todo mal. A ver otra vez, de nueva
2: cuenta. ¿El titular?
1: 3, 2, 1.
2: Fíjate cómo se barre.
1: Y a los espectáculos, Georgia Maya, ¿qué tendremos más adelante?
2: Muchísimas gracias, Gaby. Taylor Story o Taylor Swift. Lo mismo que dije hace rato. Pero ahora, como.
1: Y ahora mándalos a los deportes.
2: Vamos de regreso con.

0: Mundial, partidos amistosos. Más adelante, Willy González nos tiene todos los detalles.
1: Comenzamos la cuenta regresiva.
0: Ay, qué bárbara. Vámonos con la información de una vez porque...
1: Adelante, Gabriel Onchez.
0: Traigo una historia muy triste. Yo lloré con el video.
1: ¿Cuál video?
0: El video que les voy a narrar. Es que, papá... Ah, no, ese eres tú.
1: No.
0: Yo digo, ay, es que
1: bueno,
0: mi tarjeta...
1: Jorge.
0: Ay, es que mi tarjeta... Me quedé en ceros. Oigan, pues es que esta cosa de andar cambiando estampitas...
1: Es precioso.
0: Puede ser algo bonito y a la vez algo muy desagradable. Sí, y yo sí lloré con ese video. No saben cómo se me rompió el corazón.
1: ¿Qué pasó?
0: Porque Gaby Hormonal estaba presente, porque si no, mira, yo blindada. Ay. Con acero de primera calidad.
1: ¿Y qué pasó?
0: Bueno, con la ilusión de intercambiar estampas mundialistas, un joven organizó una reunión. ¡Ay, no!
1: No llores, vato. Aquí la jota soy yo.
0: Hizo una reunión. Para invitar a muchos coleccionistas. ¿Pero qué crees? Nadie acudió a su reunión.
2: No.
0: El momento fue compartido por su novia, quien se mostró triste al ver este evento, que no tuvo ningún asistente, y la historia rápidamente se volvió viral, obviamente. Generó miles de reacciones, tanto de apoyo por toda la gente que se había convocado para esto. Esta persona hizo una convocación, no sé si por redes sociales y...
1: Convocatoria.
0: Una convocatoria. Convocación. Estaba hablando como ella, ¿verdad? Se me pega. La convocación.
1: Nomás porque no se agacha.
0: La convocación. ¿Y cómo era?
3: Claro.
1: Convocatoria.
0: ¿Y yo qué dije?
1: Pues convocación.
0: Te digo que se me pega, pero se pega, se contagia, como la gripa, como la influenza y como el COVID. Esta convocación.
1: Convocatoria.
0: Sí. Esta convocatoria él había hecho por redes sociales y varias personas se le dijo que sí. O sea, digamos que un 30% de las personas que fueron en ese momento en redes dijeron, sí, vamos a ir.
1: Jalo,
0: ¿qué estampitas trae?
3: Claro.
0: En el video, él llega a su evento. Ay, no.
1: Casolillo, sí lo vi, qué feo, ¿verdad?
0: Sí lo viste.
1: Sí, sí lo vi.
0: Él todo paradillo con sus estampitas, volteando a ver como si alguien fuera a llegar.
1: Ay, no llegó nada. Ay, aparte también dándole osito, estaba bien feo el lugar, todo oscuro, Gabi.
0: No, estaba bonito, era un saloncito, rentó un saloncito.
1: Y no llegó nada.
0: Y no llegó nadie.
1: Ahora sí.
0: Pero el video está bien triste porque él sí se ve muy triste.
1: Ajá.
0: Con sus estampitas en la mano.
1: Ay, ya. Ahora sí que como en las fiestas infantiles a las que no acude nadie y ponen en los grupos de las fiestas. Vengan, rentamos el salón. Todavía hay chili dogs, todavía hay papita deshidratada.
0: Ay,
1: va a haber show infantil. Este muchacho.
0: Así tal cual.
1: Vengan, todavía va a haber estampas. ¿No tienes el nombre del hombre, del muchacho?
0: No tengo el nombre del muchacho.
1: Ay, bueno, miren.
0: Porque sí me sentí muy mal. Oye, yo estaba nada de contactarlo y decirle, pues yo voy, no tengo estampitas, pero pues yo voy.
1: Te compro una caja, le hubieras dicho, un sobrecito. Oye, que el otro día, Gaby, hablando de las estampitas, pobrecito.
0: Pobrecita, yo que estoy sufriendo.
1: No llores, güey.
0: Oye, es que es horrible.
1: No llores, güey.
0: ¿Pero qué?
1: El ¿qué tiene, güey? Hay un chingo de hombres, güey. Olvídate, güey. O sea, agarra el pelo, güey.
0: No puedo.
1: Neta, güey.
0: Es que
1: ese vato no te quiere, güey.
0: Pero estamos hablando,
1: güey,
0: de...
1: mírame a los ojos, güey. Siempre vamos a estar juntas, güey.
4: ¿Qué te pasa, Lupita?
1: Neta.
0: Voy a estar hormonal porque lloro por esas cosas.
1: Mira, Gabriela.
0: ¿Qué quieres?
1: Hay que comprarle un sobre aunque no sea perro. Le toca sobre. Hacemos la convocación. ¿O cómo era?
0: Convocatoria.
1: Hacemos.

0: México, ponga su granito de arena y cómprele un sobre a este perro.
1: Sabiendo que no tengo dinero.
0: Cómprele un sobre a este pobre perro.
1: Que me compren a mí, pero un sobre de atún. No tengo dinero, tengo bloqueado, estoy en menos cero. Estaba nada de vender mi cuerpo, total de ayudarlo al vato.
0: Se me hace que tú estás confundiendo tu tristeza de que no traes lana con el de las estampitas.
1: Porque no puedo ayudarlo.
0: Sí, pues, no, pero déjala esa estampita. Tiene 45 años el vato juntando estampas.
1: Es que
0: va a andar llorando por unas estampitas, hombre.
1: Estaba
0: que se
1: muy
0: ponga
1: triste.
0: Llorar porque no tiene de darle de comer a su niño, porque no tiene para pagar la luz.
1: Espérate, te sale el hombre. Pero estaba muy triste, muchacho. Aquí la información, vamos a ir un corte y te regresamos. Son las 6:40, seguimos con más detalles. Y voy a seguir llorando. Si alguien me quiere donar algo, estoy en modo banco de ahorro y Gaby Teretón.
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0: mensajes. Y gracias por su apoyo de las estampitas. ¿Qué dice la gente?
1: Les hubiera ofrecido un lonche y una coca como los de Morena. Así llegan como mosca.
0: Ni me digas, porque yo sí iba ahí porque no traigo dinero. Buenos días, saludos, saludos. Buenos días.
2: Lonche miado, ¿tú crees?
0: Ay,
2: que
0: no, yo se hubiera a desayunar.
2: Por las estampitas.
0: Ahorita en ayuno intermitente.
2: Oye, pero
0: de aquí hasta que abran.
2: Es una locura, era fiebre. Hace poco estaba viendo también un TikTok. Ajá. Contrario a eso, del muchacho que nadie fue, que no tuvo convocación. Si se dice así, ¿verdad?
0: Convocatoria.
2: Ah, perdón. Bueno, convocatoria.
0: Pues no lo convocaron.
2: Llegaron, pero cientos de personas, Gabriela.
0: Ay, ¿cómo?
2: A una plaza conocida aquí en Monterrey, en donde se estuvieron intercambiando estampitas.
0: Ay, con él no fue.
2: Ahí veías un vato de 35 años con un niño de 10 años que tenía al Messi dorado, cambiándosele y dice, te lo cambio por tres de repechaje. Cabe, la cosa es que haciendo menso a niños. Así estaba la fiebre,
0: no,
2: de esas
0: No, pero el niño
2: estampas.
0: Más listillo, seguramente.
2: Gabriela, pues así está el show. ¿Qué más dice la gente? Bueno.
3: Buenos días. Estoy interesado en eso de la venta del cuerpo, pero yo quiero el de la Georgia. El sábado la vi en el estadio con sus mallitas de tigresa.
0: Ay.
3: Y más bien parecía traje de luces, se parecía a Luis Cavazos, se le veían las pilotas.
2: Es que, ¿dónde pongo las pilas, Gaby? Si yo como que, pues que soy vato, la verdad. Yo
0: ¿y yo de qué? ¿Pero por qué las pilas? ¿Vendes o qué?
2: Es un traje de luces, como los toreros, Gaby.
0: Sí.
2: Bueno, yo vendo mallas con pilas.
0: ¿A poco traías así?
2: Para la gente así, trastornada como yo, que tiene la cabeza así, vuelta loca, que dice, se creó otras cosas. Bueno, yo tiene pilas. Gracias, precioso. Y no estoy a la venta, guiño, guiño. No estoy a la venta, guiño, guiño.
0: Yo sí traigo dinero, dime.
2: Yo sí traigo dinero, guiño, guiño.
0: Ay, siempre humillándome, maldita.
2: Bueno.
4: Yo te mando un besote, mi amor, Gaby, que tengas un bonito día, te mando
0: gracias.
4: Un besote, mi cielo. Ay, Gaby, casi me hace llorar, en serio, la verdad, no me siento yo feo.
0: ¿Verdad que sí?
4: Estuve a punto de llorar contigo.
0: Gracias.
4: Pero bueno, y aquí suena la que buena.
0: No, cuando él nos cuenta que no ha vendido, también lloro. Cuando dice, no, es que no he vendido nada y me dan ganas de ir a comprarle todo el pan. Pero luego recuerdo que ya no se llama Panadería City.
2: No.
0: Que nunca se llamó así y que es más, ni existe.
2: Es una mentira. Él está, de hecho, él está loco, si te dije. No, yo le sigo el juego, Gaby. Desde el principio de los tiempos. Él no tiene ninguna panadería.
0: Ya no quiero llorar.
2: No tiene ni dinero.
0: Vámonos al otro lado del estudio. Hasta la sección de los espectáculos. Llega nada más y nada menos que Alberto Santos con todos los detalles.
2: Oye, si te dije que ese hombre lo tienen encadenado en el techo.
0: No.
2: Y le echan agua y así.
0: Como perrito.
2: Sí, así está él. Está loco. Él tiene problemas. Gaby, oye, no sé si a ti te guste la Taylor Swift.
0: Sí, sí me gusta.
2: ¿Te gusta su música?
0: Ah, la verdad es que no tanto.
2: A mí me gusta más su vato, Travis Kelce, que juega en la NFL. Me encanta. Exactamente, mira. De hecho, traigo una peluca. Mira, me la voy a poner y me dicen si me parezco o no me parezco a la Taylor, ¿va? Me la pongo. ¿Qué tal?
0: ¡Claro!
2: ¿Qué tal?
0: Es muy preciosa.
2: ¡Claro! Luzco bien, ¿verdad? Bueno, pues hay una novedad con Taylor Swift. Se va a unir al elenco de Toy Story con una nueva canción. ¿Te acuerdas de la canción de Cuando alguien me ama?
0: Claro, que la cantaba Alessandra Rosal.
2: Que muchos pensaron también que era Carolina Ross, porque la canta
0: cuando
2: muy bonito. Saludos a mi amiga Carolina
0: me
2: Ross.
0: Me sentía tan feliz. Adiós, a veces yo que soy tan feliz.

0: Pues los rumores eran ciertos. La Taylor Swift se une al universo de Toy Story 5 en esta nueva película que va a salir. La saga que ya yo creo que va a llegar hasta Toy Story 10 y no sacan algo nuevo, porque va a ser la encargada de interpretar una canción que se llama I Knew It, I Knew You. Una canción original inspirada en la nueva película de Disney Pixar. Anunció que el tema estará disponible el próximo 5 de junio. Es decir, en 3 días nos vamos a enterar de qué canción es la que va a sonar en Toy Story 5. Para los que hablan inglés, la Taylor Swift se une. ¿Y sabes quién también se une al elenco de Toy Story 5? Que yo he visto que están haciendo mucho este rollo de marketing con artistas.
1: Ajá.
0: ¿Te acuerdas de Bizarrap? El productor argentino,
1: claro.
0: que hizo varias sesiones con artistas famosísimos.
1: Claro.
0: Bueno, Bizarrap también se une con un nuevo personaje en la película de Toy Story.
1: Eso es lo que me molesta mucho.
0: ¿Qué te molesta mucho?
1: Porque
0: ¿Qué?
1: habemos muchas personas que estudiamos doblaje y que nos dedicamos a eso y que prestamos voz porque somos personas estudiadas. Y luego ponen a personas que no saben ni hablar, personas que no saben ni leer, personas que no saben ni qué. Digo, Taylor canta, claro, ella puede, pero también hay actrices de doblaje que también cantan y que se dedican y se preparan. Claro. 20 años estudiando actuación, canto, doblaje, locución y un finidad de cosas para que pongan a Bad Bunny a decir ey, ey, y ya es todo.
0: Desafortunadamente no tienen el nivel de alcance.
1: Ponen luego a un influencer nada que veriento. Que jamás, digo, qué padre que les den la oportunidad, no digo que no.
0: Y que hay billete, hay
1: que
0: billete.
1: Que hay billete, pero son más contactos que talento.
0: Sí.
1: Así que
2: claro.
1: Yo solamente voy a ir a ver esa película por mi infancia, porque yo sí crecí con Toy Story, no van a salir las morrillas de 14 años. Yo crecí en mi infancia, ¿cuál infancia ridícula? La viste ya.
0: A partir de la 4, ¿qué te pasa?
1: Hombre, bueno, ni entendiste por qué Woody se fue. ¿No entiendes?
0: Sí, sí, sí, que va a estar pelón, también viste eso. En la película.
1: Y va a estar Lilypad. Lilypad es el iPad. Es que yo ya.
0: Ponme
1: música iPad. De espectáculos porque yo de los espectáculos.
0: Pero,
1: y
0: di
1: la nota.
0: Para concluir.
1: Dime.
0: El personaje al que va a dar vida a Bizarrap se va a llamar Santa de Jardín. Es un juguete excéntrico que va a compartir escena con Bad Bunny. Entonces vamos a ver. Avisa Rami Bad Bunny.
1: Van a cantar.
0: Juntos de nuevo.
1: Ay, no, me choca. Juntos de nuevo, si no han cantado Bizarrap con Bad Bunny.
0: ¿No tuvieron la sesión de Bizarrap Bad Bunny?
1: Bad Bunny, ¿tienes
0: Bizarrap? ¿Tiene Bizarrap?
1: No, según yo no.
0: Eres estúpido yo.
1: Sí, estás tonta. Pero lo que sí es que en esta película, lo que usted no sabe es que Woody y sus amigos se van a enfrentar a Lilypad, un iPad que de repente llama toda la atención de la morrita Bunny. Y obviamente ellos van a hacer todo lo posible para que vuelva a jugar Bonnie con los juguetes. Esa es la nueva aventura. Se une Woody. Hay que recordar que Woody se había ido con los niños perdidos, con los juguetes perdidos. Y ya va a estar de nuevo. Pues no te fuiste de ahí porque no querían jugar contigo. No te quedaste enamorado en el parque. Ah, no. Ahí va. ¿Qué habrá pasado? No sabemos.
0: Yo quiero ver esta película. El 18, la película vieja Wanda arrastrada. 18 de junio.
1: Ay, las hormonas.
0: Así que próximamente en cines.
1: Vámonos un corte, regresamos. Hasta aquí la información. Esto fue el Joticiero. Ya viene la preguntita para los niños.
0: Sí, precioso, ya me voy. Tengo que limpiarme.
1: Que te vaya bien.
0: Regreso.
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4: ¿Qué tal? Muy buenos días, amigos automovilistas. Mucha precaución, nos reportan conductores que transitan por Avenida Adolfo López Mateos y la calle Cuitláhuac en la colonia Azteca en San Nicolás de los Garza, que hay una alcantarilla, carece de su tapa y no tiene ningún señalamiento. Puede ocasionar daños considerables en los neumáticos de su automóvil, incluso también en la suspensión si se cae en este desperfecto. Hay carga vehicular, ya nos la reportan sobre la Avenida Las Torres en su cruce con la avenida Rómulo Garza en el municipio de San Nicolás de los Garza. Avanza lento en esta importante arteria vial, le recomendamos paciencia y sobre todo respetar las luces de los semáforos en esta zona. Carga vehicular importante también sobre Puerta de Hierro y la avenida Paseo de los Leones, zona norponiente de la ciudad de Monterrey, sobre todo para quienes transitan en dirección hacia el oriente, respectivamente. Avenida José Vasconcelos en dirección hacia la calzada del Valle y Avenida Gómez Morín en San Pedro Garza García. También la carga vehicular se hace presente a esta hora de la mañana. La temperatura en los 24 grados centígrados. Los saluda Yari Martínez. Que pasen un excelente martes. Muy buenos días.
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0: ¡Atención! Ah, perdón, es que yo no grito. Ya estamos de regreso, 7:11 de la mañana. Y es momento que todos los niños, le quiten el teléfono a sus papás o se los pidan de la manera más atenta y le digan, papi, ¿me puedes prestar el teléfono? Sí, ese quiero participar en la que buena. Al 81-2010-1037 en esta segunda hora.
1: ¿Sí?
0: De aquí de para arriba, Gaby y yo y Jorge Amaya. Ahora sí de regreso porque... pues los niños tienen que participar.
2: Los quiero mucho, niños, por cierto.
0: Yo que también los quiero.
2: Ya van a la escuela. ¿Tú cómo crees que vayan hoy martes los niños en el coche o en donde nos estén escuchando? ¿Dormidos?
0: No, van como que entre dormidos y despiertos.
2: ¿Tristes? ¿Cansados? ¿Felices? ¿Cómo los percibes hoy, Gaby, según tus chakras?
0: Yo, según mis chakras y la alineación del sol y las estrellas, porque estamos a junio. Junio está con Trópico de Cáncer. Y así ya está ella acusada, yo los siento felices, los siento participativos y sé que hoy los niños no me van a decepcionar. Que cabe mencionar que ya había leído ese mensaje de los que me llegan en redes sociales,
2: sí,
0: que siempre me mencionan a 5 niños que siempre participan muchísimo. Y me dice una radio escucha, es que yo ya lo siento que yo conozco a Valentina, a Ileana, a Joana, a Emilio, a Vicky, o sea, ya lo, ¿se acuerdan que yo los escucho? Y sé que están ahí. Dice, hasta extraño el muñongazo.
2: Ándale.
0: Entonces, todos los niños sean partícipe de esta linda y hermosa comunidad de la que buena.
2: Y así como ellos, que se vayan uniendo cada vez más y más y más. Hoy, en la preguntita, Gaby, como estábamos hablando de películas hace un momento, me gustaría preguntarles a los niños rápidamente para que vayan preparando su audio, el WhatsApp. Espero que ya estén ahí listitos, listitos.
0: Sí.
2: Si tú fueras un personaje de película, ¿qué personaje serías y por qué? Rápidamente, la preguntita del día de hoy es esa.
0: Duda, personaje que ya existe.
2: Sí, que ya existe, que ya existe. Un personaje de película que tú hayas visto, que te guste, que ya exista, de alguna película que te gustó, o cómo hizo la reacción el personaje, o por algún sonido, algún superpoder. Si tú fueras un personaje de película, ¿qué personaje serías? Oye, la preguntita, mi querido Kevin, súbele. ¡Comenzamos! Si ustedes tienen un personaje de superpoder que me arregle la garganta, se los agradecería, de película, sí. ¡Y baila lo loco! 81-2010-1037. Si fueras un personaje de película, ¿qué personaje serías y por qué?
0: Fíjate, la película de La Princesa y el Sapo.
2: Sí.
0: ¿Se llama así La Princesa y el Sapo?
2: Sí.
0: Me gustaba mucho... el personaje de la bruja.
2: Ajá.
0: De la que la ayuda, la de los caracoles.
2: Ajá.
0: Sí, siempre me gustó. O Hermelinda Linda también me gustaba mucho. Hermelinda Linda. Se me hacía bien padre, bien divertida.
2: No, qué padre. Es que personajes que. Ay, quisiera uno ser.
0: Por ejemplo, el de la espada y la piedra sale Hermelinda Linda.
2: Ajá.
0: No se llama Hermelinda Linda, pero se parece mucho a Hermelinda Linda de la película.
2: Sí.
0: Claro. Y se me hacía bien divertido porque te podías convertir en lo que ella quería.
2: Wow.
0: ¿A poco no? Pero no se acuerdan de esta bruja.
2: No, sí, sí.
0: Que o sea, que decía, quiero conquistar a un hombre y se ponía bien guapa.
2: Wow.
0: Y luego quiero ser mala y me pongo fea.
2: Ajá.
0: Y quiero morder a alguien y me convierto en una serpiente. Pero era bien divertida.
2: Ay. Vamos a ver qué opinan los niños y a ver en qué personaje se quieren convertir. Ándale. Ellos, Gaby.
3: Hola, buenos días, me llamo Diana. Yo sería Bella porque tengo su vestido.
2: Oh.
0: Ay, yo lo quiero. ¿Me lo prestas algún día?
2: A mí también. No, yo no me quiero.
0: No,
2: yo no.
3: Soy Valentina.
0: Hola, Valentina.
3: Y si fuera un personaje de película, sería Mira de la Guerrera K-Pop.
2: Claro.
3: Porque me gusta mucho ese personaje y quisiera estar en la película. Y hoy estoy muy feliz porque mi hermanita bebé va conmigo. Bye bye. Y aquí suena la que buena. 103.7.
2: Muy bien.
0: Ay, Valentina, cuida mucho a tu hermanita.
2: Sí, cuídala mucho. Agarren los cachetes porque luego ya no existen. Después ya, ¿cómo crecen los niños? Qué feo que crecen los niños. No debería de crecer.
4: Hola, soy Joana. Yo sería Coraline porque me encanta la película y siempre la he visto. Adiós, soy Joana. ¡Arriba, Monterrey!
2: ¡Eso!
4: ¡Qué buena!
0: Oye,
4: 3.7.
0: La de Coraline también.
2: Coraline.
0: Coraline.
2: Sí.
0: O sea, es una película que siento que no es para niños, pero sí es A mí también me gusta mucho y a Valentina también.
2: Wow.
0: A Valentina Bebé.
1: Claro.
2: Ajá.
0: A Valentina Bebé le gusta mucho esa película.
2: Coraline, saludos a Valentina.
0: Coraline.
5: Yo quiero ser Spider-Man porque soy
2: fuerte
5: y poderoso.
2: ¡Oh!
0: ¡Se me está calentando la matriz! ¡Diablo! ¡Quiero un Spider-Man!
2: ¡Te la dañas, te la dañas!
6: Hola, me gusta la película de Spider-Man. Porque, ¿saben por qué? Porque me gusta saltar y aquí suena la que buena. Soy Javi, aquí suena la que buena.
2: Es Javi. Estoy saltando.
7: Hola, Jorge y Gaby.
0: Hola.
7: Yo sería Blancanieves porque me gustan los animalitos. Me llamo Ana Valentina.
2: Oh.
7: Y a mi papá se le hizo tarde y escuchamos la preguntita.
8: No, Metapolis.
2: Que no me la haga tarde, señor.
9: Buenos días, Gaby, Jorge.
0: Hola.
9: Si pudiera ser un personaje,
2: ¿sí?
9: Sería Eloy, el ninja verde de Lego Ninja o el ascenso de los dragones.
2: Wow.
9: Bye,
0: Emilio.
9: Sería ese personaje porque es un héroe y es de color verde. Y mi color favorito es el verde.
2: Por eso.
0: Me gusta también, me gusta.
2: Tío, ¿Por qué?
10: Hola, Gaby, Jorge.
0: Hola.
10: Yo sería Rapunzel porque tiene el cabello muy largo y muy bonito.
2: Yo digo que lo tiene todo despeinado.
0: No, lo tiene muy bien, pero se lo cuida mucho. ¿Sabes también cuál de las de mis películas favoritas que no me canso de ver?
2: ¿Cuál?
0: Moana.
2: Ah, Moana.
0: Sí, me gusta mucho Moana.
2: Pero tú te pareces más al señor, Gaby.
0: Por los tatuajes, dices tú.
1: Claro.
2: Y por el cuerpo también. Oigan, niños, pues ahí está entonces la preguntita de hoy. Si no, mira, ya está llegando más audios. 81-2010-1037.
11: Hola, Jorge.
2: Hola.
11: Va a ser mi fiesta de Cancalleves.
0: Señora, si le hace fiesta, invíteme. Por favor.
2: Por favor. Oiga, pues ahí está. Si fuéramos un personaje de película, esos son los personajes que tomaríamos. Me faltaron muchos. Me faltaron muchos.
0: Ay, niños.
2: Last audio. O sea, último audio.
12: Hola, yo soy Edra. Sería un personaje de Mortal Kombat, Elemento Fuego.
0: Vale.
12: Vale.
0: Qué bárbaro, me gusta.
2: Vámonos, Gaby.
0: Me gusta, vámonos un corte y regresamos 7:20 de la mañana. Tengan excelente día, niños. Diviértanse mucho y aprendan.
2: Pórtense bonito.
0: Los queremos.
2: Los queremos. Bye bye.
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0: 13, 7:33 de la mañana. Es momento de que todos manden sus mensajes en este lindo y
1: hermoso
0: este momento.
1: Báilale. Buenos días a todos. Buenos días. ¡Súbele!
2: Bombastic, con la Bombastic.
0: Al 81-2010-1037, porque llegó. Es momento. Ya se dijo, se comentó.
1: ¿Qué cosa?
0: Tenemos nada más y nada menos que la canción que sonaba.
3: El día en que tú naciste.
1: Cada vez más hábil, Kevin.
0: Cada vez más hábil. Me sorprendes.
1: Sí. Incluso,
0: hoy tenemos, ¿eh?
1: ¿Qué tenemos hoy, Gaby?
0: Canción que sonaba el día que tú naciste, versión abierta. No sabemos si viene Jorgeño, no sabemos si viene. Sí, está el compadre, no sabemos si viene momento romántico, si en esta cabina se va a convertir en la que romántica, en la que grupera, en la que rockera.
1: Reggaetón.
0: En el reggaetón. No sabemos.
1: No sabemos. No. Salsa.
0: Sí.
1: Besitos rockeros.
0: No sabemos. No. Estamos en modo limbo.
1: Viejo, pero también viejo.
0: Viejo. Las inmorales de reggaetón.
1: En este momento mande su audio en el 81-2010-1037. Mándenos su fecha de nacimiento. Ya no vamos a pedir CURP. Porque luego andan que lo andan falsificando.
0: Ajá, que no sé qué.
1: Fotos tampoco. Porque luego
0: la Gaby pidiendo CURP. Esa es una historia que se pasa, ¿verdad?
1: ¿Qué cosa?
0: Historia de papás separados.
1: ¿Qué pasa?
0: Cuando no me llevaron el pasaporte de la niña.
1: Ah, sí es cierto. No.
0: Y luego, ¿por qué no viajo? Chinde, ¿verdad?
1: Sí, la mamá.
0: Todo porque el papá no me llevó el pasaporte de la criatura.
1: Gaby viene a gusto allá en el destino y la Vale quedándose en el aeropuerto. Aquí te quedas, mija, dame 5 días.
0: Pero, ¿por qué uno cambia de planes,
1: dame
0: de veras?
1: 5 días.
0: Pero bueno,
1: tampoco,
0: un mensaje.
1: Tampoco vamos a pedir foto porque no sé si te pasó a veces que buscabas una foto que te pedían. Necesitamos 2 fotos infantiles o tamaño tal. ¿Qué foto de morrillo, güey? Agarrabas las de que tienes 10 años y tienes 25, carnal.
4: Jorjito, excelente día, muchachos. 27 de junio, 79, George. Bendiciones para todos, excelente día.
1: Muy bien, 27 de junio de 1979. ¿Qué canción sonaba?
0: Porque siempre te dice mi Josh.
1: Porque le caigo bien. No soy suyo, ¿eh? No soy tuyo, güey. Pero,
0: mi Josh.
1: Pero, o sea, mi Josh.
0: Fíjate, nos convertimos nada más y nada menos que... ¡Ay! Disco Samba.
1: ¿Se llama?
0: Sí, la canción se llama Disco Samba de los Joao. Esta era... La que retro.
1: Se me olvidaba que antes en la radio sonaban ese tipo de canciones también. Es verdad. ¿Cómo era la locución ahí, no? ¿Qué tal, amiguitos?
0: No sé, amiguitos. Usted bailale y diviértase.
1: La música de ayer y hoy. Ya me acordé. No, pero no lo puedo decir.
0: ¡Cállate! Más mensajes.
5: Buenos días. Fecha en que nació mi bebé, 6 de agosto del 2021.
1: 6 de agosto del 2021. Vamos a ver qué canción sonaba el día que tú naciste. Bueno, la que nació tu baby.
0: Que nació su bebé.
1: Tu baby.
0: Hola, buenos días. Así hizo. Buenos días. ¡Ay! Fíjate. Ay, mira.
1: ¿Qué canción sonaba? Ando de chismoso aquí. Esta.
0: A ver, tú menciónalo.
1: Jonah.

0: Hace mucho que ya no me habla el papurri.
1: Qué bueno, güey.
0: Qué intensado, ¿verdad?
1: No, no digas eso.
0: No, cierto, porque broma. Mandaba mensaje aquí a la cabina.
1: Okay. ¿A quién? ¿A Kevin? ¿Solo?
2: Hola, buenos días.
0: Hola.
2: Quiero saber qué canción sonaba el día que nací.
0: A ver.
2: El 27 de mayo del 95. Saludos.
1: Pero, qué triste. Hola. Audio. ¿Qué
0: ¿cómo
1: triste?
0: Era? Hello.
1: Qué triste audio. Amiga, ya levántate, mamacita.
0: Ay, ya. Fíjate, nos vamos a ir nada más y nada menos que Vuélveme a querer de Cristian Castro. La que romántica conecta conmigo en esta mañana.
1: No. Mejor conecta conmigo.
0: No, mejor conmigo.
1: No, conmigo.
0: Escuchemos la

0: ¿Cuál rolita estaba sonando el 27 de agosto del 86?
1: Oye, buenos días o algo, no saludas,
2: no,
1: tú
2: no, te vale. No, él le va, se va directo.
1: Gente maleducada.
2: Bueno, fíjate. Nos vamos nada más y nada menos porque raza. Traigo los calzones negros, racita.
1: Échale.
2: Nos vamos. Amores como el nuestro de Jerry Rivera. Ah, no, eso es más como de
1: Jenny
2: salsa,
1: Rivera.
2: ¿No? De Jerry.
1: Jerry.
2: ¿Neta? Sí. ¿Cuál Shakira ni qué nada? Shakira lo le robó esa canción. Claro.
1: Me voy enterando.
3: ¿Qué? Amores como el nuestro quedan ya muy pocos.
1: Nos vamos cubano.
2: Nos vamos cubano.
1: Vamos cubano.
2: Hello, hello.
1: Hello, hello, esto es de Jerry.
2: Súbele, papirri.
1: Ay, esto sonaba. Yo no sé si ustedes conocen. No sé si conocen Perú. Si alguna vez han viajado a Centroamérica. Estas canciones sonaban allá, qué hermoso.
2: Quítamelo, por favor, porque llegó la que me robó el novio en la secundaria.
1: ¿Quién?
2: Gaby, mi querísima tocaya, me robó el novio en la secundaria. Me bajó al Valdemar. Maldita. ¿Qué quieres?
4: Hola, buenos días.
2: ¿Qué onda?
4: 18 de junio del 87. Saludos, mi Gaby.
1: Fíjate, todavía se tiene el descaro de saludarte y decirte, saludos, Gaby. Y el descaro de no saludarme.
2: No, está bien. Fíjate, nos vamos con Besos Rockeros. Persiana
1: adelante.
2: Americana, Soda Stereo.
1: Adelante, versión americana, ¿sí se llama?
2: Persiana Americana.
1: Ah, persiana. Ah, a través de tu persiana. Qué bonita canción. Canción horrible.

0: un corte, regresamos. Sigue mandando su mensaje, la canción que sonaba el día que tú naciste. Te escucho.
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0: 8:55 de la mañana. Gracias por todos sus mensajes, tenemos muchos. ¡Qué bárbaro! Vámonos con la canción que sonaba.
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0: Ahora, vamos, ¿qué dice la raza?
2: 18 de agosto de 2020. Adiós. Soy Renata. Okay. Aquí suena, qué buena.
1: Muy bien. Claro,
0: del 2020. Adiós. Se me está antojando tener un morrillo que me diga, aquí soy Spider-Man.
1: Soy Spider-Man.
0: Soy Spider-Man. Fíjate que estaba, nos ponemos hello, hello. Tattoo Remix de Raúl Alejandro y Camilo.
1: A ver, muy bien, por favor, suénala.

0: Hola, Jorge, hola, Gaby.
1: Hola.
0: Soy la señora Nolan.
1: Hola, señora Nolan.
0: ¿Qué canción estaba sonando cuando yo nací?
1: A ver.
0: 14 de marzo de 1965.
2: Muy bien, 14 de marzo de 1965.
1: Que déjeme le digo a la señora Nolan que tiene muy bonita voz.
2: Ah.
1: Me gusta su voz.
2: Señora Nolan. Es el año de mi mamá.
1: ¿Sí?
2: Sí.
1: Fíjate que estaba... Ay, la chica Yeye de Conchita Velasco.
2: Hola.
1: Me gusta.
2: Una chica. Y vámonos con música. Esto que suena a través de XHOG. Está la chica Yeye. Para todas las chicas Yeyes.
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1: Déjame escuchar la canción.

0: supuesto.
1: No me la sé, no lo sé.
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2: Hola, buenos días, Gaby Jorge. El 29 de septiembre de 1983.
0: Muy bien. 29 de septiembre de 1983. ¿Qué canción suena? Perdonando, bien desgarrada la voz. Disculpe.
1: Ya, no, pues ya me estás gritando, mijo, también tú. Déjame tantito. Fíjate que estaba nada más y nada menos que nos vamos con Mil Horas, Los Abuelos de la Nada.
0: Ok, la otra noche te esperé bajo la lluvia dos. ¿Sí es esa, verdad?
3: Hace frío y estoy lejos.
1: Besos rockeros, chao.
3: Hace tiempo
1: bebé,
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1: Es que de verdad.

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1: ¿Qué hubo?
2: ¿Qué canción sonaba el 21 de diciembre de 1998?
1: Muy bien.
2: Un reggaetón viejo.
1: Mira, hablando de
3: 88.
1: 88.
3: 1988. Dice que quiere un
1: 98. 98. 98. Ah. Pero todavía no había reggaetón.
3: No, del 98 sí había, ¿cómo no?
1: ¿Cómo si el reggaetón no nació en 2006? Bueno, 2002, claro. 2004 y luego 2006.
3: Se apuesto que sí.
1: ¿Cuánto quieres apostar?
3: Vamos a apostar.
1: No es reggaetón. No es reggaetón.
3: No, bueno, no es reggaetón. Ahí tal está. Cual.
1: Pero es.
3: Pues raro. Pero no había, fíjate.
1: ¿Qué te estoy diciembre? No me haces caso. ¿Y tú noviembre? A ver, pues bueno, pon otra cosa.
3: Vamos a poner otra cosa. Ya que andamos en. Hola, bebé. Vamos con la negra Tomasa Caifanes.
1: Muy bien, la negra Tomasa para todas esas personas que les gusta oler agrio y no cortarse los vellos de la axila. Yo no entiendo por qué tienen una pelota aquí de vello pudiéndose
3: cortar. Déjame escuchar la canción, cállate, que esa sí me gusta.
1: Y estoy hablando de mujeres.

0: sensación que clásica.
1: Claro. Vamos a continuar con la canción que sonaba porque tenemos sorpresas.
0: Ah, perfecto.
1: Vámonos a un corte, regresamos. No nos tardamos absolutamente nada.
0: 8 de la mañana, aquí suena La Qué Buena, el Morning Show de La Qué Buena. ¡Para arriba!
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4: ¿Qué tal? Muy buenos días, amigos automovilistas. Extreme precauciones. Hay dos carriles cerrados a la circulación sobre la carretera nacional a la altura del Yerbanís en el municipio de Santiago por un accidente volcadura donde se ve involucrado un vehículo de carga que posteriormente se incendió. Ahí se encuentran elementos de tránsito de Santiago en conjunto también con bomberos del citado municipio y Protección Civil para que extreme precauciones. El vehículo quedó sobre los carriles laterales o justo en el retorno para retornarse en dirección contraria de esta importante arteria vial. Paciencia si transita por la zona sobre Avenida Los Ángeles y Avenida San Nicolás, justo frente al mercado de abastos Estrella en San Nicolás de los Garza. Hay una alcantarilla que está dando muchos problemas a los conductores debido a que son rejillas de drenaje pluvial que están movidas. Incluso ya algunos vehículos han sufrido daños considerables al caer en este desperfecto. Mucha precaución, hay parte de la calle Doctor Cos está obstaculizada por trabajos que está realizando Agua y Drenaje de Monterrey, que sobre la lateral también en su cruce con Avenida Constitución en el centro de la ciudad, para que tome en cuenta esta situación. A transitar con mucho cuidado, los saluda Yanni Martínez, que pasen muy buenos días.
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5: Muy buenos días, la temperatura actual es de 20 grados, para esta tarde esperamos 34 y por la noche se prevén 28 grados. Será un día parcialmente soleado y brumoso.
3: Local.
5: Un hombre de 45 años murió tras desvanecerse en la autopista al aeropuerto de Monterrey en Apodaca por presuntas causas naturales, pero se investiga posible intoxicación. El cierre de un carril provocó caos vial en la zona por varias horas, aunado a las obras de construcción del metro que se realizan en la avenida Miguel Alemán, emproblemando a quienes se dirigían hacia el aeropuerto. Un trabajador se quedó dormido en el interior de un cine en Washington y Cuauhtémoc tras laborar 48 horas continuas. El hombre permanece encerrado en espera del personal para abrir las instalaciones. El trabajador debía presentarse hoy a trabajar temprano. Un juez vinculó a proceso a Carlos N. por el homicidio de Juan Carlos García Núñez en el complejo Arboleda de San Pedro y permanece en prisión preventiva en un penal de Durango por robo con violencia.
3: Nacional.
5: La presidenta Claudia Sheinbaum descartó que Donald Trump encabece la ofensiva contra México y atribuyó las tensiones bilaterales a sectores de la ultraderecha de ambos países. Un operativo de fuerzas federales y estatales en Baja California Sur dejó 3 civiles armados abatidos y un detenido. Además, se decomisaron 12 armas largas, cargadores y un lanzagranadas.
3: Editorial.
5: ¿No es Trump? Así titula el periodista Carlos Push su columna Duda Razonable. Hace referencia al cambio del discurso de la presidenta Claudia Sheinbaum sobre responsables de ataques a su administración. Léalo hoy en la página 12 de nuestro periódico Milenio en su versión digital o impresa.
3: Internacional.
5: El ejército ruso bombardeó Kiev y 6 regiones de Ucrania con misiles y drones. Se reportaron 17 muertos y decenas de heridos. Moscú confirmó que atacó empresas del complejo industrial militar e infraestructura. Al menos 10 personas murieron hoy en ataques con drones israelíes en el sur del Líbano. Los bombardeos continuaron pese al anuncio de Donald Trump sobre la reducción de combates entre Israel y Hezbollah.
3: La afición.
6: El argentino Matías Almeida, nuevo entrenador de los Rayados del Monterrey, aceptó que tiene la exigencia de devolverle al equipo a los primeros planos, luego de que en el Clausura 2026 los Rayados no clasificaran a la fase final para pelear por el título. Luego de cerrar con una victoria de 1-0 ante Islandia, la selección de Japón ya lista su llegada a la ciudad de Monterrey para sostener su pretemporada antes del Mundial. Esta y más información la puedes encontrar en mediotiempo.com. En deportes, Marco Navarro.
3: Salud.
5: La esclerosis múltiple es una enfermedad neurológica crónica y degenerativa que afecta al sistema nervioso central y puede provocar problemas de movilidad, fatiga y pérdida de equilibrio. Hasta aquí Telediario Radio. Le informó Antonio Estrada Armendáriz. Que tenga usted un excelente día.
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7: Esta es

0: estamos de regreso, 8:12 de la mañana. Seguimos con la canción que sonaba.
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0: Gracias por mandarme fotos de mí misma, ¿eh? Me dicen, mis respetos para esta hermosa mujer. Gracias, y una foto mía dando los espectáculos. Aquí le hacemos de todo, también lavo trastes.
2: Ajá.
0: Y también hago tortillas de harina, las vendo 20 pesos paquito de 10.
2: ¿Cómo me vería yo con ese vestido?
0: Horrible, no te acuerdo.
2: ¿Te gusta? No, yo soy gay.
3: Hola, ¿qué tal?
0: Hola, ¿cómo estás?
3: Hoy es del 21 de junio del 96.
2: Ok, Andrés, vamos a ver qué canción sonaba.
0: ¿Del 96?
2: Del 93, dijo.
0: 96.
2: 96, 6, 6, 6, 6, 6, 6, 6, 6.
0: Fíjate, canal nos 6, vamos 6, 6, a poner, 6. Nos ponemos románticos.
2: Me parece bien, Gabriela. Ese sí me queda hoy.
0: Por amarte, Enrique Iglesias.
2: Adelante.
0: Canción número 1 en la lista de Billboard Hot Latin Tracks.
2: En este momento, póngase sus mangas y tápese las manos. Júntelas, póngaselas en su barbilla y píntese un lunar.
0: Una mosca.
2: Una mosca ahí. Ya se lo habrá quitado.
0: Ya se lo quitaste mucho. Déjame escuchar esa canción.
2: Ya mató la mosca, sí. Pero.

0: del 97.
1: Claro que sí.
0: Saludos.
1: Saludos.
2: Saludos, saludos, pequeña.
1: Ah, saludos, princesita.
2: Gracias, chica.
1: Que fuéramos así, bien. ¿Qué onda, princesita?
2: ¿Qué onda? Pero hoy nos ponemos raza. Traigo los calzones negros, racita.
1: Adelante, güey, lávalos, güey, no seas marrana.
2: Llega intocable y todo para guerra, racita. Échamela uno, mi Kevin.

0: de cuenta que me fui a la otra esquina.
1: Si hay un grupo que vale lo que pesa, pues el otro que no se toca. Como el grupo que se pelea, el duelo, o sea, no.
2: Porque hola, Gaby, soy del 24 de mayo del 89. Un besote, Gaby.
0: ¿24 de mayo de quién?
1: Del 89. Del 89. ¿Qué pan estaba saliendo del horno? Según tu signo.
0: Basta, no me concentro. Qué pan.
1: Es el banadero con el pan.
0: Ya lo sé. Ya. Momento loco. Porque hoy nos vamos a poner a bailar con la bota de banda macho.
1: Muy bien. Me la bota gusta. De banda macho. Bota. Uy,
0: échale, uy, uy, uy, uy.

0: presentamos a los invitados que pasen en el medio de la pista.
1: Pásenle en medio de la pista.
0: Porque la cumpleañera que cumple años hoy es su cumpleaños. Ya basta.
1: Felicidades a toda la gente que cumple.
0: Ya, vamos con su mensaje.
2: Ya me desperté, pero ándale. Estoy triste desde que un día Jorge no puso mi canción. Y yo me quedé esperando, escuchando.
1: Y te vas a quedar esperando otra vez, preciosa, ni modo, preciosa.
0: Bueno, es un corte, regresamos, seguimos, 8:16 de la mañana. Regresamos, ay, racita, ¿de qué color están los calzones, raza?
1: Ay, me sentí como las morras que, ay, preciosa. La que buena.
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14: 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Continuamos.
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1: Ya estamos de regreso, 8:20 de la mañana, y lo prometido es deuda porque le dije, lo anuncié, lo canté y lo mencioné, que hoy vamos a tener sorpresas porque tenemos invitado en cabina.
16: ¿Es correcto, David?
1: Claro.
16: Es correcto, y el día de hoy tenemos el gusto y el placer de recibir a la cabina de La Qué Buena, Adrián Santos.
1: ¿Cómo estás? A ver, cuéntanos, ¿qué andas haciendo por acá? Vienes desvelado, vienes de un poco, vamos a decirte, como el pescadillo, dices tú.
17: No, pues venimos ya, pues agradecidos por la oportunidad, cómo no, y pues aquí andamos echándole ganas, claro que sí, viniendo a promocionar la Rolona, que es la última cena, y pues nada, agradecido por el espacio, cómo no.
1: Oye, lo estuvimos escuchando, ¿quién te hizo tanto daño? ¿Quién te rompió el corazón para irle a pegar?
17: Pues, la neta, como digo, fueron varios muchachos, pero...
1: Pérate, tienes 11 años, Adrián.
16: No, no tiene 11.
17: 12. Doce y medio.
16: Un año más de experiencia, ¿verdad? Un año más de dolor.
17: Sí, no, pues yo creo que más bien fue las malas experiencias que me tocaron desde muy chico. Yo creo que fue más bien eso lo que me tocó, la mala suerte de tener que, pues, aguantar ahí 2, 3 malos tratos. Pero, pues, yo creo que eso nos sirvió también para, pues, nosotros ahí tener rolitas, ¿no? Para poder cantar.
16: Oye, pero dices que 2, 3 malos tratos, pero siempre hay uno.
1: Sí.
16: De esos 2, 3 malos tratos.
17: Sí, sí.
16: ¿En cuál de esos 3 fue cuando te vino a la cabeza esta canción de La Última Cena, que es la que estamos escuchando de fondo?
17: Cuando me cambiaron por otro. Esa sí fue la verdadera, La Última Cena, sí fue de que, a ver, mi ex habla conmigo y pues yo me dice, hey, yo quiero volver a, pues, platicar contigo, ¿no? Vamos a cenar, esto y lo otro. Ah, bueno, un día antes, ¿no? Bueno, todo bien, vamos a cenar, todo chido, todo fine. Dije yo, pues ahí viene, ¿no? Vamos, sí, a volver, no sé, lo que sea. Al día siguiente voy a un antro y pues llega la muchacha con su nuevo novio, que yo no sabía que tenía novio, ¿verdad? O sea, ella andaba de...
1: de cusquilla.
17: Ajá. Y pues ya yo me enteré y así es como hice La Última Cena. Porque pues fue la última cena que tuve.
16: Antes de La Última Cena,
18: ¿La viste con su nuevo novio? ¿O
17: no, después de la última cena?
18: No manches, güey.
17: O sea, por eso, un día después de la, sí, de la última cena. Por eso ya le puse la última cena.
1: Ay, mi hijo. No. Ay, mi hijo. Mi chiquito, chiquito. Mi amor.
18: No, pero es que a ver, yo pienso, Adrián, él es Santos en cabina, ¿verdad? Para que sepan. Póngale cara en redes sociales. Que si te hizo eso era porque desde antes ya.
17: Sí, no, pues obvio. Sí, sí, obvio, obvio. O sea, yo creo que más bien es que pues ya no eran nada mío, o sea, realmente. Yo más bien, pues yo por querer volver ahí a intentar el asunto, pero no, ya la muchacha no era nada mío. O sea,
18: ¿por qué se le entrecorta la voz, Gaby? ¿Sí lo
1: escuchas? Pero no llores, no llores. Oye, Adrián, ¿dónde te vas a estar presentando? ¿Qué es lo que viene para ti? Aparte de que andas con esta nueva canción, ¿va a haber presentación, alguna colaboración, algo que nos quieras compartir?
17: Pues sí, ahorita, como comentaba, pues ahorita viene, estamos preparando el álbum, estamos haciendo como un cambio físico para el álbum también, pues viene una rolona que se llama Ya no regreses con mi compa Ángel Cervantes la siguiente vez, que ya la raza la está esperando, también con Tercer Elemento, mi compa Cornelio Vega y dos, tres rolitas ahí, estamos viendo, vienen colaboraciones fuertes en el álbum, pero pues aún son una que otra sorpresa, pero pues sí, también de fechas, pues estamos esperando un poquito a que pase el año para ver dónde vamos a estarnos presentando este año. Ahorita estuvimos en el Auditorio Telmex con Javi y en el...
1: Andabas en Guanatos.
17: Allá andamos, y aquí en el Auditorio Banamex también.
1: ¿Te fuiste a echar unas tortas, sí o no?
17: Pues la verdad, esta última vez no pude porque nomás fue pis y corre. Fue rápido.
18: Pero pues te las echando.
17: Sí, sí. Ya la siguiente ya me tocará ir a echar unas tortas.
18: Ah, no. Es que si usted no ubica a Adrián L. Santos, fíjese con quién ha colaborado, aparte de lo que acabas de decir. Felicidades, felicidades.
1: Música de colaboración.
18: Música de colaboración. Está dentro de las colaboraciones que ha hecho Alta Consigna.
1: ¿Qué?
18: Calle 24.
1: ¿Qué?
18: Luis R. Conrique es mi compadre. ¿Qué? Aquí cerquita.
17: ¿Cómo no?
18: ¿Es un vecino tuyo, no? ¿Es vecino
17: sí,
18: tuyo?
17: Sí, de allá somos, ¿no? Y del rancho.
18: Oscar Maidón.
1: ¿Qué?
18: Legado 7. ¿Qué? Joaquín Medina. Kevin Rodríguez, entre otros muchos.
1: No, hombre, pues artistas. Déjame, te toco la mano, hombre.
18: Sí,
17: ¿cómo? No, pues en la clica, pues, pues le hemos estado echando muchas ganas para... Pues para que, pues, como les digo, sucedan las cosas, y pues agradecido con toda la clica que ha colaborado con nosotros, y pues todos han querido, o sea, todos hemos hecho rolas como al estilo mío, sí. Así que pues eso me gusta porque a veces los traigo de otro género a hacer este tipo de cosas, y pues la neta siento que les queda muy bien.
1: Si ahorita te pudiera hacer un deseo, yo que soy la hada madrina, la miada madrina de este programa, ¿con quién te gustaría?
18: Más miada que madrina,
1: más
18: sí.
1: Más miada que madrina. Sí. Si me dijeran, oye, Gaby, Tauro, fíjate, ¿eres Tauro?
17: Libra.
1: Chin, me equivoqué por 300 meses. ¿Con quién te gustaría hacer una colaboración? Así que digas, me muero por él. O sea, si me lo dicen ahorita, de verdad, sí faneo.
17: Ah, pues la neta, ya lo he dicho 2-3 veces, pero el compa mi compa Nata. O sea, hemos
1: ¿Te lo conectamos? ¿Te lo conectamos?
18: Sí, sí, sí. Déjame, le mando un mensaje a Gaby en este momento, güey.
17: No, sí hemos hablado 2-3 veces, varias veces sí hemos hablado, y pues hemos hablado sobre hacer música.
1: ¿Y luego?
17: Pero pues la verdad no se ha concretado nada, ¿no? Pero pues el chiste ahorita es... como todo, trabajar, echarle ganas, y al rato, pues ya que uno llega a otro nivel y haya manera, pues ya se habrá, ya habrá colaboración.
1: Perfecto, Adrián. Bueno, pues invita a toda la gente que te siga, conozca tu música y que te sigan apoyando.
17: ¿Cómo no? No, pues agradecido con toda la gente bonita ahí que nos estén escuchando, y pues saludos para toda mi raza, y pues ya saben, Adrián L. Santos por todos lados, y escucho La Última Cena, que es la buena.
1: Es la buena, y no vamos a llorar, ¿eh?
18: No, yo sí, a mí me gustó mucho, güey.
1: No vamos a llorar.
18: O no. Esas canciones que duelen, mi querido Adrián L. Pero bueno, en la cabina de La Qué Buena estuvo con nosotros Adrián L. Santos. Síganos
1: en redes. Vamos a un corte, regresamos 8:26 de la mañana.

0: día que tú naciste. Sí. Así que sí, mandando tu mensaje al 8120101037. Aquí ya está Miguelito. Miguelito, ¿qué día naciste tú?
1: 12 de diciembre,
0: Lupito. Ah, ¿de qué año?
1: De la guadalupana.
2: Tayocho.
1: Tayocho. Tayocho. Ok, Tayocho. Tayocho.
0: A ver,
1: ¿sí este Tayocho?
0: Ese quiero sacar la canción.
1: Tayocho, Tayocho.
0: Ay, qué gacha.
1: Vamos a ponerlo joven. 98. El 98. 1998.
0: Ay, espérate.
1: Miguelito.
0: 98.
1: Un Miguelito de apenas 26, 28 años.
0: 28 años. 28
1: años en este momento.
0: Fíjate, cuando nació Miguelito, nos ponemos en la que romántica.
1: Muy bien, vamos con algo romántico.
0: Dejaría todo de Chayanne.
1: Esa es tu canción, Miguelito. Si hubiera nacido en el Tayocho. El Tayocho.
0: Conecta conmigo, gracias por estar sintonizándonos y conectar cada mañana en La Que Romántica.
1: Encuentra tu otra mitad aquí a través de La Que Romántica. Jaladas exactas. No, perdón. Son baladas, son baladas.
3: Chaquetón.
1: No. Miguelito, cuánto dolor en tu canción, Dios mío.

0: porque tu mamá.
1: Okay.
2: Hola, buenos días, chicos.
1: Buenos días.
2: Con el 30% de pila.
0: No, hombre.
2: Porque más o menos como que ando despertando.
1: Hombre.
2: A ver, 6 de octubre del 89. Se me antojó un pan. Vamos por el pan a la panadería de ese chavo que nunca pincha nada.
0: Che, viejo, nunca manda nada.
1: Fíjate, cuando nació la chica la bubba, la Hanson Wen.
0: Sí.
1: Estaba nada más y nada menos que Tú Me Haces Falta, de Eddie Santiago.
0: ¿Esta qué es? ¿Como
1: salsa?
0: ¿Salsa? ¿Habanera?

0: canción sonaba, claro, el 14 de junio del 82.
1: Sale una nueva película de Marvel, ¿no, Gaby?
2: No.
1: La del pelo rojo que está...
2: Scarlett
1: Johansson. ¿Sí, sí, ya no? ¿Sí? ¿Te parece mucho?
2: Fíjate, estaba sonando... Nos vamos retro. Nos vamos a ir retro, ¿eh? Porque estaba sonando 1 + 1 = 2 enamorados de Luis Miguel.
1: La hora de Luis Miguel.

0: te creas, sí, vamos.
1: Bueno.
0: A sí, bueno.
1: Aquí buenísimo. Suena. Aquí suena, aquí suena.
2: Hola, buenos días.
0: Hola, ¿con quién hablo?
2: Con Iracema.
0: Hola, Iracema, ¿cómo te puedo ayudar? Tengo lonches, tengo gorditas y también te ando manejando los tacos dorados.
1: No hay pan, ¿eh? Por cierto.
2: No, no.
1: ¿O
2: no hay?
1: No, no, no hay, no mandaron.
2: No, no. Ay,
1: sí, Iracema, ¿dónde te encuentras en este momento, preciosa?
2: Exactamente en la avenida López Mateos.
1: ¿Y qué tal de tráfico?
2: Pues ahí más o menos, pero no
0: se están cargados. Perfecto, gracias por el reporte vial.
1: Iracema, ¿qué fecha naciste para saber qué canción sonaba cuando nacites?
2: A ver, me ha sido una super movida, ¿eh?
1: Ok, vamos a perderla.
0: ¿Qué día?
1: ¿Qué día?
2: 22 de septiembre del 80.
1: Ok, 22 de septiembre del 80. Muy bien. Vamos a ver qué canción sonaba el día que tú naciste y nos dices qué te parece, ¿va?
0: ¿Va?
2: Por favor, porque voy a entrar a trabajar, quiero saber.
1: Algo prendido.
0: Ay, Dios mío, fíjate. Prendido. Chica de ayer, Nacha Pop. Hasta que amanezca de Joan Sebastián. Pedro Navajas, Rubén Blades.
1: Todo se derrumbó.
0: Noa Noa o Juan Gabriel.
1: ¿Cuál quieres?
2: Juan Gabriel.
0: Nos vamos con Noa Noa de Juan Gabriel. Gracias, Iracema, por comunicarte con nosotros aquí a la cabina. Disfruta esta mañana porque llega Juan Gabriel con el Noa Noa.

0: este es un lugar de ambiente, donde todo es diferente. Aquí suena La Qué Buena, 8:41. Regresamos.
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0: con sus mensajes. Gracias por toda su participación. Tenemos muchos mensajes. Le vamos a dar prisa a esta cosa.
1: Ya nos tenemos que ir prácticamente. Sí.
2: Buenos días, Jorge. Hola. Buenos días, Gaby. Buenos días.
0: Buenos días.
2: Mándame un saludote, Gaby.
0: Saludos.
2: ¿Qué canción sonaba el día que yo nací?
0: Dime.
2: 13 de enero del 92.
1: Muy bien, 13 de enero del 92. Y con esta nos vamos a despedir, Gabriela, ¿va?
0: Sí.
1: Échale pues, ¿qué canción sonaba?
0: Estaba nada más y nada menos que Nos Vamos con versión. ¿Qué te gusta?
1: Por favor, regional, para cerrar con la qué buena.
0: Me parece perverso. Vamos con Esa Chica Me Vacila de la Banda Show.
1: Órale pues, Banda Show, Esa Chica Me Vacila. Esa canción sonaba cuando tú naciste, perro.
0: Ahí está.
1: Desgraciado. Canción de feria, va, canción de feria, Gaby.
0: Me puedo poner otro. Uno más.
3: Sube.
0: Al azar. Vámonos con este.
1: Bueno.
3: Buenos días.
1: Hola.
3: Quiero saber qué canción sonaba el 7 de marzo de 1994.
1: Muy bien, 7 de marzo de 1994.
0: Me parece perversa.
1: Esta me gusta como para ser romántica, ¿sabes?
0: No, vamos a despedirnos bailando.
1: Son lo que quieras. Sí, vámonos bailando. Me gusta.
0: Vámonos, a ver, ayúdame aquí.
1: A ver, vámonos, por favor.
0: Yo voy por esta.
1: Yo por esta.
0: Ay, sí.
1: Yo por esta. Tú dices que nos agarramos a. Son, güey, vente para acá. ¿Qué quieres, güey? ¿Qué?
0: Bueno, nos vamos nada más porque es Jorge con Selena, Amor Prohibido.
1: Muy bien. Déjame pongo mi traje morado.

0: ir con mucha precaución.
1: ¿Así muevo las caderas? ¿Está bien así?
0: No, no las muevas.
1: Estamos juntos los dos.
0: ¡Báilele!
1: No importa en qué dirán. ¿Qué pompotas se me ven con este?

0: Ay, se me hace que me voy a poner unas boobies para que se me vea mejor este traje. Para eso,
1: No, Metapoli.
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24: ¿Qué tal? Muy buenos días, amigos automovilistas. Un accidente vial fue reportado sobre Avenida Eugenio Garzazada y la calle 2 de Abril. Esto en la zona sur de la ciudad de Monterrey. Se ha solicitado la presencia de paramédicos de la Cruz Roja en este accidente vial. También sobre la Avenida Paseo de los Leones y la calle Pedro Infante hay un percance vial. Jardín de las Delicias y la calle Nueva Inglaterra, en el fraccionamiento residencial Lincoln, hay otro percance vial, está siendo abanderado por tránsito de Monterrey. Mucha precaución sobre Avenida Lázaro Cárdenas y la calle Burdeos, en la zona sur de la ciudad de Monterrey, otro percance vial ha movilizado un agente de tránsito. Afortunadamente No hay personas lesionadas en este percance vial. Se ven involucrados dos vehículos particulares. Sigue la carga vehicular sobre la carretera nacional a la altura del Yermanizo, el Ranchito, en dirección de norte hacia el sur, derivado de la volcadura de un tráiler que posteriormente se incendió. Todavía se encuentran los cuerpos de rescate, así como también la Secretaría de Seguridad del municipio de Santiago, abanderando la zona. La temperatura en los 27 grados centígrados. Los saluda Yari Martínez. Que pasen muy buenos días.
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0: señoras y señores, de este lindo y hermoso programa cómico, mágico y también muy musical.
1: Es correcto. ¡Claro! Oye, Gaby, estaba viendo en las noticias que estaban las personas que van rumbo al aeropuerto yéndose justo a pie. Iban de camino al aeropuerto con sus maletillas bien tristes a 10 días del mundial, que prácticamente ya estamos.
0: Oye, va a ser un caos. O sea, yo oficialmente me despido de Guadalajara estos últimos 2 meses.
1: Claro.
0: Porque va a ser un caos poder llegar al aeropuerto.
1: Sí, fíjate que estaban con sus maletas. Ahora sí va a servir esas maletillas que tienen como rueditas y que van como a control remoto. Y eléctricas para que puedan ir y llegar al aeropuerto. Es un show, es un caos, honestamente. Ya la cuenta regresiva comienza hoy. Hoy es el día 10. El 11 de junio estaremos ya disfrutando del primer partido que es el inaugural de la selección mexicana contra Sudáfrica. De hecho, estaba viendo también que ya llegaron los seleccionados de Sudáfrica por acá. Se va a poner buena la fiesta, Gaby. Y luego con este canalito o esta calle en donde dijeron que se iba a poder tomar alcohol, yo contento y feliz. A mí no me esperen esos días aquí en la Qué Buena temprano, no. A las 9 de la mañana, güey, mejor. Sí, hay.
0: Pero tú ni tomas, Jorge.
1: De las mías, güey.
0: Es lo que te decía.
1: Ay, te maté el chiste, lo siento.
0: Usted,
1: ¿qué opina? ¿Ya vio la noticia de la raza que anda caminando hacia el aeropuerto?
0: Sí. Yo voy a hacer una de esas, ¿eh?
1: Sí, yo creo que sí vas a hacer varias. Ahora imagínate.
0: No, jamás. Mira, voy a tocar madera y espero que se componga. Lo que sí es que también nosotros como sociedad debemos de ser un poquito más ágiles. Luego vamos en el teléfono y perdemos mucho tiempo en lugar de avanzar y empezamos a hacer tráfico, porque de una persona que se tarda 1 minuto, para el de atrás es 1 minuto y medio, y así se va y se hace un trafical nada más porque una persona no avanzó a tiempo.
1: Sí, ahora también, desafortunadamente tenemos que solucionar sobre el problema. Entonces, las personas que tengan viajes próximamente, sepan que va a estar saturado el aeropuerto y que rumbo al aeropuerto también va a haber un caos. ¿Por qué? Porque pues hay que moverse, hay que viajar y todas las elecciones y los turistas que llegan. Yo no sé, a mí me da mucho problema ver así las obras grises en Monterrey. Me da mucho problema.
0: ¿Qué te puedo decir? Es algo que va a pasar y no creo que se terminen esos 2 meses. Yo creo que se va a acabar el mundial, van a parar las obras y se va a quedar así la infraestructura.
1: Si quieren, o sea, tipo, yo puedo poner el aeropuerto en mi casa para que puedan llegar varios camioncitos y puedan ellos.
0: Camioncitos.
1: Bueno, varios camioncitos, o sea, me refiero a los camioncitos que van a bajar a las personas del aeropuerto.
0: Está bueno.
1: Y yo me ofrezco, Gaby, o sea, no tengo ningún problema en que la gente utilice mi aeropuerto personal. O sea, tampoco mi avión y todo ese show.
0: Ok.
1: No hay problema.
0: Está bien.
1: Es más, ¿te vas a ir a Guadalajara?
0: Sí.
1: ¿Cuándo?
0: El viernes.
1: Güey, agarra mi avión, güey. ¿Manejas, güey?
0: No sé manejar.
1: No tengo problema, güey.
0: No, lo que sí sé es un corte. Vámonos un corte, regresamos 9:17. Ya viene Miguelito y los espectáculos. Porque trae chisme, cuenta, ¿eh?
1: Sí, señor, sí, señor.
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1: Ya estamos de regreso, señoras y señores. Y ya lo habían escuchado, lo prometimos, lo comentamos, lo narramos, porque tenemos el más informativo.
2: Claro.
1: Al que trae exclusivas.
2: Claro.
1: El que trae notas virales.
2: Sí.
1: Y el más viral de las posadas.
2: También. Contactos por doquier.
3: Ya mero se llega.
1: Ya estamos a 6 meses de empezar con el de.
2: Ya te quiero ver como bola de cristal, así como la de esta. ¿Cómo se llamaba la muchacha? Miley Cyrus, ándale. Así te quiero ver, Miguelito.
3: Ay, oye, qué padre. Oigan, pues ayer lo habíamos comentado aquí. Dime. Que habíamos amanecido con la novedad de que Emiliano Aguilar estaba muy molesto porque, pues, la familia de Carmelita Salinas efectivamente lo demanda.
1: Exacto. Sí. Se veía venir, Miguelito.
3: Porque no te puedes subir en un asunto que ni siquiera estabas ahí. Y si estabas ahí, entonces tú también estabas haciendo lo mismo.
1: Exactamente, porque no fue víctima.
3: No.
1: No, es que mira, Emiliano, siento yo que ya opino nomás por opinar. Y vato, tienes un montón de cola que te estén pisando, hombre.
3: Traes consecuencias. Pues bueno, el abogado de la familia Carmelita Salinas dice que efectivamente, pues creo que hasta comunicadores va a haber tú, no, ya en la demanda. No,
1: hasta a nosotros está mi nombre. Nos va a tocar.
3: Ay, mire, escuchen.
4: Lo que se hizo, lo que se comentó, de una persona que ya no está, que no se puede defender, es algo incorrecto. Hay muchas ideas cómo proceder, hay muchas evidencias en contra, no nada más de una persona, es de varias personas y canales, y bueno, ya lo veremos, porque sería muy aventurado y apresurado decirles ahorita, ¿verdad? Hay mucho, todavía estábamos viendo otras pruebas y vamos a darle seguimiento.
3: ¿Cómo?
2: No dijo muchas
3: pruebas.
2: No dijo nada.
3: Porque la verdad es que aquí lo hemos comentado, no puedes hablar nada más a la ligera.
1: No, tienes que tener argumentos mínimo.
3: Y pruebas.
2: Sí.
3: Pero dicen, es que hay libertad de expresión. No, mi chulo.
1: Es que hay, o sea, creo que...
2: Masterclass, Miguelito, masterclass. Hay libertad de expresión, pero...
3: No, una cosa es libertad y otra cosa es libertinaje. Sí. Ahora, tu libertad de expresión termina donde empieza la de la otra persona. No puedes hablar sin pruebas y menos comentar por real algo que ni te consta.
2: Claro.
3: Y solo que tú no viste. No,
2: hablar, claro, de, o sea, hechos, pues, hablar de los hechos.
1: No, pero es que puedes a lo mejor también dar tu opinión desde la perspectiva como sociedad, de si crees o no crees, si estás de acuerdo o no estás de acuerdo. Pero él no dijo si estaba de acuerdo o no estaba de acuerdo y no dio su opinión. Él dio por hecho.
2: Claro.
1: Y dijo que sí existía, que él le consta. Entonces ahí cambia muchísimo la versión.
2: Sí, sobre todo le va a tocar tener que comprobar lo que dijo.
1: Exactamente, porque si yo lo puedo comentar y puedo decir, y es que mal plan. Sí, la pasó eso muy mal, sí. Es que pues pobre Beto, y es que pobre Carmelita, tan buena que se veía. ¿Será verdad, será mentira? No lo sabré. Es una duda que yo voy a tener toda mi vida, ¿no?
3: Sí. Y otra cosa que digas tú, es cierto, a mí me consta, yo lo vi, yo sabía eso desde hace mucho. Es muy diferente.
2: Claro.
3: No puedes meterte y decir cosas a la ligera, ni hablar tan como te gustaría sobre un tema que desconoces o que no te consta.
2: Ahí está, esa es una masterclass. Y pues a ver qué consecuencias toma o suceden con Emiliano.
3: Pues vamos a ver qué más pasa con Emiliano. Por lo pronto, él sigue muy activo en redes sociales y ahora está mandando oraciones.
2: ¿Cómo?
3: Ya lo vieron, vayan a ver. No, le manda una oración a todo el mundo, que
1: Dios
3: no sé qué tanto.
1: Pues
3: ya después de que dijo que ya viene la demandona.
2: Sí, le está pidiendo al cielo que no le caiga un billetón.
1: Ya se tocó el aire que
2: no, pues mira.
3: Pepe, ya, Pepe, dale un día, ya habla con tu hijo, hombre.
2: A mí lo que me
1: encantaría. Es un amigo familiar, sí, ya, hombre.
2: Pero a mí lo que me encantaría es que si Emiliano lo dijo, que lo compruebe. Imagínate que comprobara la situación.
3: ¿Cómo también lo va a comprobar?
2: Por eso lo digo. Imagínate que sí.
3: No, es que no, ni siquiera es imagínate, porque como por. Tendría que él tener 5 años. ¿A poco a los 5 años vas a andar ahí en esos borlotes? Si es que fuera real. No, es ilógico.
1: Ya sé.
2: Muy bien.
1: ¿Qué pasa?
2: Ahí está.
1: No dan las cuentas. Así las es. Cuentas no dan.
3: No.
1: Muchas gracias, Miguelito. Vamos a ver,
2: Miguelito,
1: qué pasa mañana.
3: Hasta
1: seguimos
3: mañana
1: con más oraciones. Regresamos.
2: Corte comercial y enseguida regresamos. No le cambies, esto es para arriba, el Morning Show de La Que Buena.
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2: Y seguimos con información importante e interesante. 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

todos los días, de lunes a viernes, usted nos escucha de 6 a 10, el Morning Show de La Qué Buena se llama Pa' Arriba, con Gaby Ulloa y Jorge Amaya. Y con este cotorreo, ¡súbele, Kevin!

0: el subsuelo, o sea, empezar así. Sácatelas. Oiga, no nos queda más que despedirnos y agradecer también allá a Josué en los controles.
1: ¡Josué!
0: También al buen Kevin.
1: ¡Kevin!
0: A mí.
1: ¡Jorge!
0: A Gaby.
1: ¡Gaby!
0: A mi jefe, Carlos Cid.
1: ¡Carlos!

Habernos escuchado, un placer saludarle como cada mañana. El día de mañana regresamos para darle machín de 6 a 10 a través de la Qué Buena en todas las sintonías a las que llegamos. ¿Pa' dónde a la gente?

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18: 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Continuamos.
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21: ¿Qué tal? Muy buenos días, amigos automovilistas. Mucha precaución, hay carga vehicular importante, avanzan lento sobre la avenida Constitución, tanto en los carriles express como en los carriles habituales. Esta se extiende desde el tramo de la avenida Félix Uresti Gómez hasta llegar a la incorporación de la avenida Gonzalitos. Mantenga su distancia y sobre todo paciencia. Un accidente vial reportado, es un accidente entre dos vehículos particulares y también participa un camión urbano. No hay lesionados, ya está orillado sobre el acotamiento de la avenida Constitución a la altura del puente del Papa y a tránsito tomando el parte correspondiente de este accidente. También informarles, un choque fue reportado sobre la avenida Paseo de los Leones y la calle Pedro Infante, zona norponiente de la ciudad de Monterrey. Afortunadamente no hay personas lesionadas, solo daños materiales. Este percance ya fue abanderado también por tránsito municipal. a transitar con mucha precaución. Los saluda Yari Martínez. Que pasen muy buenos días.
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0: mi chica de la voz. Oiga, buenos, buenos, Monterrey, ¿cómo estamos? Estamos arrancando ya en este martesito, 2 de junio del 2026. Pásele a lo barrido, son las 10 de la mañana ya con 16 minutos y tenemos 31 grados al sur de la ciudad. Que si viene la lluvia, que si, ¿qué onda? ¿Cómo va a estar en esta semana? Bueno, pues al ratito nos va a platicar Nelson justamente, pues, cómo pinta el cielo, qué está pasando y todo el reporte del clima para que ustedes puedan estar bien al pendientes, ¿ok? Pero primero, bienvenidos, pásenle lo barrido. Más adelantito tenemos entrevistas, tenemos el chismecito y nada más les voy a decir algo. No se me vayan a quedar dormidos, por favor, porque ya vimos el caso de este señor que se quedó dormido en el cine.
1: Hombre, Chapulín.
0: ¿Ustedes han quedado dormidos en algún lugar así súper random? O sea, que de repente dices, me ganó el sueño, claro, loco, me ganó el sueño y me quedé bien dormido. ¿No te has rolado así en algún lugar random, no? ¿Ustedes? ¿Tú no te has quedado dormido en algún lugar? Sí, ¿dónde? En el bueno, en el camión es bien común. Ana, ¿te has quedado dormido en algún lugar random? ¿Dónde? También, y en el metro. ¡A la fregada, loca! Y luego que te bajaste y luego ya, no,
2: hombre, pues, ¡madre!
0: ¿Vives qué?
3: Yo en Juárez.
0: Y luego de repente llega y que, en Juárez, la morra. No, bueno, bueno, ya me voy a regresar. ¿Saben dónde yo me he quedado dormida? Que es el lugar más random donde me he dormido. En un antro, loca. En un antro. Así de cansada estaba. Que literal yo estaba casi casi que al lado de la bocina. Mi mesa estaba muy pegada al escenario, al lado de la bocina, casi casi. A mí me importó un cacahuate todo el ruido. Con el rebote, o sea, con el dum, rum, rum del sonido, me estaba arrullando. O sea, yo estaba muy cansada que a mí no me importó. Junté mis bracitos, me acosté en la mesa ahí con todo el whisky, ya saben, esa jarrita de, no, ¿cómo se llama? La cubeta, ándale. El experto. La cubeta, digo, a mí me han contado, ¿verdad? La cubeta y literal, ahí dije, pues de aquí soy. ¿Por qué? Porque pues yo andaba bien cansada, loco. Y no me importó el sonido. O sea, imagínense qué tan cansada estaba como para haberme quedado dormida en un antro. ¿Tú te has quedado dormida? Sí, así yo. Así tal cual. Qué bonito. No se vayan a quedar dormidos manejando. No, eso no. Eso es muy, pero muy peligroso. Aquí yo estoy para ponerlos de buenas. Si te has quedado dormido en algún lugar así random, mándame un mensaje, un audio. Cuéntanos cómo fue el 81-20-10-1037 y vámonos con el top 5, lo que alcancemos. ¡Vámonos!
4: Yes, muy buenos días, Yes. Excelente martes, Yes. Aquí andamos al millón, como siempre.
0: Porque
4: Yes.
0: Al 100 cualquiera.
4: Cuando la vida les ponga un reto, situación difícil, ajá, no digan por qué yo, ajá, digan acepto el reto.
0: A la fregada.
5: Buenos días, Dios, buenos días, aunque siempre quedan los mismos, gracias, Dios.
0: Pues es que no llegan temprano, quedan los mismos porque ustedes no llegan temprano. Entonces, ¿de quién es el problema? ¿De los que llegan temprano o de ustedes que no llegan? A ver.
6: ¿Qué onda, Miguel? Buenos días.
0: Buenos días.
6: Un besote con mucho cariño.
0: Igualmente, chiquis.
6: Desde la panadería, a ver si entro en el...
0: Si entraste.
6: Top. Aquí top siempre 3. Firme contigo. Y también ya le estoy agarrando mucho cariño. ¡Kevin! Besotes. Aquí suena la que buena.
0: ¡Ay! Ahí está en los controles nuestro querido Kevin. Top 4, vámonos.
7: Hola, Jess. Buenos días.
0: Buenos, buenas.
7: Martes. Menos miedo y más vida. Ánimo.
0: ¡Ánimo! Ándale, muy bien, chiqui, muy bien, Irene, te mando un beso y vámonos con el top 5.
8: Solo para mi tarato que lo tengo internado ahí. Y por la mañana Zapata, que se recupere en el nombre de Cristo, pues, como grande.
0: ¿Qué pasó?
8: Se llama José Bustos Briones.
0: José Bustos, que se mejore, pues ahí está, que se mejore. Oye, vámonos a una pausa, ¿les parece? Porque tenemos más. Quédense con nosotros, tenemos información, chismecito, entrevista, un poquito de todo. Si te has quedado dormido en algún lado, pásame, dime dónde, cuéntame.
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0: Oye, Rolototota, Rolototota que escuchamos. El rey, el rey. Oye, me encanta que me manden audio. Sí, ustedes mándenme audio. Es que ¿por qué me escribe, chiqui?
1: Claro.
0: Ay, pero bueno, muchas gracias. Dice, me encanta tu outfit, hermoso vestido. Mamacita, muchas gracias.
2: ¿Qué onda, Miguel?
0: ¿Qué onda, bombón?
2: Buen martesito. Ponme la rolita de el abuelo Yeye, porque voy a ser abuelo, Miguel. Saludos.
0: No es cierto.
2: El primero de mi hijo, el mayor, Miguel.
0: Ay,
2: el abuelo Yeye, ponte la rolita.
0: Anda bien feliz, bien contento porque va a ser abuelo. Me encanta, me encanta, me encanta. Felicidades, abuelito. El abuelo, el abuelo,
3: Hola, Jessy.
0: ¿Qué onda,
3: yo
0: bebé?
3: También me quedé dormida en una fiesta.
0: ¿Dónde te quedaste?
3: Claro que obviamente dormida. También en el camión, ¿verdad?
0: Sí, claro.
3: Una vez en el cine cuando estaba chiquita.
0: También.
3: Pero en una fiesta también me he quedado dormida.
0: Ay, no.
3: Porque sí, súper cansada. Sí, te entiendo.
0: Sí, me entiendes, ¿verdad? Es que yo les decía que a raíz de que esta persona se quedó dormida en el cine, que ya lo rescataron, ya lo sacaron del cine, sí, gracias a Dios. Les decía yo que ¿dónde más ustedes se han quedado dormidos? ¿En qué lugares así randoms? Yo en un antro. Es que en verdad estaba muy cansada, pero no sé por qué. O sea, no, es que a mí me da sueño y yo, mira, puedo caer. Nunca caigo rendida.
4: ¡Hola, chiquis!
0: ¡Hola, chiquis!
4: ¡Martecito!
0: Matecito.
4: Con un solecito rico como para, ya sabes, destapar unas bien heladas.
0: ¿Tú crees?
4: Bendiciones a ti y a todos.
0: Igualmente.
4: Saludos, y aquí suena la qué buena, con
0: claro.
4: Hermosísima. Yes, de León.
0: Ya tú sabes, exacto.
5: Muy buenos días, Jess. No, yo me quedo dormido en el camión, Jess, hace mucho tiempo.
0: En el camión.
5: Cuando andaba a pie.
0: Sí.
5: Me subí al Terán. Iba a Villa Santiago, yo soy de Villa Santiago.
0: Ok.
5: Me quedé dormido y era el último camión, me pasé hasta General Terán.
0: ¿Qué?
5: Allá me tuve que quedar hasta la madrugada que empezó a correr el primer camión a las 4 de la mañana de allá de General Terán.
0: ¡Qué fregada!
5: Y mi esposa no me creía que me había quedado dormido, pensó que andaba de parranda y pues mi modo, fue mi experiencia quedarme dormido en el camión.
0: Oye, ¿y tienes fotos de eso? Porque si no, yo tampoco te hubiera creído. Ay, sí, qué casualidad. En un hotel, ay, en un motel, deja tú registrado como tú crees.
6: No creo.
0: Bueno, está bien. Confiaba en ti mucho tu esposa. Mucho. Oye, ¿ya nos vamos o qué? ¿Por qué me puse? Ah, bueno, pues suéltala, loco. Entonces, no, a mí no me amenaces. Tú suéltala. 10:35 minutos. Ahí tenemos 32 grados. Ya regreso.
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0: Ya estamos de regreso a través de la Qué Buena 103.7. ¿Cómo estamos, chicos? Alan y Marcos, ¿cómo están? Un aplauso, por favor, para ellos. ¿Andan cansados? ¿Andan dormidos? ¿Andan enfiestados?
1: Yo ando enfermo.
0: Ah, chihuahua.
1: Y desvelado.
0: Se te notan los ojitos. Mira.
1: Hice todo lo posible para venir para acá.
0: Pero aquí estás.
1: Y enfermo.
0: Muy bien, eres
1: y
0: muy responsable.
1: Está subiendo la temperatura.
0: A ver, ven, déjame te toco, a ver. Ay, sí está caliente, loca. No es cierto. A ver, acá, Alan, ¿cómo estás?
2: Yo también estoy muy contento.
0: Ah, ¿tú estás contento?
2: Sí.
0: ¿No estás enfermo?
2: No, nomás desvelado. Nomás he dormido una hora de ayer a hoy, pero andamos con toda la energía.
0: Pero dándole todo porque
2: dándole todo.
0: Jueves ya sale esta colaboración que tienen, otra colaboración que ya el público había, pues ustedes dijeron que el público lo había pedido en sus redes y que ya por fin los escucharon, ¿verdad? Platíquenos un poquito de esto.
1: Es una rola que ya lleva la gente pidiéndola desde hace rato, ya es el año pasado, y gracias a Dios que los dos hemos tenido mucho trabajo y no se había dado como la ocasión de podernos juntar a hacerla, y apenas se dio hace unos meses y

0: pues aquí estamos, casi de estreno.
1: Casi de estreno. Ya el jueves sale a través de plataformas. ¿A qué hora lo podemos disfrutar?
0: A las 6 p.m.
1: A las 6. ¿Y qué tal? ¿Bien? ¿Cómo le auguran?
2: Muy bien, muy contentos. En TikTok ya está filtradita un pedacito. La gente la ha recibido muy bien. Y pues el jueves veremos, el jueves 4 de junio a las 6 p.m.
1: Oye, y de la primera colaboración que ustedes habían tenido, ¿por qué creen que explotó, que tuvo tanto impacto, que la raza dijo, a ver, otra? Que probablemente pues les vaya a pedir más, ¿eh?
0: A la gente le gusta mucho nuestra amistad, uh-huh. Le gusta mucho el dueto de nosotros dos, creo que la gente siento que como que se mete mucho en eso porque nosotros también es algo que hemos mostrado mucho en redes sociales, es algo que por muchos meses estuvimos de que haciendo lives todos los días juntos y okay. Todo, y la gente pues está acostumbrada a vernos juntos y les gusta la dupla pues que hacemos.
1: La dupla que tienen. Sí. ¿Desde hace cuánto conocen?
2: Hace dos años y medio, yo creo. Sí, justo ayer estábamos hablando de eso, como 2 años y medio.
1: Uh-huh. 2 años y medio. Y han hecho entonces ya 2 colaboraciones. Oye, pues muy rápido.
0: Sí.
1: Muy rápido, la neta, sí, los 2 años y medio y las colaboraciones. Y me imagino que tienen más cosas en planes y realmente a la gente y a sus fanáticos, pues les gusta esta fusión, ¿no?
0: Sí, la apoyan mucho, les gusta demasiado.
1: Bueno, muy bien. Oiga,
2: así es.
1: Pues entonces nos encanta verlos juntos y obviamente, bueno, pues ahora con este nuevo sencillo, pero en lo individual también, pues traen su trabajo detrás, sus proyectos. Platíquenos un poquito de lo que viene.
2: Personalmente, para la gente que no nos está viendo, que nos está escuchando.
1: Pero los está viendo, mira, aquí está la cámara. Ok.
2: Yo, Alan Arrieta, para este año, álbum, ya empezamos la gira. Vienen varias cosas nuevas. Uh-huh. ¿Y tú, Marcos?
0: Yo igual, estoy trabajando en mi disco, ya estamos en eso, y pues también soy una hijita perra y colaboraciones chidas y muchas cosas.
1: ¿Colaboraciones? ¿Con quién?
0: Pues con varios.
1: No pueden soltar sopa todavía, pero
0: me
1: bueno.
0: Regaña, señor Sony.
1: Los regañan. Ay, entonces, bueno, pues no pasa nada, hombre. Pendiente de sus redes sociales, que ahí ustedes van a estar comentando sí. Y filtrando cosas, ¿no?
2: Uh-huh. Así claro. Es.
1: Perfecto. ¿Cómo lo seguimos?
0: Yo estoy como marcos.villalobosa.
1: Ok.
2: Yo estoy como alan.arrieta.
1: Perfecto. Sí. Bueno, muchas gracias,
2: ¿y
1: chicos.
2: ¿Tú?
1: Y yo, ay, muchas gracias. @ soy Jess de León.
2: Muy bien.
1: De una vez, todos juntos. Todos. Un aplauso, por favor, para Alan y para Marcos. Aquí tienen su cabina cuando gusten regresar y que les vaya súper bien. Y
2: gracias.
1: Tómate algo para que te mejores.
0: Sí. Justo manda inyectar.
1: Inyecten al muchacho, por favor. Ya regresamos con más, no le cambies.
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3: ¿Te imaginas que una selección sea eliminada en la cancha, pero termine jugando el mundial por una petición política de último minuto? Esto está pasando ahora mismo. Un enviado del presidente Donald Trump, Paolo Zampoli, le sugirió formalmente a la organización que Italia reemplace a Irán en este torneo 2026. El argumento es que Italia tiene la fama de ser tetracampeón y que esto ayudaría a suavizar tensiones diplomáticas, aunque la organización y Gianni Infantino han dicho que Irán se ganó su lugar en la cancha y debe participar. 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

0: Y hacemos la música.
1: Ya sé. Mira lo que canta.
0: ¿Cómo estás, Ile?
2: Bien, ¿y tú, Jess?
3: También, muy bien. Y sorprendida porque más famosos
2: se están
3: integrando a Toy Story.
0: Oye, y es que ya estamos a punto de que se estrene la quinta parte de Toy Story. Ay, ya cinco, qué fuerte. Definitivamente una de las películas que el público le tiene mucho cariño, uh-huh. que hay mucha expectativa. Y bueno, ahora aún más porque Taylor Swift se suma a la serie de artistas que le va a poner una nueva canción original. Ya se dio a conocer finalmente que sí va a formar parte de esta historia, uh-huh. y pues qué mejor que una de las reinas definitivamente de la música a nivel internacional que se sume a este proyecto. Bueno, también seguramente muchos fans de Taylor van a ver ahora con mayor razón la de Toy Story.
3: Claro, oye, me encantó que hubo diferentes vallas publicitarias, uh-huh. donde estaba la T y la S con pues la tipografía, ¿no? De Toy Story, que decíamos, ah, pues Toy Story, ¿no? No, era Taylor Swift, o sea, eran las mismas letras, sí. pero muchos de los fanáticos de la Taylor, pues como que de volada ellos saben todo, o sea.
0: Sí, ellos se encargan de investigar todo tipo de detalles, sí. y bueno, ya finalmente esta canción va a hablar justamente de la vaquerita Jessie.
3: Ándale.
0: Y además, pues va a marcar el regreso de Taylor Swift al country, que fue el género con el que ella empezó, precisamente su carrera musical, y bueno, me imagino que también es una emoción, pues formar parte de esta película y sobre todo con ese género.
3: Justo, I Knew It, I Knew You es el tema de la canción, va a salir ya el próximo 5 de junio, y sí, pues la Taylor dijo, no hombre, desde que vi que ya estaba como que la de Toy Story 5, dije, se me ocurre algo, y empezó.
0: Sí.
3: Y dijo, no, pues rapidito para que yo pueda quedar, ¿no? Y la verdad es que yo creo que como artista, pues, ha crecido también con esas películas.
0: Definitivamente, uh-huh. mucha gente ha crecido con Toy Story, con todos esos personajes tan queridos, tan entrañables, y pues ahora una estrella a nivel internacional también forma parte, y además de Bizarrap.
3: De Bizarrap. Oye, ya estaba el conejo malo, ya habíamos dicho de Bad Bunny, pues ahora se suma Bizarrap, ¿qué va a hacer? ¿Va a rapear?
0: Va a tirarle ahí como Shakira.
3: A la tiradera.
0: No. Va a formar parte, él le va a dar voz a un personaje nuevo.
3: ¿Qué?
0: Entonces, pues, es lo que muchos pensamos, de que ¿cómo va a estar entonces esta nueva película?
3: Ni siquiera yo he escuchado la voz de Bizarrap.
0: Ya sé.
3: Y ahora va a darle voz a un personaje. Qué bizarro.
0: Nos va a sorprender, definitivamente.
3: Sí, totalmente. Nada, nos faltamos tú y yo de que nos
0: pongan ahí un personaje. Otra vaquerita.
3: Las mitoteras. Ahí, las vaqueritas mitoteras.
0: Las vaqueritas, me encanta la idea.
3: Bueno, pues vamos a esperar ya el 17 de junio se estrena esta película. Por lo pronto, este viernes vamos a escuchar también la canción de Taylor Swift y preparándonos para el estreno de Toy Story 5. Regresamos.
0: Ay, no.
3: ¿Qué?
0: Ay, está bien buena la siguiente nota, neta.
3: Neta que sí, así que no le cambien. 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

0: pensé que era la quinta estación.
1: Y no empezó.
0: Pero no, es la Angelita Aguilar.
1: Otra vez, Angelita Aguilar.
0: ¿Qué está pasando con esta niña?
1: No, yo creo que nunca la vamos a dejar de aquí a que corte con.
0: No, y me hace que también
1: más
0: después.
1: Verdad, todavía más. Sí. Oye, pues es que ella también se pone de pechito. Está saliendo un video muy viral. Uh-huh. En donde habla de su peinado, de su look, de su cabello corto.
0: Ay, no, no, no, no.
1: Y pues, ¿con quién crees que ahí anda diciendo? Yo me lo puse primero que...
0: Con Florinda Mesa.
1: Ah, gracias. No, la Florinda fue primero.
0: No, ¿con quién?
1: Con Dua Lipa.
0: Ah, no, bueno.
1: ¿Tú crees?
0: No,
1: me chapolín. Aprovechando que... yo creo que tomó viralidad aprovechando que la Dua Lipa ahorita es tendencia, ¿verdad?
0: Ahorita
1: por su boda.
0: Casó. Exactamente.
1: ¡Ah, la fregada!
0: Pero la escuchamos.
1: A ver, vamos a escucharla. A ver qué dijo. Difícil de creer. Adelante.
2: Pero
1: con el audio.
2: Te digo una cosa, o sea, tu pelo desde chiquitita te ha gustado usarlo así y desde chiquitita ha sido distintivo tuyo. Antes de Dua Lipa y de todas estas mujeres.
3: Casualmente se cortó el pelo hace 2 años cuando yo saqué Primero Soy Mexicana, que también salió.
1: ¿Tú crees? O sea que Dua Lipa se copió del cabello corto de Angelita. O sea, nada más ella, no todas las demás mujeres, nada más Dua Lipa.
0: Ay, no.
1: Ay, es que Pepe no. También. Al final de cuentas es su hija. Yo entiendo ese
0: sí,
1: lado.
0: Sí, pero también, no. También ese tipo de comportamientos estás haciendo a tus hijos un mal. Porque, pues, realmente, ay, como si yo hubiera inventado el cabello corto.
1: El cabello corto, claro.
0: Y no solamente es esto, por ejemplo, también salió de las manos aflamencadas. Que ya ha dicho de que es que una característica mía, casi dice que ella lo inventó, ¿no? De que las manos aflamencadas. Y luego empiezan a salir otros videos relacionados con Selena, que hace mucho esto. Alicia Villarreal hace mucho
1: también
0: esto.
1: También lo hace.
0: La Rosalía hace mucho esto. Y no, nadie se va a adjudicar, es que es un sello mío, uh-huh, porque nada más yo, pues no.
1: Y aparte, ¿sabes? En la forma en la que lo dice también habla mucho de ella. Porque yo creo que tú como persona diferencias cuando es sarcástico. Ándale. Cuando es un comentario sarcástico que te dices, ay, X, lo está diciendo de broma. Pero ella lo está diciendo real. Entonces tú dices, ¿cómo?
0: Sí, la cosa es que ella y él también se lo están diciendo real. Y es lo malo porque es lo que empiezan a decir, hay mucha soberbia, ya entendemos por qué Ángela es así, tiene la realidad alterada.
1: Sí, súper alterada.
0: Y justo desde casa viene, y ella lo había dicho, no es que mi papá me dice que soy hermosa, no, es que yo soy la mejor. Y es que, y el hecho de estarle diciendo eso siempre a una persona, le creas justamente esa realidad de, pues no hay nadie más.
1: Exactamente, y está bien, digo, son comentarios que obviamente si vienen de tu familia, pues los agradeces, pero ya que lo lleves más allá y que lo expreses de una forma como que yo soy la mejor, yo soy la única y yo soy la única que me corta el cabello de esa forma, ya ahí pasó una línea entre lo arrogante, ¿no? Que ya suena pues muy diferente.
0: Ay, no.
1: Pero bueno, Angelita siendo Angelita.
0: Ay, pelonchis.
1: Vámonos con más, sigue tus redes sociales.
0: Ileana G con doble E, así me encuentran en Instagram.
1: Venga, pues hasta aquí con la información.
0: Bonito día.
1: Yo regreso más adelantito porque todavía hay programa. Hasta la 1:00 p.m. me quedo contigo, no le cambies. 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

0: las 11:49. 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

0: que no están escuchando, ¿verdad? ¿Ustedes?
1: No.
0: Pues no. Uy, yo sé que de qué están hablando. Es que estamos escuchando.
2: Sí.
0: Ah, ya, ya escucharon. Muy bien, perfecto. Oigan, un aplauso, por favor, para el grupo clasificado. Se vino todo el bandón loco acá en la cabina de la Qué Buena. Vienen bien preparados con el acordeón, vienen bien preparados con la voz, también todos con el sombrero y con las botas, chicos, ¿cómo
3: bien
0: están?
3: Bien bañado, lo mismo.
0: Ah, es lo bueno, porque bien yo bañado. Los vi, los vuelo más bien muy perfumados. Yo dije, no sé si se bañaron.
3: Ah, entonces no nos bañamos.
0: No,
4: ¿De perfume?
0: ¿De perfume? Sí. Ah, ok. Sí. Pues es bueno aclarar, es bueno aclarar. Oigan, traen mucha energía, ¿cómo están?
3: Pues así somos.
0: Qué bueno.
3: Bendito Dios, aquí andamos.
0: Gracias a Dios.
3: Echándole ganas por acá, por Tierras Regias, por primera vez grupo clasificado.
0: Sí, porque se escuchan muy culichis.
3: No.
0: No.
3: ¿Cómo pite?
0: No. ¿Eh? ¿En serio? ¿De verdad?
3: ¿Por qué o qué?
0: ¿Por qué o qué? Pues de volada, el acentito rico de Culiacán. Y andan por acá porque el 21 de mayo también acaban de sacar, pues, un discazo. Que ahorita estamos escuchando, ¿qué canción es esa?
3: MLP.
0: Ah, MLP.
3: Sí, así es como MLP. Lo comentas. El 21 de mayo estrenamos el álbum décimo aniversario del grupo clasificado. Son 10 temas, 10 canciones que la gente pues hizo éxito en su momento, ¿no? Ajá. Tenemos 10 años de trayectoria y ahora son versiones diferentes, son puras colaboraciones. Viene, por ejemplo, Enigma Norteño, Enrique Ramírez, Los Buitres, Javier Rosas, Herencia de Grande, Grupo Selectivo. Entonces ahí andamos echándole ganas y promocionando el álbum.
0: Promocionándolo. ¿Y fue primero aquí, vinieron aquí primero a Monterrey?
3: Sí, es la primera, ese primer lugar, la primera ciudad, el primer estado de Nuevo León que visitamos promocionando el álbum.
0: Ah, muy bien.
3: Y la primera vez que venimos a Monterrey también, ¿no?
0: Ah, ¿de verdad?
3: Sí, la primera vez.
0: ¿Cómo?
3: De hecho, ya nos prometió unos chicharrones de los Ramos.
0: Ándale, pues ya te vamos a cobrar la mención.
3: Ya,
0: Chihuahua. Chivo, pero aquí hay lana. Lo bueno, aquí hay lana, no pasa nada.
3: Yo la pago ese.
0: Vamos de Culiacán, dice, no pasa nada. Oye, sí, tienes que probar los chicharrones, tienen que probar, ¿qué más? ¿Qué más dirías tú que tienen que probar como buen regio?
3: El cabrito.
0: Carnita asada, pero yo sé que allá también tienen muy buena.
3: Sí, allá buena carnita. Sí hay buena, pero también hay que probarla.
0: Pero tienen
3: aquí.
0: Que probarla aquí. El cabrito también, aunque
1: marisco
0: les diga.
1: No hay aquí.
0: Sí, también. Digo, probablemente no como los de Culiacán.
3: Eso sí, no.
0: Eso sí, no creo que vayamos a competir.
3: Eso sí, ni para qué lo molestamos,
0: mamá. La neta, pero pueden ir a probar, obviamente, nada más para decir, a lo mejor sí o a lo mejor no. El cabrito es muy bueno, a mí en lo particular me gusta mucho. Hay raza y hay regios que dicen, el cabrito no, pero tienen que probarlo, o sea, tienen que
3: si
0: marcar
3: no
0: un
3: como, sí, sin probarlo.
0: Claro. Pero, totalmente. Y allá, por ejemplo, cuando yo voy a Culiacán, porque yo tampoco nunca he ido a Culiacán.
3: ¿Nunca he ido a Culiacán?
0: No, pero me invitan.
3: Sí, no.
0: Nos vamos de una. ¿Y qué probo allá? Aparte de los mariscos.
3: Allá el marisco, la carne asada, el sushi.
1: El sushi monchoso.
3: El sushi monchoso está muy bueno para allá.
0: Allá le dicen el sushi. El sushi.
3: ¿Aquí cómo le dicen?
0: Pues sushi. Sushi.
3: Sushi.
0: El sushi. Oye, ¿y mariscos cuáles? Si fueran un marisco, ¿cuáles serían?
3: ¿De allá?
0: No, pues así, donde sea. Mariscos en general, güey.
1: El mismo
3: marisco.
0: Siguiente pregunta, por favor.
3: No, pues ahí hay marisco muy bueno, por ejemplo. Está...
0: No, pero si tú fueras un marisco, ¿cuál serías?
3: Ah, si yo fuera un marisco.
0: Si tú fueras un marisco.
3: No, pues yo sería un calle de hacha.
0: ¿Por qué un calle de hacha? ¿Por qué un callo de hacha?
3: Porque estoy bien bueno, pero no se ve nada. Pues.
0: Bueno, él lo dijo.
3: No, que si no me echo porra yo aquí me va a echar.
0: Exacto,
3: chapo,
0: muy bien. Dale. A ver, acá, ¿qué marisco serías?
4: No, yo el camarón.
0: ¿Por qué el camarón?
3: Después te explicamos.
0: No, platico, pero ¿Qué marisco serías?
1: Yo sería un pulpo.
0: Espérate, pues sí creo, porque es el del acordeón, entonces
1: por
0: sí.
1: Eso, por eso.
0: Totalmente, muy bien. ¿Qué marisco serías?
1: No, un camarón también.
0: No, no te
1: pero
0: puedes
1: crudo.
0: Copiar.
1: ¿Cuál es un platillo?
0: Sí, un platillo.
1: Ah, pon aguachile.
0: Ándale, un aguachile, loco. ¿Y acá? ¿Cuál sería?
1: El chicharroncito de botete.
0: El chicharroncito, pero.
1: Ah, pero marisco de.
0: Marisco, loco.
1: Una campechana.
0: ¿Una qué?
1: Campechanas.
0: ¿Cómo son las campechanas?
1: Camarón, pulpo.
0: Ah, este se fue con todo. ¿Tú quieres ser todo, loco?
1: No, ese fue algo. Wow.
0: Pues está bien, dice, no me limites, no me limites todo. Tú, lo que sea. Acá, oigan, pues ya me dio hambre. No, es que sí, cuando hables, habla al micrófono porque no.
3: No te escuchas.
0: No te escuchas. y como que ya no se acerca. Oigan, pues qué rico. Ya me dio hambrita, pero también me dieron ganas, pues, de escuchar música.
3: Aprovechamos,
0: aprovechando que andan por acá.
3: MLP,
0: ándale.

0: MLP.
1: ¡Vámonos! Muy bien, ¿con dedicatorio para quién?
2: Para todos.
3: El que le cae el saco.
1: Pues sí, es cierto, el que le cae el saco. Pues está muy. Claro. Ya pensé en varias personas.
0: Sí.
1: Se vale decir nombres.
3: Se vale dedicarla.
1: Bueno,
3: ¿vale
1: venga,
3: dedicarla?
1: Cada quien dice un nombre. Empezamos. Ya me están cortando, tú. Vale, que no te creas. No te creas, Kevin. Oigan, chicos, ya nos vamos. Pero que, bueno, ya me voy también del programa, Kevin. No, ¿verdad? No, todavía no. Ah, bueno. Ya me voy. Yo ya me quería ir con la peda. Oigan, chicos, sus redes sociales, ¿cómo los encontramos?
0: Claro que sí, familia de Monterrey. Estamos como Grupo Clasificado Oficial en Facebook, TikTok, Instagram y en YouTube. Nos pueden encontrar como Grupo Clasificado TV. Les encargamos mucho el álbum y toda nuestra música en redes sociales para que vean a dónde vamos a andar. Uh-huh. Y que estamos sacando lo nuevo de la música de Grupo Clasificado.
1: Van a regresar a Monterrey.
0: Claro que sí.
1: Ya dijiste.
0: Sí, sí.
1: No se pueden ir sin el cabrito, sin los chicharrones. Y si se van sin eso, regresan y yo los invito.
3: Y ustedes no se pueden ir sin descargar el álbum. Disponible por todo el mundo.
1: Nadie se mueva hasta que descarguen el álbum.
3: Trato hecho.
1: Un aplauso para el grupo.
0: Venga, venga.
1: Vámonos con más. Continuamos a través de La Qué Buena 103.7.

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0: vas a chamuscar o a empapar? ¿Quieres saber? ¿Qué dice el cielo con Nelson Valdés?
1: Y sí. ¿Será que viene el agua? ¿Será que hay que sacar el paraguas? Ay, bueno, pues qué mejor que Nelson nos cuente cómo va a estar. Si vamos a necesitar ropa especial, ya sabes, o si tenemos actividades al aire libre para poder tomarlo en cuenta. Vamos a escucharlo. Adelante, Nelson.
2: Hola, hola, Jess, ¿cómo estás? Muy buenas tardes. Qué gusto saludarte, amigos, amigas, en este martes 2 de junio, donde las condiciones de ambiente bochornoso siguen presentes aquí en Monterrey. Prácticamente una copia del día de ayer, esperando una máxima de 34 grados en este día. Por ahí de manera aislada, cerca de las montañas, algún chubasco aislado puede estar presente al finalizar la tarde o iniciando la noche, pero hoy la expectativa es de un 30% nada más. Es algo aislado, sin embargo, hay que estar atentos porque en esta semana la probabilidad de lluvias incrementa, especialmente entre el día de mañana miércoles y el viernes. Mañana esperamos una mínima de 22 grados y una máxima de 33, con un 50% de probabilidad de lluvia en forma de chubasco y tormenta eléctrica ahí en lapsos de la tarde de mañana. No es lluvia generalizada, pero sí es probable que esté presente ahí en algunos sectores de la ciudad la lluvia mañana, aunque sea de corta duración en la tarde. Y sobre todo mayor la expectativa de lluvia para el jueves, donde hay un 60% de probabilidad. Un cielo mayormente nublado, en forma de chubascos y tormenta eléctrica, pero no es de todo el día, es principalmente en parte de la tarde y noche del jueves. Un cielo mayormente nublado, la mínima en 22 y la máxima en 31 grados para el jueves, y también el viernes alcanzando 31 grados y el viernes también con un 50% de probabilidad de precipitación para que lo tomen en cuenta. Sin embargo, el fin de semana, el sábado y el domingo, ahí la expectativa de lluvia se reduce, así que son buenas noticias para los que van teniendo planes al aire libre. Únicamente esperamos cielo parcialmente soleado para esos días y eso sí, ambiente bochornoso con máximas entre los 33 y 34 grados para el sábado y el domingo y un cielo parcialmente soleado. Así las condiciones del tiempo y es a seguir aguantando el calor un poquito más durante estos días y a estar atentos a la lluvia, sobre todo mañana y el jueves. Es el reporte meteorológico. Que pase un estupendo martes. Hasta el próximo jueves.
1: Igualmente, Nelson, pues ahí está. Ahí está el bochorno, ahí está el calorcito, la temperatura y cómo va a estar y cómo pinta para estos días. De todas maneras, el jueves nos da otro avance para que tengamos ya para el fin de semana por si tienen planes. Ok, vámonos con más. Ya regresamos. Tenemos más rolas, más información y pues un poquito de cotorreo acá en La Que Buena.
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0: 47 minutos. Oigan, muchas gracias. Gracias por haberse conectado, por su preferencia, por dejarnos estar ahí en su coche, en el negocio. Sé que mucha raza, bien emprendedora y bien buena que tiene su negocio, mucho empresario, ¿verdad? Mucho empresario nos escucha. Entonces, gracias porque pues tienen allá la Qué Buena 103.7 en sintonía. Y mira, todo el que entra, y pues también el que sale, ¿verdad? Porque no que se queda nada más adentro. No, también. O sea, todo el que entra y el que sale nos está escuchando. Así que llévele, por favor. Y dicen que los que escuchan a la Qué Buena en su negocio venden más. No tengo pruebas, pero tampoco tengo dudas. Entonces, bueno, pues ya tú sabes si usted quiere vender más y empezará con su pache. Bueno, pues pongan a la Qué Buena 103.7. 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Pues acá vamos a estarles compartiendo un poco de todo eso. Oye, y a mí me puedes escuchar de lunes a viernes. Entre semana yo estoy acompañando. Mira, los fines de semana yo me pierdo. Los fines de semana yo me desconecto. Pero bueno, no me pierdo en el alcohol. No, me pierdo del trabajo. No, en el alcohol jamás. No, yo me pierdo porque me desconecto. Sí, me ven un poco en redes sociales, pero yo nada más de lunes a viernes, chiqui. No, ya, mamá está grande, ya. Así que de lunes a viernes, de 10 de la mañana a 1 de la tarde, me puedes encontrar acá en el 103.7 para que estemos en contacto y en cotorreo. Y a través de las redes sociales, pues siempre, realmente, ahí estamos 24/7 en las redes sociales, en las plataformas. ¿Cuál usas? Pues la que gustes y mandes. Facebook, Instagram, Twitter, Twitter ya no es, ¿verdad? Es X, TikTok. No. La que tú quieras, ¿ok? Búscame como @soyJessDeLeón y ya me voy. Vámonos, suéltala porque ya no vamos. Y ya saben que aquí se escucha sabroso, se suelta el mitote y se vive bien de buenas. Yo soy Jess de León. Hasta mañana.
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1: De Guadalupe abanderando la zona y por supuesto también tránsito municipal. La persona está siendo ya atendida en el lugar por los paramédicos. Extreme precauciones. También carga vehicular sobre la carretera nacional antes de llegar a la Estanzuela. Ahí se encuentran trabajos por parte de la Comisión Federal de Electricidad en esta zona. Es en dirección de sur hacia el norte para que tome en cuenta esta situación. Está obstaculizado el carril de baja velocidad. Carga vehicular nos reportan también sobre Avenida Adolfo López Mateos, esto a la altura de la calle Cuitláhuac en la colonia Azteca, en San Nicolás de los Garza. Misma situación para la Avenida Los Ángeles y Avenida San Nicolás, esto en el citado municipio. A transitar con mucha precaución, los saluda Yari Martínez, que pasen muy buenas tardes.
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3: Una de la tarde ya con 2 minutos, señoras y señores, a través de La Qué Buena. 33 grados la temperatura, es un calor que si usted puede, mejor no salga. Si usted puede, quédese escuchándola, qué buena. Y ahorita regresamos con todo el cotorreo. Además que tengo una entrevista, Ma Luna, en La Qué Buena.

0: Una de la tarde ya con 14 minutos a través de la Qué Buena. De raza mi gente, ¿cómo andamos o qué? El día de hoy, al millón, hace un calorcito, compadre. Que está bonito, está bueno, está chido. Y ya viene todo, compadre, acerca de pues los partidos. Ya las elecciones están viajando, mi querido Kevin. Hoy nos levantamos descubriendo que ya las elecciones están viajando a sus destinos. Portugal, ¿sabes dónde se va a hacer la concentración de Portugal? Aquí en Cancún, güey. En Cancún, o sea, CR7 algunos días va a estar en Cancún, México. Cancún, México. Argentina ya llegó a los Estados Unidos, Brasil ya llegó a Estados Unidos, México, quien se va obviamente a estar aquí en la Ciudad de México, van a tener ya su concentración, su hotel y todo. Y ya empieza, cada vez va agarrando más cuerda. Faltan 9 días, compadre, para que empiece la justa mundialista, como le dicen ahora, la justa mundialista. Ya te afrentas, hombre, el mundial, hombre, se acabó. Pero bueno, es que no se puede decir mundial, ¿verdad? Sí se puede, sí, mundial sí, ¿verdad? No, pues sí, mundial sí. Pero bueno, ya empezar el mundial, ahí les va, compadre. Digo, a lo mejor es muy pronto para preguntar quién creen que quede campeón, ¿verdad? Se ha escuchado tantos rumores, compadre, que si el Portugal, otros dicen que no, que va a ser la final Portugal contra Holanda y que va a quedar Holanda. ¿Verdad? Holanda. No, ¿verdad? No creo, güey. Es Países Bajos. Netherlands, ¿verdad? Otros que van a ir a jugar, no sé, que México, dicen que los Simpson. Todo lo que han escuchado del Mundial, quiero que el día de hoy me lo avienten aquí, compadre. O sea, el programa, el 81-2010-1037. Sí, no. O sea, aviéntalo aquí por vía WhatsApp. 81-2010-1037. Todo lo que han escuchado. Hay rumores del Mundial, los rumores. Esos rumores, esas cosas, advertencias y demás. No, dicen que en Ciudad de México los boletos están hasta en 100 mil pesos. Cuéntamelo todo. 81-2010-1037. Todo lo que tenga que ver con eso. Yo ayer fui. Y es que la raza, compadre, no, somos humanos, güey. Yo ayer fui y compré hasta un botanero que viene en forma de estadio, con unas botanitas, compadre. Todo acá padre, güey. Es que la raza se va preparando. ¿Tú lo vas a ver, compadre? Vas a ver, sí, claro, wey, obviamente. ¿En tu casa son así mundialistas o no? O sea, futboleros, más o menos. Locales. Pero así del mundo, no tanto. Es que aparte es cada 4 años, güey. Pero yo sí estoy a nada, compadre, de comprarme el jersey, güey. Estoy a nada de comprarme el jersey, Kevin. El verde, claro, ponte la verde. Claro, es que tiene que ser la verde. La negra también está muy bonita. Y la blanca, pues es... Yo soy un terror para lo blanco, compadre. Sí, tienes que andar bien limpio, güey, siempre. Pero la negra está padre. Pero yo creo que la verde es la chida, güey. Sí, la verdad, estoy a nada. Pero pues es lo que gano por semana, Kevin, imagínate.
1: Muy buenas tardes, licenciado May. Aquí andamos al millón y aunque les arda, May. No, sí, May, yo lo que ando consiguiendo ahorita son unos burros, unas ¿burros? Yeguas, ¿qué? Y unas mulas, May. Para atraer a los turistas de ahí del aeropuerto, May. Como no hay como va a estar el traficalal y todo, ya va a ser más rápido con las mulas y los burros, May.
0: ¿Pues dónde los vas a pasar, güey?
1: Aunque les arda.
0: ¿Y los burros vuelan o qué? ¿Por dónde los vas a pasar? ¿Si está todo lleno la avenida? ¿O por entre el monte o qué?
2: ¡Bruto focalicero!
3: Ese Mike, saludos para toda la banda de la 3.7. Saludos, agacho, mano. El calor.
0: Agacho, güey.
3: El autobús de Japón está atorado en Miguel Alemán, dicen.
0: No me digas eso. El autobús de Japón está atorado en Miguel Alemán. Pero ya llegaron los japoneses. No, todavía no, ¿verdad? Ah, todavía no, güey, apenas los están despidiendo allá de su país. Pero sí, compadre, deja tú. Cuando vengan los de Holanda, compadre, a ver si no lo confunden con un camión de esos de los naranjas. A ver. Ah, no se creen. Oye, todo lo que tenga que ver con el mundial, compadre, con la justa mundialista. Ya te compraste el jersey, no te lo has comprado. Ya compraste a lo mejor platitos, adornitos en forma así de fútbol o algo, compadre. ¿Piensas verlo, no piensas verlo? El partido inaugural, México, 1:00 p.m, compadre. El jueves, próximo jueves. Bueno, este que viene pasó mañana, no. Hasta el que sigue, ¿verdad? Dice por acá, campeón Francia, compadre. ¿Tú crees? Francia no creo. Sí, sí puede ser, ¿verdad? Es que traen aquí en Mbappé, ¿verdad? Es de los chidos. ¿Y Dembélé? Mbappé, Dembélé, Tingolingué. ¿Quién más? Traen por la cajeta. Cristiano, sí, de plano, ¿tú crees que no, compadre? Muchos dicen, te gustaría. Dicen que los Simpson, güey, predijeron hace mucho, güey. La final de este Mundial del 2026 iba a ser Portugal contra México. Ahí sí la cagaron, me engacho. Digo, perdón, la regaron, me engacho. Ahí sí apostaron de más. No creo. Pero, pues bueno, Échenle todo lo que tenga que ver con el mundial. Vamos a ir a más y ya regresamos. Es momento de marcar una pausa. Y regreso aquí con ustedes. Todo lo que tenga que ver. Ah, aquí están los japoneses, mira. Sí, es verdad, güey, eso.
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0: Ay, no le prendí. Creo que si le pico al rojo se prende, ¿verdad?
1: Micrófono, Chavero.
0: Está liable yo como sonso y no, estaba apagado acá. Oye, 1:00 p.m. ya con 32 minutos, la temperatura en los 33 grados centígrados. Todo lo que tenga que ver con el mundial, compadre. Todo lo que tenga que ver, si ya te estás sumando a este gran ambiente. No sé por qué, Kevin, me da bastante tristeza, güey. ¿O será que todavía no empieza el despapalle? ¿O será que ya estamos viejos? No sé qué sea. Como que ya no veo a la raza tan prendida, compadre. Ah, el mundial. Ah, no. Es más, no cabe duda que somos, ¿cómo se puede decir? Así como, ay, güey, como, sí, que estamos viviendo al día, o no sé cómo llamarlo. Antes que faltaba más para el mundial, la raza estaba más emocionada, güey. Ahorita que ya está pasando, ya queremos todo para allá, güey. Rápido. Espérate, güey. Todavía ni empieza, compadre.
2: ¿Qué onda, mi mai? Te mando un abrazo y un beso de compa. De
0: besito
2: de
0: la compas, panería, papi.
2: Mi mai.
0: Mándame un
2: y
0: pan
2: sí,
0: mejor.
2: Mi mai, ya compramos las jerseys, toda mi familia, mi mai. Ah, y hombre. Más que nada, hay que darle gracias a Dios, mai. Que vamos a vivir otro mundial y hay que disfrutarlo en familia, mi mai.
0: Otro
2: y
0: mundial.
2: Y aquí suena.
0: Tienes
2: la
0: razón.
2: Qué buena. Y mi pronóstico es Portugal o Brasil quedan campeones, mi mai.
0: Portugal o Brasil, perfecto. Portugal o Brasil, muy bien, puede ser, compadre, tienes razón. Los jerseys, para toda la familia, clon, ¿verdad? Me imagino. Calidad G5, ¿ah? ¿Eh? Sí, ¿cuánto vale cada una, Kevin? $2,000, compadre. Hombre, compadre. Bueno, pues para gente que tiene dinero, ¿verdad?
3: Saludos, Mike. Dicen que los coreanos no se van a preocupar porque van con su familia allá a pesquería. Entonces no les importa.
0: No, pues
3: y el alemán.
0: Los coreanos no, güey. Ahí viven. La única bronca es que el estadio les queda un poquito retirado, ¿eh? Les hubieran hecho un estadio en pesquería, güey. Ahí sí les quedaba todo dar.
4: ¿Qué dice, mae? ¿Cómo anda?
0: Todo bien, compadre.
4: Va a quedar Holanda-Portugal la final. Óyelo bien. Oy. Todavía no empieza el mundial y te estoy diciendo, va a quedar Portugal y Holanda. Y eso, va a ganar Holanda.
0: Eso, wow. Eso estás diciendo, compadre, porque lo dijo un economista, tú, Kevin. Un economista que no recuerdo el nombre, soy pésimo para los nombres, para recordar nombres. Pero hay un economista que ha pues ahora sí que atinado o ha dicho los últimos 3 campeones del mundo, güey. Lo dice así, compadre, con un mes antes de que empiece el mundial. Del vato, y se va a quedar según, es un economista muy famoso, según por el clima de este país, por esto, por la inversión, por el producto, por lo que hay, por la moda, por toda la onda, va a quedar este. Y quedan, güey. Y ahora el vato dijo que la final iba a ser Portugal-Holanda y que la gana Holanda. Entonces, se me hace difícil, güey, pero pues en una de esas, que me descuídate.
2: Ah, las jerseys valen 1,990, mi mai.
0: Pues son 2,000 pesos, güey, por 10 pesos aquí yo te los doy.
4: Hombre, chapolín.
0: Son 2,000, hijito, 1,990, son 2 bolas. Más 20 del camión. Sí, más 200 del Uber, güey.
5: Buenas tardes, Mike.
0: Buenas tardes, compadre.
5: Y si ves el capítulo de los Simpsons donde predicen que va a ser Portugal-México, según juegan un partido muy aburrido.
0: Neta.
5: 0-0.
0: Ah, pero tiene que quedar uno campeón, güey. ¿Cómo lo van a hacer ahí para saber quién es el campeón? ¿A penales o qué? ¿Se van a penales o qué? Sí, a lo mejor puede ser que sí. Tienes razón, compadre. También depende de quién quede. El ambiente que va a haber, güey. Es el ambiente que va a haber, compadre. Dice por acá, ¿hasta dónde crees? Claro. ¿Hasta dónde crees que llegue México? Por ejemplo, ahí les va. ¿Qué dice la raza? Pónganse pilas. 16avos u 8avos de final. 16avos u 8avos de final. ¿Hasta dónde creen que llegue México, raza? Muchos dicen que a semifinales. Pero ahí sí se me hace medio complicado, compadre. No es que no le tenga fe. Yo soy mexicano hasta el tope y estoy a nada de comprarme el jersey. Y soy así bien, bien guatoso y bien ambientoso y todo. Pero pregunta para todos los que nos están escuchando. ¿Hasta dónde creen que llegue México en esta Copa del Mundo? ¿16avos u 8avos de final? ¿Tú, Kevin? 16avos. ¿Qué dice la raza? 81-2010-1037. Lo que me contestan y me mandan los audios. Es momento de marcar una pausa y ya regreso a través de La Qué Buena. 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

Señoras y señores, a través de la Qué Buena, como les había dicho ahorita, no se muevan, porque llegó mi invitado especial y el día de hoy, no, se va a poner buenísimo. Vamos a transmitir también para redes sociales y se va a poner de agasajo. ¡Fuga! ¡Fuga! Una pista nomás, para que vean quién llegó.

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13: Mero, compadre. Hay merengue, para que reviente bien machín.
14: Para que reviente bonito, compadre.
13: Señoras y señores, como se los adelantaba antes de irnos a la pausa, y ya de regreso con todos ustedes a través de la Qué Buena, en cabina mi compadre Saúl.
14: El Jaguar.
13: Compadre, bienvenido, compadre. ¿Qué anda haciendo aquí en Monterrey, compadre? ¿El hombre o qué?
14: No, bien contento, la verdad que muy fascinado. Nos han recibido de maravilla.
13: De maravilla.
14: Todos mis compadres, los regios aquí. Y más que nada, toda la cadena de La Qué Buena 103.7. Sí, y de toda la República, ¿eh? De sí, toda la República. Sí. Siempre nos han brindado el apoyo durante, pues, 20 años que tenemos de trayectoria, se dice fácil, pero.
13: ¿Cómo no?
14: Pero pues aquí andamos saludándolos. Sí. Y aparte, pues, agradeciéndoles todo el cariño que nos han brindado, claro, durante 20 años y proponiéndoles cosas nuevas. Pues ahorita lo que estamos escuchando de fondo se llama Luna. Es uno de mis de un disco que estoy realizando, mis éxitos con mis amigos.
13: Okay.
14: El primer corte fue Número Equivocado.
13: Ajá.
14: Ese lo grabé a tueto con
13: Rolón,
14: compadre.
13: Sí, sí, sí.
14: Yo creo que es de las más fuertes de mi carrera.
13: Claro.
14: Y esa la grabé con mi compa Luis Ángel el Flaco.
13: Okay.
14: Le quedó muy bien, la verdad que yo tenía un poquito de incertidumbre porque Luis Ángel el Flaco, sí, sí, sabes, sí, que tiene una voz muy potente, ¿no?
13: Muy fuerte, claro.
14: Ando bien pedo, bien loco.
13: Sí, sí, sí. Y Número Equivocado es fuerte, pero va un poquito más como romántico.
14: Más romántico. Más relax. Sí, porque correcto. Número Equivocado es. Digan,
13: sí, sí, sí,
14: en qué puedo ayudar el si son las 3 de la mañana.
13: Estamos dorro.
14: Es muy, muy melosa, pues.
13: Claro, sí, sí.
14: Y
13: sí,
14: le quedó increíble, la verdad. Y reventó muy bien. La sacamos en noviembre del año pasado. Reventó muy bien. Hasta la versión original subió muchos millones de reproducciones más también. Y la que saqué con el Flaco le fue muy bien, tanto en México, Estados Unidos, Centro y Sudamérica. Y ahorita en esta ocasión estamos promoviendo, okay, la canción de Luna, que también en su momento, hace 14 años.
13: Claro.
14: Fue todo un éxito que yo no me lo esperaba.
13: Sí, sí, sí.
14: No me lo esperaba porque la canción no iba a ser sencillo.
13: Ok.
14: No iba a corte. No,
13: para rellenar el disco.
14: Era un relleno.
13: Ok.
14: Y que fue la sorpresa que la gente le gustó tanto.
13: Sí.
14: Que hablaban, pues, era que bueno, oye, ponme la Luna, Saúl de Jaguar. Oye, pero pues no la tengo.
13: Ni siquiera la trajo el vato, dijo.
14: No, ni siquiera la ha mandado. Sí. No, la luna. Entonces, claro, los programadores empezaron a buscarnos y mandarnos la luna. La gente, no sé qué onda, me están
13: pidiendo mucho
14: ese tema.
13: Y ahora viene con Jerry.
14: Y ahora Jerry la escogió, me dijo, okay. Compa Saúl, él es nacido en Estados Unidos, Jerry Coronel, tiene unos temas increíbles, aparte sí, es un tipazo, no agraviando.
13: El de qué onda perdida.
14: ¿Qué onda
13: perdida?
14: Raza lo ubique,
13: que hay mucha raza que lo ubica por las canciones, güey.
14: Por las canciones.
13: ¿Cómo se llama el de qué onda perdida? Jerry.
14: ¿Qué onda perdida? Sí. No, tiene muchos hits muy fregones y tiene un estilo peculiar para cantar. Y y él es nacido en Estados Unidos, pero criado en Michoacán. Entonces okay, me dice, Saúl, yo cuando estaba bien morrillo, traías tú la de Luna y era mi canción favorita. Okay. Y le dije, pues es tuya, compadre. Dale para adelante. Y la grabó. Y este viernes 5 de junio sale otro sencillo de mis éxitos.
13: Okay.
14: Que también es de las más consentidas del público y que no puedo dejar de cantarlas en un show. Ajá. Dos o tres veces. Y es el tema de ¿Quién te dio permiso?
13: ¿Quién te dio permiso? ¡Qué rolón!
14: Esa rola, la verdad, fíjate que es la que tiene más reproducciones en digital.
13: Sí, claro.
14: Y es una canción muy romántica y la grabé ahí con mi compa Bebeto. Con mi compa Bebeto. Y la verdad que, pues, yo creo que fue muy atinado porque le cae muy bien a su estilo. A su okay, estilo quedó muy padre.
13: ¿Y van saliendo más solo? ¿O nada más esta? Digo, Mi Niña Dorada.
14: Mi Niña Dorada, Evidencias, ¿Por qué te vas? Sí. El corrido del Catch.
13: ¿Y ya tienes con todos?
14: Ya tengo con
13: ya
14: todos.
13: Está cubierto
14: ya
13: todo
14: está
13: el
14: cubierto
13: disco.
14: Todo el disco. Es más, ahorita acabo de cerrar aquí afuera. Ajá. Con el grupo Clasificado.
13: Ok.
14: Que están en la oficina 503 donde me encuentro yo y está Luis Ángel Flaco, okay, Manda Renovación. Acabo de cerrar con ellos para que ellos graben la canción de ¿Por qué te vas? Un temazo okay, también. Composición de Paco Paniagua, él me dio el éxito de ¿Quién te dio permiso? De Número Equivocado, de varios éxitos en mi carrera.
13: Órale.
14: Entonces ya se las di a ellos, pero no vienen muchos cantantes de la talla de Pancho Barraza, de la talla del Coyote,
13: machín,
14: de la talla de pues muchos artistas.
13: Saúl,
14: muy chingones.
13: Antes de continuar, compadre, ¿traes tiempo?
14: Sí, claro.
13: Para ir nomás a una pequeña pausa, compadre.
14: Regresamos y seguimos platicando.
13: Antes de que se nos vayas, estamos completamente en vivo desde la Qué Buena, a través del 103.7. Saúl el Jaguar.
15: ¡Fuga!
13: Vamos a más y ya regresamos. No se muevan porque se va a poner buena la plática, compadre.
14: Claro que sí.
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17: ¿Qué tal? Muy buenas tardes, amigos automovilistas. Mucha precaución, ya se registra carga vehicular sobre la avenida Aztlán en su cruce con la calle Compostela, fraccionamiento residencial Aztlán, zona norponiente de la ciudad de Monterrey. También misma situación si transitan por avenida Churubusco y prolongación Madero, colonia Churubusco, esto todavía en el municipio de Monterrey. También avenida Gonzalitos en su cruce con la calle Panamá presenta importante carga vehicular como referencia a la altura de la colonia Vista Hermosa, sobre todo para quienes transitan en dirección de norte hacia el sur, o sea, en dirección hacia el par vial Constitución Morones Prieto. También nos reportan importante aforo vehicular sobre la avenida Paseo de los Leones a la altura de la avenida Enrique Celivas, esto también en Monterrey. A transitar con mucha precaución, por favor no olvide portar su cinturón de seguridad. La temperatura en los 32 grados centígrados. Los saluda Yanni Martínez, que pasen muy buenas tardes.
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18: Esta tarde tendremos 34 grados como temperatura máxima. Para la noche se prevén 28. Será un día parcialmente soleado y brumoso.
16: Local. La Secretaría de Salud Federal confirmó el primer caso de gusano barrenador en humano en Nuevo León. Se registró durante la semana epidemiológica 20 con corte al 29 de mayo. En México se han detectado 371 casos de esta plaga en humanos.
18: 4 personas murieron ahogadas en ríos de Nuevo León entre el 25 de mayo y el 1 de junio. Los decesos ocurrieron en Cadereyta, Vallecillo, Montemorelos y Allende. Protección Civil encendió alertas por el aumento de visitantes a ríos durante la temporada de calor.
16: Las autoridades realizaron un cateo en la colonia Los Amarantos, en Apodaca, por el caso de Edgar Jair Torres, de 35 años, quien murió tras ser herido con arma punzocortante en una pelea campal. Falleció en una clínica del IMSS después del incidente.
15: Nacional.
18: La Coordinadora Nacional de Trabajadores de la Educación se reunió con los secretarios de Gobernación y Educación. Los dirigentes magisteriales exigieron abrogar la ley del ISSSTE del 2007 y la reforma educativa, además de salarios y pensiones dignas.
16: Fuerzas federales detuvieron en Sinaloa a Gabriel Nicolás N., alias El Gavito, colaborador de Iván Archibaldo Guzmán y jefe regional de Los Chapitos. Estuvo vinculado al homicidio de 10 personas de una empresa minera en Concordia.
18: Detuvieron a 2 personas más por el caso Carlos Manso en Michoacán. Juan Luis N., comandante Gary, oficial de la Guardia Civil, y Héctor Hugo N., Manuel, exfuncionario de la Fiscalía de Uruapan, filtraron información al Cártel Jalisco Nueva Generación.
15: Editorial.
18: ¿Por qué no crece la economía mexicana? Una propuesta. Así titula el escritor y periodista Jorge Cepeda Patterson su columna Pensándolo Bien. Señala que es necesario crear otra relación con los empresarios y no se refiere a los que encabezan los negocios grandes. Léala hoy en la página 14 de nuestro periódico Milenio en su versión digital o impresa.
15: Internacional.
16: El Papa León XIV nombró a la mexicana María Montserrat Alvarado como prefecta del Dicasterio para la Comunicación. Se convertirá en la primera mujer laica en la historia en dirigir un dicasterio de la Santa Sede. Asumirá el cargo el 1 de noviembre de 2026.
15: La afición.
19: Matías Almeida fue presentado oficialmente como nuevo técnico del Monterrey y asimismo fue cuestionado sobre por qué no llegó antes cuando se le vinculaba con el club regiomontano. Los Sultanes de Monterrey culminan su gira y hoy martes abren serie ante los Araperos en Saltillo a las 7:30 en el Parque Francisco y Madero. Todo esto en mediotiempo.com. En deportes, Jesús Zapata Rodríguez.
15: Salud.
18: El Instituto Mexicano del Seguro Social reportó que la miastenia gravis afecta entre 15 y 20 mil personas por cada 100 mil habitantes. Esta enfermedad autoinmune y crónica afecta la transmisión neuromuscular.
15: Tras los famosos.
20: Artistas como Diego Boneta, Jaime Camil, Eugenio Derbez y hasta Alejandro Fernández sumaron su apoyo a la selección mexicana rumbo al Mundial de Fútbol 2026. Fue mediante las redes sociales de la Federación Mexicana de Fútbol que se presentó un video en donde se revelaron los nombres de los 26 futbolistas que representarán al país en este torneo. Cabe señalar que además también aparecieron deportistas y cronistas. Para Telediario Radio, Ileana González.
16: Le informamos Yesenia Pinales.
18: Y Joel Valdés, muy buenas tardes.
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1: Ya de regreso con todos ustedes, compadre. Me saluda el Jaguar aquí en cabina.
2: Cabina,
1: hermano, compadre. Bueno, seguimos platicando de la carrera que tienes, que ya es enorme, 20 años de carrera, 20 compadre.
2: 20 años, fíjate que se dice fácil, pero el tiempo pasa volando, volando. Entonces, pero son 20 años que he disfrutado mucho, Mike. Mucho he disfrutado, he disfrutado el cariño, uh-huh. He disfrutado el cariño del público y como todo, ¿no?
1: Sí.
2: Altas, bajas.
1: De todo.
2: De todo, alegrías, tristezas, logros.
1: Claro.
2: Cosas que no se han concretado. Pero hasta ahorita vamos súper bien, vamos súper bien. Mucho trabajo, muchas bendiciones. Primero que nada, que tenemos salud.
1: Claro.
2: Que seguimos haciendo lo que más nos gusta, que es, pues es la música.
1: La música. Y tienes toda la razón, compadre, que dices logros, de repente altas, bajas. Uh-huh. Obviamente, todos sabemos que todos tenemos un prime. Un tiempo y de claro. Pronto le toca a los demás. Ah, también digo, o sea, en cualquier carrera del futbolista, del locutor, del músico, de los maestros, de todo mundo, tenemos un prime o algo. Sabemos que tú sigues con el mismo género, compadre.
2: Sí.
1: O sea, no le has intentado nunca cambiar.
2: No.
1: O estás interesado, ¿no? Porque sabemos que ahorita, obviamente, pues eres músico, eres profesional y todo. Y tienes que estar a lo mejor como que, ay, güey, ahora le doy por acá y ahora le doy por allá.
2: No, compadre. Mira, yo soy Chihuahua y, okay. Y si tú me hubieras preguntado, hoy pues era para que cantara norteño, ¿no?
1: Ok.
2: Norteño, porque mi tierra, del norte, tierra norteña. Pero a mí siempre me llamó
1: la banda
2: sinaloense. Y yo siempre dije, voy a ser cantante de banda.
1: Ok.
2: De banda solista. Entonces, nunca he cambiado mi estilo. Tengo más de 20 discos con banda. Pero he grabado algunas otras cosas. Pero okay. No para dejar la banda, obviamente. Sí, pues sí. Hace 3 años grabé un disco tumbado.
1: Ok.
2: Pero saqué puros covers de Marc Anthony, de Marco Antonio Solís, hasta una de Karol G.
1: Ok.
2: O sea,
1: pero el estilo tumbado.
2: Al estilo tumbado, pero mis conciertos siempre son con banda. También he grabado un disco que lo grabé hace 3 años. No, hace más, perdón. 20 éxitos de Javier Solís con mariachi. Me encanta okay. El mariachi. Pero de hecho, bueno. En mis shows a veces incluyo mariachi. El mariachi. Si me pide el empresario, oye, Saúl, te quiero con banda, norteño y mariachi. Ah, pues me llevo.
1: Hay presupuesto, dijo, hay billetito.
2: Sí, hay billetito.
1: Ah, bueno.
2: Vámonos recio, pues. Y si le llevo un concierto de banda, mariachi y norteño, que está muy fregón porque escuchas claro. tres géneros diferentes. No géneros, sino claro. tres.
1: Como tres shows diferentes.
2: Tres shows diferentes, pero
1: con el mismo artista.
2: Fregón. Y de todo, hasta pop.
1: Ay, pues madre.
2: Hasta pop, fíjate, yo en mi vida, yo soy ranchero de corazón, güey.
1: Sí, sí, sí.
2: Yo dije en mi vida, yo en mi vida voy a cantar pop.
1: Pop, sí, pues no está
2: claro. Y me tocó hace 2 años conocer a los de Playa Limbo.
1: Ok.
2: Y me invitaron a hacer una colaboración.
1: Fregón.
2: Y canté pop. Y dije, oye, está padre.
1: Sí, me quedó.
2: Fíjate que se me hizo bien sencillo.
1: Sí, sí, claro, güey.
2: Se me hizo bien sencillo, güey. O sea,
1: era una baladita
2: y se me hizo súper sencillo porque como quiera que sea, dije, ay, caray, pues la banda sí está más complicada.
1: Claro, y es que la
2: banda. Y los mismos de pop me dicen, no, mi respeto para los de banda porque ahí sí tienen que cantar a madre y arriba y abajo. Y
1: yo creo que por eso existe el dicho, ¿no? Que dicen, canta mal las rancheras,
2: no canta mal las rancheras.
1: La ranchera es otro, para cantarla sí, hay que sacarla.
2: No, y aparte hay que estar en vivo, o sea, te digo, nosotros vengo de una gira de un mes, okay. De promoción, de conciertos, me fui a La Vega la semana pasada a celebrar mi cumpleaños, regresé y todo. Y a veces, pues, te tienes que subir al escenario y tienes que sacar hasta sudar frío, pues cabrón, porque si, ay, ahí viene esta canción que está bien alta, pues órale, tríncate, cabrón.
1: Tríncate, machín.
2: Entonces, sí es algo, pero es muy padre.
1: ¿Se sigue preparando Saúl Jaguar, compadre?
2: Sí, claro, no, claro que nos seguimos preparando. Yo creo que cada vez no dejamos de aprender. Claro. De aprender, a mí me gusta mucho aprender y más que nada, agarrar, como se dice vulgarmente, agarrando colmillo.
1: Sí.
2: Yo creo que cada escenario es diferente y cada vez, hay públicos diferentes, ¿no? Entonces, pues hay muchos sueños todavía por cumplir, por lograr y que y que se van a lograr, primero Dios.
1: Ya hiciste este, compadre, estás haciendo ahorita el de mis amigos, mis éxitos con mis amigos.
2: Ajá, sí, es correcto.
1: ¿Y hay alguno que de pronto digas, me faltó este, güey, le traigo ganas de que este morro cante conmigo, güey, o me hubiera gustado que este morro grabara conmigo, carnal? Tengo que sacar el clip viral, güey, así que ayúdame.
2: Sí, güey, o sea, ¿quién te puede decir? Es que tengo un sueño muy guajiro, güey.
1: A ver.
2: ¿Cómo se llama este cabrón? Bueno, hay dos, Ana Gabriel.
1: ¿Ana Gabriel?
2: Ana Gabriel, me encantaría grabar un dueto con Ana Gabriel y Romeo Santos.
1: Romeo Santos, güey. Vienen a Monterrey, de hecho, van a venir.
2: Órale, ¿no? El vato yo lo he ido a ver a sus conciertos.
1: Y otro nivel.
2: Y es un máster, la neta. Y tiene un estilo muy peculiar.
1: Ok, ¿y ha habido oportunidad ahí de platicar o algo, no? La
2: no, no,
1: algo,
2: no he tenido la oportunidad. Con Ana Gabriel sí, pero con él no. Pero sí, o sea, cuando vi su espectáculo dije, ay, cabrón,
1: pero
2: sí,
1: güey, o sea, mi mente está así de que, ay, güey, mi mente, ¿cómo sonaría, güey? Solo el jaguar con Romeo, imagínate.
2: Sí, estaría padre, obviamente es su estilo, ¿no?
1: Sí.
2: Sí, porque no creo que quiera cantar banda, güey.
1: Oye, en Peligro y sí, porque estos vatos de nuevo, sí. Cuéntale, les gusta ahora, por ejemplo, acaba de grabar Manuel Turizo con MS y es algo que es
2: fíjate que andaba en Puerto Vallarta.
1: Ajá.
2: Y me encontré con un amigo, ay, se me va el nombre, pero él canta pop, colombiano.
1: Ok.
2: Es colombiano.
1: ¿Pop colombiano? ¿Quién será?
2: Kevin Roldán.
1: Kevin Roldán.
2: Entonces sí, ahí sí. Quedamos en hacer un dueto.
1: En un dueto, ¿no, hombre? Sí, compadre, pues vas a ver que sí se va a hacer, sí. Se va a lograr, compadre, al rato.
2: Primero
1: ver,
2: Dios.
1: Con este
2: Dios.
1: Disco que la está rompiendo.
2: Sí, ¿no? Y aparte tengo muchas canciones, ya tengo como 4 o 5 discos ya listos para lanzárselos al público. Y nuevamente quiero agradecer a toda la cadena de La Qué Buena. Gracias, en especial ahorita por la oportunidad aquí con mis amigos de 103.7. Sí, aquí señor. En Monterrey. La neta que cuando estoy en Monterrey me siento como en mi casa.
1: Gracias,
2: porque compadre. Nos reciben. Con madre, compadre.
1: Y aquí,
2: ¿cómo dicen aquí?
1: Con madre, ¿verdad?
2: Con madre, compadre.
1: Y aquí estoy, hermano. Cuando quieras regresar, ya te la sabes.
2: Gracias, hermanos. A toda mi gente linda, les encargamos que pidan La Luna con su copa sobre Jaguar, sí, versión con Jerry Coronel. Este viernes sale el tema de Bebeto, la de Quién Te Dio Permiso. Y póngala, porque estamos a 25 tocadas de entrar al top 5 a nivel nacional.
1: Es todo, compadre. Ánimo, mi raza. Gracias, Saúl Jaguar, por este tiempo, compadre.
2: Gracias, compadre.
1: Y seguimos ahí en redes sociales y todo conectado bien, machín. Ya te la sabes.
2: En mis redes sociales, todas están verificadas. Saúl el Jaguar, así que Dios me lo bendiga, Saúl el Jaguar. ¡Fuga!
1: Eso, compadre. ¡Ánimo, mi raza! ¡Ánimo! Ya regresamos a través de La Qué Buena 103.7.

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0: Compadre, 2:30 a.m. a través de la Qué Buena, señoras y señores, el día de hoy, today. Ay, güey, ¿de qué estamos platicando, compadre? Oye, pues es que entrevistas y esto y el otro, pero, entrevistas y demás, pero estamos platicando de todo lo que tenga que ver con el mundial, güey. Ya casi es el mundial, compadre, ya casi, empieza la fiesta. Dicen que es la fiesta más grande del mundo, ¿verdad? ¿Por qué? Porque todo mundo, güey, se concentra, todos los países. Por ejemplo, el Super Bowl, pues sí, güey, lo ven a lo mejor en todo el mundo. Pero acá es diferente porque el país, o sea, bueno, la selección de tu país está jugando, entonces estás concentrado. Ahora, el Super Bowl dura un día, güey. De ahí para en real, nunca lo vuelves a ver, ¿verdad? La NFL o muchos no. Pero el Mundial, todo el mes, estás bien atento, compadre. ¿Cuándo juega México? ¿Cuándo va a jugar México, por ejemplo? Entonces voy a hacer examen, ¿eh? Aquí los dos que tengo parados enfrente. ¿Cuándo juega México, compadre? Primero, ¿cómo no vas a saber, hijito? ¿Cómo no vas a saber? El 11, güey. El 11. Ese juega México el jueves 11. Jueves 11. ¿Y luego cuándo vuelve a jugar tú, Daniel? Daniel Traveso. ¿Cuándo vuelve a jugar? Ya no sabes, ¿ah? No, me ve mal, bien mal, bien mal, compadre. A ver la raza que me está escuchando, a ver si saben, compadre. ¿Cuándo juega México? Ya hay tres partidos que son los que ya están, con fecha y hora y todo el pex. El primero es a la 1:00 p.m, jueves 11, 1:00 p.m, de ahí para Real, a ver si saben, a ver si es cierto que muy, muy, muy mexicanos y muy todo.
1: Yo digo que nomás a fase de grupos, Mike, porque con esa selección que traemos nomás no.
0: Ah, compadre, hay que tenerle fe, a la selección hay que tenerle fe, compadre, vamos a llegar más lejos que lo normal siempre de fase de grupos, vamos a llegar al cuarto, quinto, sexto partido, compadre, vamos a jugar, pero con madre, güey, semifinal, dijeron los Simpson que llegamos a la final, compadre. Y contra Portugal. Y también dijo el que hipnotizó a este John Milton, ¿verdad? Paquito Maya, el comediante, dijo que llegábamos a qué, semifinal, así que abusados, compadre. Primero dijo que Cruz Azul quedaba campeón en 2026, mismo año que México llega a semifinal, y ahí está, dale, Cruz Azul ya cumplió, falta México, ahí sí se me hace que la regó tantito, pero no, Dios quiera que no, a lo mejor que sí se haga, compadre, semifinales, a lo mejor la final, compadre. Bueno, la final, pues sí, ya se me hace mucho también, güey. ¿Para qué te digo que no? Pero también cuando los Simpson planearon eso y mundial, compadre, o predijeron ese mundial, eran nada más 10 selecciones las que estaban, güey. Son 42. ¿40 y cuántas? ¿42 o 48? 42, ¿verdad? Creo que son 42. Un chorro de selecciones también se la bañaron. Pero bueno, está bien. 104 partidos son los que va a haber. 104 partidos. Pregúntale a la raza. No saben ahorita de México. Pregúntales cuándo juega Messi para que veas. Pregúntales cuándo juega Cristiano, cuándo juega Portugal. Ah, juega este día. Luego, ya los conozco. No son afrentosos todo el mundo. Pero bueno, compadre, vamos a ir a más y ya regresamos. 2:33 p.m. a través de la Qué Buena 103.7. La temperatura en los 34 grados. Hace calor afuera, mijo. Está ardiendo.
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2 de la tarde y 46. Ay, compadre. Oigan, pues bueno, saludándolos de nueva cuenta a través de la Qué Buena. Y ahorita vamos a ir a más, pero antes de esto, vamos a regresar con el chisme o chiste, compadre. Chisme o chiste a través de la Qué Buena. También voy a platicarles ahorita acerca de algo de aquí, pero por lo pronto ahí te va. Chisme o chiste, compadre, de la única vez o la última, o como tú le quieras llamar, que te pasó en un estadio de fútbol. Algo que tenga que ver con estadios de fútbol. O con partidos. A lo mejor con estadios no, porque hay mucha raza que no le gusta ir a los estadios. ¿A ti te gusta ir al estadio, compadre? ¿Sí? ¿Sí te gusta? Hay raza que no, güey. Ah, qué hueva, güey. No. Mejor en casa. Mejor en casa, compadre, claro. Una carnita asada, tal, tal, tal. Nos íbamos a juntar para ver.

0: 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El momento de ir a más y ya regresamos a través de la Qué Buena, ¿eh? Chisme o chiste. Algún chisme que tenga que ver con fútbol, un partido, un estadio, lo que sea.
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1: Muy buenas tardes, amigos automovilistas, qué placer saludarlos en este martes 2 de junio. Mucha precaución porque sobre la avenida Plutarco Elías Calles, a la altura de la calle Cedros, municipio de Guadalupe, se registra un percance vial en el cual no hay personas lesionadas, pero sí está generando tráfico a esta hora de la tarde para quienes buscan incorporarse hacia la avenida Lázaro Cárdenas. También sobre avenida Paseo de las Américas, en el mismo municipio, en el sentido de norte a sur, a la altura de la calle José Peón Contreras, sucede otro percance automovilístico que también mantiene la circulación comprometida. Hay que tener paciencia y sobre todo no detenerse a observar. Mientras que en el municipio de San Nicolás de los Garza, en el sentido de poniente a oriente, sobre la avenida Rómulo Garza, desde avenida Las Flores comienza a complicarse la vialidad, avanzar de una manera muy lenta hasta llegar a la avenida Miguel Alemán. 33 grados centígrados en el área metropolitana. Le saludó Brandon Pereira, que tenga una estupenda tarde.
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0: 3 de la tarde ya con 14 minutos, señoras y señores, a través de la Qué Buena. Chisme o chiste con Mike González. Chisme o chiste con Mike González. El día de hoy, chismecito, compadre, que tenga que ver con algo de fútbol. La última vez que fuiste al estadio, alguna vez, recuerda. Ahora, hay gente que a lo mejor no está escuchando, de raza, que se acuerda. No tiene que ser un chisme, güey. O sea, puede ser una anécdota también. Claro. De alguna vez, güey, ya nos escucha gente bastante antigua. A lo mejor hay personas que dicen por aquí, ¿sabes qué? A mí me tocó que mi papá me llevó, Mike, al de Estados Unidos 94. En el 94, güey. O a lo mejor en el 86. Fueron testigos de algún partido, compadre. En el 70. A lo mejor estuvieron en 2010, Sudáfrica. Hay mucha gente, compadre, de que yo conozco un camarada que se ganó en una dinámica, güey. Mi papá se ganó para el de Alemania 2006 con una marca de desodorantes, güey. Se ganó un vuelo y, o sea, era un partido y creo que un vuelo, no sé cómo está el rollo, no me acuerdo. Total, lo traspasó, se podía traspasar, güey, pum, lo vendió, güey. Ese sí me acuerdo bastante, güey, de ese. ¿Alguna anécdota, compadre, que alguien de tus compas sí fue, era bien apasionado, a lo mejor tu compadre, ya en paz descanse, güey, que ya fue y estuvo por ahí en algún mundial de Rusia 2018, antes del COVID, antes de que el mundo se transformara, güey? Claro. 2022, ¿cuál fue el de 2022? Ya ni me acuerdo. Qatar. En Qatar, allá con aquellos hombres que lo hicieron el mundial de noche, casi todo era de noche debido a las temperaturas, güey, altas temperaturas. Ah, aquí los pusieron a la 1 de la tarde, papá, y en Ciudad de México, se me hace que van a dar las nylons, güey. Donde pongas a los allá de Holanda y eso, da, Suecia y todos esos aquí, 1 de la tarde, 1 del mediodía, compadre, 1 de la tarde. Hasta Estadio Azteca, con la altura, el calorón, ¿eh? No, me van a dar las nylons, compadre, aquí a Monterrey. Ni te los traigas, porque aquí no la van a armar. Imagínate un partido ahorita a las 3 de la tarde, güey. Ahorita a las 3 de la tarde, con la temperatura que tenemos, 34 centígrados. Oh, les van a salir piojos a los gringos, a los güeros y a toda. Échame el audio, papi, este lado, a ver qué dicen.
1: Buenas tardes, licenciado May. ¿Usted Buenas sabe tardes. Por qué los Tigres y los Rayados nunca ganan ningún campeonato, May?
0: ¿Por qué, compadre?
1: Porque ya no se acuerdan cómo festejar.
0: Se hace así, compadre. 81-2010-1037. Mándame tu chisme, tu chiste a través de la Qué Buena, a través del WhatsApp para platicar, compadre. Pero chistes, bueno, no vamos a mandar como el de este hombre, ¿verdad? Porque ya no se acuerdan. Y se ríe como Chispirito.
2: No, hombre, yo conozco un vato, May. Buenas tardes.
0: Buenas tardes, compadre.
2: Que el vato así igual, sí. Una de las dinámicas que hacen ahí en los estadios.
0: Sí.
2: Ahí le tocó al vato que bajar ahí a la cancha en el medio tiempo y el vato se ganó un viaje a Barcelona, todo pagado.
0: Sí, bien padrote. Con ganas, güey.
2: Ahí es cuando dices, sí, pues tiene muy buena suerte el vato.
0: Buena suerte, güey.
2: Y aparte que pues ganó, ¿verdad? La dinámica. Pero sí. Y se fue el viajezón a Barcelona el vato.
0: O sea, buena bien suerte. Bueno, que acabó el vato.
2: Saludos, buenas tardes.
0: Otra vez historia. Bueno, o sea, digo, buena suerte. Ya se me olvidó lo que te iba a decir, compadre. Buena suerte y además, que, como dicen, ya le tocaba, güey. Pues imagínate, o sea, él fue al estadio, ahí andaba, esto, lo otro. Es gente que ya la traes, compadre, de pronto, ¿eh? Ya la traes ahí de lado y vámonos. Pero bueno, 81-2010-1037. Último chisme, anécdota, lo que tengas que contarnos, compadre, que tenga que ver con el fútbol. Con el fútbol. Algo que digas tú, Emma, y cómo me hubiera gustado ir, o a lo mejor me gustaría ir a este. A mí la neta es que a este partido, el primero, que es México contra Sudáfrica, 1 de la tarde, jueves 11, ese sí me hubiera gustado ir, güey. Ese sí me hubiera gustado ir porque siento que es toda la gente trae la emoción, güey, las ganas.
3: ¡Claro!
0: O sea, lleno total, güey. No, no, me con ganas, güey. Y luego, pues, digo, quieras que no también. Bueno, sí es la selección, ¿verdad? Pero también en Sudáfrica, pues digo, no son así a lo mejor como que un gran rival, güey. Y sabes que muy probablemente van a ganar. O sea, muy probablemente van a ganar. Entonces, ¿qué es lo chido ahí? Pues que aseguras el triunfo, por decirlo así. O sea, sabes que vas a ir a un partido que van a ganar, ¿verdad?
2: ¿Qué onda, mi May? Buenas tardes. Chiste. Le dice la esposa al esposo. Oye, cariño, ¿no crees que estás muy obsesionado con el fútbol? Es que la verdad me haces falta. Y le contesta el esposo. ¿Cuál falta? ¿Cuál falta? Si no te he tocado.
0: Ah, güey, voy a hacer así como que me dio un chorro de risa, compadre. No, sí está bueno, estuvo bueno, compadre. ¿Cuál falta? Lo hubiera dicho ahí, amarillo o roja. ¿Ah? Pero bueno, 3 de la tarde ya con 20 minutos. Vamos a más y regresamos a través de la Qué Buena 103.7. ¡Más música!
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1: 3 de la tarde ya con 32 batiri, minutos. Pelotero a la Olix. Hoy no más. ¿Qué dice por acá la raza? ¿Qué dice por acá la raza? ¿O qué? Chisme chiste con Mike González a través del 103.7.
2: Buenas tardes, Mike, chismecito. Yo viví la experiencia del mundial y aún no empieza. Anoche llegaron los vecinos de ahí de al lado, que son puros de por allá de Sudáfrica.
1: Okay.
2: Y salieron los vecinos de enfrente y empezaron a jugar fútbol y me sentí México-Sudáfrica. Y luego lo que se me hizo raro es que después al siguiente día los vi en un semáforo. Una credencial de lector, pidiendo money.
1: Dice para acá, son de Haití, pero juegan fútbol bien. Órale, o sea, ¿en dónde vives, compadre? ¿En una colonia del centro o qué, güey? ¿O dónde se está? Digo, no es por nada malo, ¿ah? Pero ¿dónde se está hospedando la raza? Normalmente en el centro es donde pasas chorro de haitianos, güey, en departamentitos, en cuartitos, en todas partes de esas.
3: ¡Claro!
1: Mucha raza de otros estados, de otros países, de otras partes del mundo, del planeta. Y por acá dice mi compadre que él tiene unos vecinos en Escobedo, en la Alianza Real. Escobedo en la Alianza Real, hay muchos haitianos ahí por si quieren y nada. No se crea, no sean así. Mira, ahorita yo creo que no era el tema, güey, porque todo mundo, cualquiera que lo pare, va a decir, no, es que yo vengo al mundial, vengo a ver un partido de fútbol y ya con eso se van a salvar, ¿va? ¿Por qué dicen o qué?
4: ¿Qué ha habido, mi Mike? Oye, un chiste, sí, una pregunta. ¿Tú sabes cómo se ve un cacahuate, un cacahuatito y en medio de un platote?
1: Chico, ¿cómo se ve, compadre?
4: Bien botana.
1: Bien botana.
4: ¿Qué ha habido, mi Mike? Otra preguntita, oye. ¿Tú qué le darías a un elefante con diarrea?
5: Chaquetón.
4: Espacio, compadre, que va a ser un cagadal.
6: El agua, May, se me mojó la ropa.
1: El agua, ¿está lloviendo qué?
3: No.
1: Dijeron que iba a llover. En serio, con este calorón. A ver, que alguien se comunique acá a cabina, que alguien se reporte. ¿Dónde está lloviendo? Si está lloviendo aquí afuera. Bueno, aquí afuera pues no se ve, es que no alcanzo a ver, güey. Aquí afuera no. Ah, hasta las 5, pero dice este güey que el agua, que sí, como que ya está lloviendo, me imagino, ¿ah? ¿Eh? O ¿qué onda contigo, compadre? ¿Sí? ¿Es porque ya estoy viendo machín acá? ¿O qué onda? A ver, ¿qué dice?
6: Se vino el agual acá en Escobedo, carretera Colombia.
1: No manches, no te creo, güey. Graba y mándame un videito o algo porque no te creo. No te creo, compadre. Dicen que ya estoy viendo. ¿Ves, compadre, lo que te digo? Ya viene de Laredo el agua, yo creo. Viene de Laredo, Texas. Ya llegó, ¿verdad? A ver si nos trajo algo. Pero bueno, dicen que va a llover ahorita a las 5 p.m., ¿verdad, Jaciel? A las 5 de la tarde llueve. ¿Y dónde más está lloviendo o qué? A ver, abusado nomás. A ver, ¿qué está el agua, güey?
3: ¡Vamos, se viene el agua!
1: Oye, a ver, ¿qué dicen por acá?
6: Acá en Concordia, en Sendero Apodaca, se está cayendo el cielo, Mike.
1: ¡Neta!
6: Por eso te grabo, mi Mike. Pasar por ahí, por Escobedo, es que está lloviendo.
1: No, es cierto.
2: Está una chispita, se está rumbo al oriente, mi Mai, rumbo a Guadalupe, se ve todo negro.
1: Ay, voy para allá ahorita.
6: Ese vato que dice que está lloviendo, compadre, aquí en la carretera Colombia, es mentira.
1: Ah.
6: Aquí por la carretera Colombia, voy a llegar al parque Interpuerto y puro pedo de ese vato.
1: Ah. Mira, acá está el sol, compadre.
7: A ver, ¿qué dicen por acá?
1: El video que mandó acá en la Colombia. Bueno, total que es mentira, ¿no? ¿Verdad? No, si está lloviendo, perro. Ya me mandaron varios videos, güey. Pero me imagino que está lloviendo más como para acá, para el lado de Barragán, ¿o qué? A ver, repórtense, porfis. Unas chispitas apenas, compadre. Pues es que depende, güey. Pues no está lloviendo en todo Nuevo León. No sean pederos tampoco.
3: ¡La ropa se vino al agua!
1: Y acá el solazo, mira. El solazo, compadre. A ver, aquí afuera de Multimedios, ¿cómo estará, compadre?
6: Carretera Colombia, Concordia, compadre, en Autosón. Ahorita que le quite el bocón al compadre para que vea. ¡Otra vez!
1: Está lloviendo. Sendero y Colombia. Dicen que en Sendero y Colombia está lloviendo. Ahí está, ¿era? está el agua, está el agua chila, está el agua chila. Así se nos dicen, está chilo, está el agua chila. El interpuerto, compadre, seco. Mi Mikey, órale, compadre, saludos.
5: Cama, yo estoy a punto de agarrar Barragán.
1: Ay, pensé que me ibas a... Pensé que decía otra cosa, estoy a punto de agarrarme. Cama,
5: yo estoy a punto de agarrar Barragán.
1: Ay.
5: Estoy nublado, estoy en
1: Nogalar
5: todavía.
1: Órale, compadre. Pues para allá es para donde dicen que está lloviendo, abusado. Vámonos, compadre, es momento de ir a más y ya regresamos. Repórtense. Si está lloviendo.
8: ¡La ropa! ¡Se viene el agua!
1: La señora que grita, la señora que tiene voz de pleitista, güey. De que se va a pelear.
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1: Ba, piri, ba, piri, ba. A ver, pues según dicen que esté lloviendo, compadre. Según ese es el mitote que traen ahorita todos. Mitote con M, ¿verdad? No, no, mitote con M. O lo vi que Dani dijo, no, no, no, compadre, mitote, ¿verdad?
2: Mi Mike, no es cierto, tal solazo con ganas.
1: Yo también pienso lo mismo, güey,
2: tal solazo con ganas.
1: Bueno que no deje lavando el carro, güey, porque si no me hubiera un coraje.
3: ¿Qué ha habido, mi Mike? Oye, aquí en Guadalupe está el sol.
1: Ay, compadre. No, no, eres un... Este chiste, ¿qué onda? ¿Cómo le hiciste con esa creatividad? Franco Escamillo estaba buscando escritores, güey.
4: ¿Dónde, Mike? Hola. Can Escobedo, ya está lloviendo, dice Nicolás.
1: Ok.
5: Machín. ¡La ropa se vino al agua! 10
4: minutos nos empezamos a inundar.
1: Ah, la madre. O sea, si está lloviendo cañón, güey, entonces, ¿o qué?
6: Sendero Escobedo, Mike. Sendero Escobedo, está lloviendo.
1: Ahí está el aguacero. Ahí está el agua. Ahí está el aguacero. Ahí está el aguacero, güey. Ahí está el aguaceringo. A ver qué dice por acá la raza. ¿Dónde más?
7: No, no, eres. Este chiste, ¿qué onda? ¿Cómo lo hiciste con esa creatividad?
1: Oh, lo mal. Es un trueno, compadre. No, no.
8: Lloviendo, lloviendo, Mike. En Escomierda.
1: No, ¿cómo que Escomierda?
9: ¿Qué te pasa, Lupita?
1: Es tonto, ¿qué?
10: Chao, compadre Mike. Mira, yo vengo de acá con los locos de Cadereyta. Y está seco. Vengo aquí pasando por Tamalandia, ¿sabes? Juárez. Y está seco. Voy a cruzar Guadalupe, pues probablemente esté seco y voy hasta el centro. Pero sí se está nublando. Eso sí es una verdad. La verdad, se está nublando. Se va a venir con mambo. Saludos.
1: Órale, compadre, se va a venir con mambo, güey. Ya cuando dices con mambo, es porque ya estás a nada de cumplir 40, güey. Se van a ir con mambo, güey. Se van a ir con mambo.
11: ¿Dónde, compadre Mike? El anillo iba regante la igual.
1: ¿Ves? ¿Ves? El anillo iba regal. Me dice un amigo. Me dice un amigo. Dice,
12: qué rico.
1: Dice, te escucha puro mentiroso porque no está lloviendo. Vengo aquí en Morones. Por eso, güey. Pero están diciendo que allá en San Nicolás. San Nicolás, ¿verdad? O sea, no, no en todo el planeta va a llover al mismo tiempo.
13: Chiste, chiste, Mike.
1: Chiste, payanchito.
13: Una vez que llegó el niño a su casa. Ajá. Y luego le dice a la mamá. Así, ¿cómo te fue en la escuela, hijo? ¿Qué les enseñaron? Y dice el niño, nos enseñaron el aparato reproductor. Dice la mamá, ¿y qué más? Dijo, nada más cuando la policía llegó por el maestro.
14: Soli está empezando a lloviznar, mamá, y sin solidaridad.
1: En Soli, empezando la llovizna. Dijo, en eso llegó el maestro. Ah, pues sí.
15: May, pero también ya salió el sol, May. Acuérdense que aquí somos todo terreno, no, May, sol. Ya no te llega la nieve.
1: No, hombre, no manches. Ya me agüité, compadre. Yo dije, ahorita voy a llegar, va a estar lloviendo. No, nada.
16: Chaquetón.
17: ¿Qué onda, May? Aquí por Barragán y el anillo. Ya se calmó el agua, nomás una meada. Me está lloviendo fuerte.
1: Puro mentiroso entonces, compadre. Yo iba pensando, no, ahorita me voy por aquí, por acá, porque no se inunda y todo. Puro cuento, ¿ah? Pero bueno. Señoras y señores, vámonos. Vamos a más y ya regresamos a través de la Qué Buena 103.7. 3 de la tarde ya con 53 minutos. No, ¿cuál más, güey? Ya me voy, pero para mi casa. Quédense mucho, a mí no me olviden y el universo los bendice. Adiós. ¡Mua!
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6: 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Cerramos a las 10.
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0: 4 de la tarde, ya con 12 minutos y arrancamos. ¡Qué buena música con Angie Bermea a través de la Qué Buena! Oigan, ¿cómo nos está tratando el calor el día de hoy? Porque a mí estoy a dos de que me dé un golpe de calor. Yo pensé que porque estaba nublado, no estaba haciendo este horroroso y espantoso clima.
1: ¡Claro!
0: Pero pues no, vino la vida y me dijo, aunque esté nublado, hija, ahí te van los calores. Tenemos aproximadamente un 20% de probabilidad de lluvia. O sea, para algunos lados, pues sí les va a llover, pero a otros solamente... ¡Ay, no! ¡El agua! ¿Cómo le vamos a hacer? Espero que usted se me esté hidratando esta tarde y que esté aquí bien. No, de esas no, Dani. Espera, tranquilo. Mira, ya me está informando mi señora madre. Este es en tiempo real, ¿eh? Si me está escuchando, mamá, estoy leyendo tu mensaje en este momento. Me pone, Angie, ya llegaste, todo bien. Aquí está el agua bien fuerte. Está tronando muy fuerte. O sea, sí, la gente de allá de San Nicolás, de Las Puentes, de Diego Díaz, Cordillera, ellos ya están con el agua a todo lo que da. ¡Amá, mete la ropa! De nada va a servir mi lavada. No se crean, yo no lavo. Pero no, oigan, entonces sí, en tiempo real ya está lloviendo para algunos lados. Yo los escucho al WhatsApp 81-2010-1037.
2: Angie, muy buenas tardes, Angie. Lluviosas, solazo, calorón, de todo al mismo tiempo, Angie. Bendiciones para todos, que tengan mucho cuidado, muchachos. Manejen con precaución, por favor.
0: Ay, espérate, Benítez, ¿qué pasó? Ese no fue un efecto de consola. Eso, algo sucedió con Benítez.
2: Tengan mucho cuidado, muchachos. Manejen con precaución, por favor.
0: Benítez, ¿estás bien? ¿Está todo bien en tu trabajo? ¿No sucedió nada malo?
3: Es a mi Angie. Hace mucho que no hablamos.
0: Ay, mi Casandrita, ¿me abandonas?
3: Saliendo aquí del trabajo. La semana pasada ya no pude mandarte mensaje ni nada porque me cambiaron de horario. Ya salgo más tarde.
0: Ay.
3: Pero ahorita sí, ya salgo las 4 horas y ya vamos a escuchar a la Angie. La
0: ¡ay, qué buena! ¡Te quiero, mi Casandra bella! Oye, pero entonces, ¿ahora cuál es el horario laboral? Nada más para andar sabiendo cómo van a estar tus trucos. Quiero saber a dónde nos vamos a salir los fines de semana, si voy a pasar por ti, YouTube por mí, ¿qué onda, Casandrita? Pero sabes que te quiero mucho, que te mando un fuerte beso y un abrazo, corazón.
4: Buenas tardes, Angie. Bendiciones. No, sí está lloviendo por acá, Pascobedo. Dicen, yo no he ido para allá, pero dicen que sí está lloviendo Pascobedo. Agua y mojada.
0: Ay, no, oigan, entonces quiero creer que San Nicolás, Escobedo, desconozco si Guadalupe, pero mira, ya me están mandando también videos. La ropa, ya está el agua. Ay, no, Avenida Barragán, además de tráfico, lluvia. Ay, mira, ¿dónde más? ¿Dónde andas, güera?
3: ¿Qué onda, Angie? Aquí en San Nicolás, Estado de Guerrero, ya está hasta el full el agua.
0: ¡Ey, no! Entonces sí es cierto, se cumplió la profecía, mi mamá tenía razón. Cuídate, mi güera, por favor, maneja con cuidado.
5: Hola, Angie, ¿cómo estás? Buenas tardes, aquí andamos. Está trueno y trueno, relampagué para acá, para Podaca, centro de Podaca. Ahí vamos por los Robles. Aquí andamos echándole ganas, aquí anda la preciosa conmigo.
0: Ay, saluditos a la preciosa.
5: Vamos a ver qué sale ahorita, a ver si nos agarra el agua. Que tengas un bonito programa, bonita tarde y bendiciones para todos los que nos escuchan. Puro fierro para WhatsApp.
0: Fierro para WhatsApp. Oye, saluditos a la preciosa. Entonces, hoy que andas bien acompañado, quiero creer que la merienda va a ser lo que se le antoja a la preciosa, ¿verdad? Porque luego de repente tú te sacas unas meriendas muy extrañas que no entendemos. Pero esperemos que con este clima, con la lluviecita, no sé, un pan, un cafecito, no, anda con la preciosa.
6: Precaución. Antes de que valga chiches de cabra y se haga más tráfico que lo normal de la hora pico.
0: Sí, corazón, pero ¿dónde? Porque me mandas una imagen y tu vidrio está lleno de agua. Pásale primero el limpiaparabrisas y luego me tomas la imagen porque no logro distinguir dónde andas, pero a lo que escuché, yo creo que vas a andar por San Nicolás o por Escobedo más o menos.
7: Hola, Angie. El clima está bien chisqueado.
0: Está lloviendo. ¿Tú vendes piñas o qué, mi Santi?
7: Bueno, estoy en Juárez, acá en Tamalonaldia. todavía no llueve, pero se ve que va a llover con ganas.
0: ¡Saluditos! ¡Hasta que les va a caer agua! ¡Hasta que les va a caer agua ahí en Juárez! No se crean, saluditos a mi Tamalandia. Me toca ir por a surtirme unas de queso, de carne.
1: Buenas tardes, Angie. Buenas tardes. Para confirmar, es correcto todo eso de las fuentes, Diego Díaz. ¿Para qué lado estaba el aguacero? Bien sabroso. Vengo desde Santa Rosa y está lloviendo por allá por Santa Rosa, todo eso hasta llegar hasta allá hasta todo Diego Díaz. Ya acá para este lado brincando para Félix Gómez ya.
0: Nada más para andar saliendo.
1: Todo tranquilo. Está sequecito todavía, pero.
0: Yo vengo de allá, corazón. O sea, vengo de allá, de esa zona de las puentes y todo el rollo. Y a mí todavía no me tocó el aguacero. Todavía me agarré todo Félix Hugo Gómez y no hay nada. Yo creo que la lluvia estaba esperando que saliera de mi casa para atacar. Pero ahorita lo sigo leyendo al WhatsApp. Aquí quedaron todos pendientes. Aguántenme tantito. Yo sé que ya se vino el agua y yo sé que ya hay un desastre en las calles. Pero tengo que irme rápido un corte. Arrancamos Qué Buena Música con Angie Bermea a través de la Qué Buena. Es más, como sé que están estresados, mejor vámonos con música. Y nada más para que entren en el mood, vámonos con una tristezona de Peso Pluma y Tito Doble P. Se llama Daño. Escúchela, escúchela. Siéntase en un videoclip triste, triste. Si trae el corazón roto, pues más. Si no, usted nada más finja, pégese ahí a la ventana. Si va en un taxi de aplicación o algo así, pégese a la ventana, recordando lo que pudo ser. 4:19, aquí en La Qué Buena.

0: llover. Yo inexperta dije, como que se ve que quiere llover, como que se ve que no sé qué. Y ya mi mamá me confirmó y me dijo, sí, ya empezó el lluvasco, la llovizna. Yo te escucho al WhatsApp 81-2010-1037.
1: Discúlpame, no de qué onda andaba. Sí, es San Nicolás de los Puentes.
0: Ándale, corazón, el que les digo que me mandó foto del espejo, sí, del vidrio, todo, pero todo mojado. No veía yo nada. Pero se ve entonces que está potente para allá, para San Nicolás.
2: Hola, Angie, buenas tardes. Sí, mi suegra tenía razón.
0: Ya empezó a llover entonces San Nicolás. Todos estamos confirmando San Nicolás. ¿Alguien tiene algún reporte de lluvia de, no sé, Apodaca, Santa Catarina, García, Marín, Juárez?
3: Mi Angie, está lloviendo para acá, para Apodaca también.
0: Gracias.
3: A la altura del Panteón Los Ángeles, desde Santa Rosa.
4: La ropa se vino al agua.
3: Hasta acá está la López Mateos.
0: Gracias. Gracias, gracias, gracias por confirmar. Entonces ya estamos atacando también a Apodaca. Apodaca y a Santa Rosa, Mezquital. Ay, aquí me están informando, Angie, acaban de chocar. ¿Dónde? Mándame evidencia, Minay. Aquí en Anillo, en San Nicolás. Oigan, yo sé que ya empezó a llover, pero no es justificación para que empiecen a chocar. Mira, ya me están mandando evidencia. Ay, tú muy bien, a ver. ¡Qué feo! Oiga, no, sí está feo allá, entonces. Oigan, a ver, entonces, quiero ver el video bien y es el anillo. Hay dos coches, uno color gris y uno color, pues gris un poco más oscuro. Vámonos con plata y gris oscuro. Ahí sobre el anillo, en el carril derecho, al parecer, yo creo que chocaron entre ellos dos. No, no. Se terminaron como pues derrapando y se estamparon en una de las paredes que están ahí. Si ustedes van por la zona de San Nicolás, o sea, por la zona de San Nicolás y por todos lados, maneje con mucha precaución, por favor, porque ahorita que el pavimento está mojado, es más propenso a que además de que causes el choque, también causes un derrape que puede hacer que choques con otras cosas, que te caigas, a lo mejor, no sé, si vas en el anillo, en las vías del tren, en donde tú quieras, así que tengan mucha precaución. Ahorita en este momento, nuestra querida Nay nos acaba de mandar un video, el reporte de que, pues sí, hubo un choque ahorita, pero también, tengan mucha precaución, ¿verdad? Carril derecho, los que vayan ahí por el anillo, casi como si fueras a agarrar para universidad, para esas entonces, más o menos.
5: La dopa, se moja la dopa.
0: Ay, chiquita.
5: Adiós, soy Renata. Aquí suena la que buena.
0: ¡Renata Bella! La ropa, dice Renata. Corazón, no te me vayas a mojar, no quiero que te me enfermes, ¿ok? Ten mucho cuidado y ahorita que vayas a bajarte del carro, si tienen paraguas ahí a la mano, ya sabes, agarra el paraguas para que no te me enfermes, chiquita.
6: Angie.
0: Ew.
6: Acá para Guadalupe, en la playa, apenas va a llover, está tronando.
0: Oiga, nadie se acordó de Guadalupe, hasta que... Ahorita que me vas diciendo Guadalupe, nadie se acordó de Guadalupe. No, pero bueno, todavía ustedes no. Ustedes todavía no, así que pues bueno, de todas formas hay que tener mucha precaución. Más los que andan allá también, morones y todo eso. Si en algún caso empieza a llover, tengan mucha precaución.
7: Saludos, Angie. Voy saliendo del trabajo y apenas me iba a poner en el mercadito con mi snack y ya valió queso.
0: Ay, no. O sea, pero valió queso el mercadito, valió queso el snack. A ver. Ay, no, sí, hijo, no puedes ni salir por ahí.
8: Muchos cuentan que preferían cambiar.
0: Ay, no, corazón. Bueno, tómalo como un día de descanso. Tómalo como que la vida dijo, tranquilo, bebé, hoy no va a haber mercadito, pero si en dado caso se llega a quitar, tú de todas formas salte, porque la gente no se va a quedar en su casa, ellos van a querer salir al mercado de todas formas.
6: Sí, Angie, vámonos, porque parece que va a llover, se está nublando, y va a empezar los queridos chocones aquí en Monterrey, vámonos.
0: Ya empezaron, vámonos. Corazón, ya empezaron, en el día de allá en San Nicolás, ya empezaron. Oigan, tengan mucha precaución, en verdad, esto se lo decimos de corazón, no queremos accidentes.
9: Ahí se ve la gráfica que te mandé, Angie, es en la carretera Laredo Concordia.
0: A ver. Ay, hijo de su, no, sí está fuerte, se escucha, se ve. Ay, no, todos los que van a agarrar ahorita carretera también. Mira, ya me están mandando aquí, Angie, Santo Domingo y Diego Díaz ya está inundado. Oigan, sí, ya está inundado para allá. Ni siquiera el camión de servicios públicos que va delante de ti puede pasar, corazón. Trafical en Miguel Alemán también. La Laredo también está fuertecita la lluvia.
10: Angie, mi querida Angie, bella, hermosa, preciosa. Acá para el Carmen, como que apenas se quiere venir el agua, como que apenas se quiere dar precaución a todos mis compañeros que andan en las aplicaciones. Saludos, maneja con cuidado.
0: Saluditos, corazón. Igual tú maneja con mucho cuidado ahorita que andes por esa zona. Entonces allá para el Carmen todavía no, pero están a nada. Están a nada de que empiece también el aguacero para allá.
11: Hola, Angie, buenas tardes. A lo mejor si escuchaste, ahorita hace rato le hablé a Mike para decirle, ajá, acá en Guadalupe está el sol.
0: Oye, el otro. Bueno, un chistorete. Amigos, voy rápido a un corte, pero recuerde, maneje con mucho cuidado, con mucha precaución. Ya arrancaron las lluvias en distintas zonas. Tenga mucha precaución, cheque bien sus llantas y ya sabe, paciencia, por favor.
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2: 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Que viene, que van. 4 de la tarde, ya con 46 minutos. Sigues escuchando Qué Buena Música con Angie Bermea a través de La Qué Buena. Deseándote que vayas manejando con mucho cuidado y con mucha precaución, porque ya muchas de las avenidas principales ya están, con la lluvia, todo lo que da. Ya están derrapando algunos coches, ya están empezando los accidentes. Pero eso lo vamos a dejar ahorita más adelante para el reporte de la hora chocona. Hoy, si tú crees, si tú piensas y dices, ay, es que mira, está lloviendo, no ando de mucho humor, creo que no estoy teniendo un buen día, dejé la ropa tendida, no hay nadie en la casa que lo pueda recoger, voy a tener que volver a lavar. Take it easy, porque no creo que estés teniendo un día tan horrible como el señor Raúl que se quedó dormido en el cine y se quedó ahí pues toda la noche, probablemente ya lo viste en las redes sociales o en algunos noticieros, pero si no, si tú dices, Angie, no sé qué estás hablando, yo estoy trabajando todo el tiempo, solamente te estoy escuchando a ti, bueno, ahí te va. El día de ayer en la ciudad de Monterrey, don Raúl, guardia de seguridad, venía de trabajar de un turno muy largo, 48 horas, imagínate. Él dijo, pues bueno, ¿qué más puedo hacer? Voy a llegar al cine. Deja tú, la película que fue a ver se llamaba Zona de Riesgo. O sea, él mismo manifestó lo que le iba a suceder. Se puso en zona de riesgo, aunque muchos no lo crean, pues bueno, sí. Sí, él fue, vio la película, pero pues obviamente

0: golpean. ¿Cómo es posible que nadie se diera cuenta de que don Raúl estaba ahí? Eso todavía pues está en veremos, ¿verdad? El chiste era que pues ya en la madrugada, don Raúl le empezó a marcar a todo mundo, al 911, a Protección Civil, a bomberos, a Dios, a todo mundo le empezó a marcar don Raúl para que alguien fuera por él. Y ya fue durante la madrugada que nuestros rescatistas de Protección Civil fueron los que, pues bueno, llegaron, ¿verdad? Eso sí. Le estaban, en la llamada le estaban preguntando al señor Raúl, pues, que si estaba bien, que si ocupaba algo, que si estaba sofocando, que si eso, que es el otro, a lo que don Raúl dijo, no, bien, pero pues vengan y sáquenme, ¿verdad? Cosa que no se pudo hacer, pues, en ese momento, ¿verdad? Porque, pues, el cine es propiedad privada, o sea, tampoco podían entrar así como así. Ya si don Raúl estaba, pues, no, ya saben que me falta el aire, esto, el otro, pues, bueno, ya tenían que salvar su vida, ahí sí ya podían entrar. Pues, bueno, ya después de todo esto, don Raúl mencionó que fue una experiencia horrible, horrible, ya que estuvo pues muchas horas, ¿verdad? Ahí, ¿cómo no te vas a paniquear? Si uno de repente cuando se sale los viernes, los sábados, que va a la fiesta y termina en otro lado, se paniquea. Imagínese don Raúl que pues él venía muy cansadito, pero bueno, si usted cree que está teniendo un mal día, pues yo no creo que esté teniendo un día peor que el que tuvo don Raúl. Imagínate salir de un turno de 48 horas, ir al cine y de repente amanecer con que eres noticia, no voy a decir local, porque eso también ya se está hablando en otras partes de la República, noticia nacional de que te quedaste dormido en el cine. Así que pues bueno, si usted lo está pensando, si usted dice, no, pues se me hace que me voy a lanzar al cine en estos días, pues piénselo dos veces, si está muy cansado o si no, vaya acompañado. Yo sé que ahorita estamos en la época en la que queremos hacer muchas cosas solos y que reencontrarte a ti mismo y esas cosas, pero pues bueno, mínimo ponga una alarma si usted cree que se va a quedar dormido ahí en el cine, porque don Raúl no lo hizo, estaba un poco muy cansado, pero bueno, esperemos que le haya gustado la película Zona de Riesgo. Así ha de haber estado la película para que don Raúl se haya quedado dormido. Ahorita voy a ir a un corte, pero regresando nos vamos con eso, películas que nos han hecho quedar como don Raúl. Películas que nos hicieron quedarnos, mira, bien dormidos. Ahorita regresando aquí en la Qué Buena.
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1: Amigos, ya a las 5 de la tarde con 13 minutos. Y ahorita antes de irnos a un corte, oigan, sigo viendo todos sus videos, estoy leyendo todos sus reportes, me estoy aguantando un poquito para ahorita que sea el reporte de la hora chocona, pero tengan ya mucha precaución. Acá también para la zona del sur ya está lloviendo, aquí en la colonia Roma. Ya tuvimos un compañero que pues se mojó todo. Él pensó que nada más estaba nublado, pero no. No, regresó como perrito mojado, pero bueno, tengan mucha precaución. Esta lluvia, pues, no nos la esperábamos así tal cual. Sí se sabía que iba a llover, pero no tanto así. Pero bueno, ahorita regresa. Ahorita, antes de irnos a corte, le estaba contando de la historia de Don Raúl, que se nos quedó dormido en el cine aquí en Monterrey, pero yo quiero saber, porque yo soy chismosa y la neta también quisiera recomendaciones de qué películas no ver. ¿Qué película usted vio que no fuera zona de riesgo, que se me quedara dormido, pero dormido así como Don Raúl en el cine? Hoy vamos a ventanear esas películas que la neta dices, Angie, no sé cómo, pero me quedé bien dormido. No, mi señora se enojó porque quería que viéramos esa película, pero yo no pude. Hoy, para Don Raúl fue zona de riesgo, pero para ti, ¿cuál fue esa película? Acuérdate, ¿cuál fue esa película que hizo que te quedaras bien dormido? Yo no te voy a juzgar, yo respeto a todos, que si sus películas de sus 8 sagas, 4 películas que tienes que ver y que cada una salió cada 15 años, yo no lo voy a juzgar, pero usted dígame, si para Don Raúl fue zona de riesgo, para usted, ¿cuál fue esa película que hizo que se quedara, mire, bien dormido? Yo lo escucho al WhatsApp 81-2010-1037, 81-2010-1037, esa película que hizo que te quedaras bien dormido y no la terminaste de ver. Yo le voy a mandar un saludo a mi papá, a Don Ramón, que él hizo que una película, no sé cómo lo logró Don Ramón, pero hay una película en específico que siempre que quería que nos durmiéramos temprano, nos ponía esa película. Siempre. Y estoy hablando de nada más y nada menos que El Expreso Polar. Hasta hace apenas 5 años pude ver la película completa porque yo no llegaba ni a la mitad de la película, pero algo tenía esa película que así hiciera frío, calor, fuera, porque es más como que de diciembre, ¿verdad? Porque la Navidad y todo lo que tú quieras. Algo tenía esa película y mi papá descubrió ese secreto de que poniendo esa película los niños se dormían y no la soltó. No la soltó jamás. Hasta hace apenas 5 años la pude ver completa. Un saludo para Don Ramón, que hizo que mi película quisiera que me quedara dormida siempre fuera la del Expreso Polar.
2: Hola, saluditos, Angie. A mí la película que realmente me durmió, sí, y literal me durmió, fue la de Avatar. 3 horas, no manches, está bien para dormir. Además, lo último fue lo chido, porque lo demás estuvo para dormir, la mera verdad.
1: Bueno, es que también hay películas que no se pasen de lanza. 3 horas, 4 horas, ¿cómo quieres que yo esté consciente, que yo tenga mi cabeza ahí bien metida en la película? No, me voy a quedar dormido.
3: ¿Cómo andas, mi Angie? Fíjate que ayer yo fui al cine.
1: Ok.
3: Y una de las películas que vi, yo ya traía sueño. Y dije, bueno, voy a ver, era la única que estaba.
1: Ajá.
3: Estaba esa de Zona de Riesgo y estaba la de Obsesión. Pues puse vimos la de Obsesión.
1: Ajá.
3: No manches, o sea, la verdad, para lo que yo esperaba, muy buena película. Muy buenos efectos de sonido.
1: Yo pensé que me ibas a decir que te quedaste bien dormida.
3: Porque hace como si fuera una de esas películas, que no les dan tanta publicidad.
1: Te estoy preguntando que con cuál película te quedaste dormido, hijo. No tu recomendación cinematográfica.
4: Sí, esa es la que me dice que me quedara yo dormido, fue la de Titanic. Pero porque yo tenía 4 años, 5 años.
1: Ah,
4: por
1: pues
4: ahí
1: claro,
4: de edad,
1: en Canal 5.
4: Y me quedé bien dormido, 3 horas. De película bien dormido. Oye, y la otra, también el señor que lo vea por el lado de que 70 pesos, comió palomitas, hot dog. Se quedó dormido enclimado. Hubiera salido más caro un hotel. Estuvo bien.
1: Mira, mira, no lo había visto de esa manera. En vez de ir a pagar un cuarto en un hotel, en un motel o donde tú quieras, pues mejor dijo, pago 70 pesos, ahí tengo todo libre. Mira, no lo había pensado yo de esa manera, fíjate. ¡Ay! Películas que hacen que te quedes, mira, dormido como Don Raúl.
5: Buenas tardes, Angie. A mí las películas que me duermen son las del ese del Harry Potter. Angie, es día 2.
1: Es día 2, sí, es cierto, mi Benítez. Ahorita al final hacemos nada más un pequeño recordatorio. Tranquilo, take it easy, lo tengo aquí en mente.
6: Anda, Angie, canta. Hombre, yo mejor no voy al cine porque con cualquier película me quedo dormido, con cualquiera.
1: ¿Qué se me hace que es? O sea, es la sensación del cine, o sea, luces apagadas, la sillita acá cómoda, el climita. No, ¿qué te pasa? Me lo sacan del cine. Mira, aquí dice El Rey León. ¿Ustedes se quedan dormidos con El Rey León? A mí se me haría muy difícil quedarme dormida con una película.
7: Claro.
1: Que casi el 80% son canciones. O sea, ¿cómo te puedes quedar dormido escuchando Hakuna Matata? No, bueno, no sé. Aunque también, ya cuando salió la del Rey León, pero la que era live action, pues hubo mucha gente que no les gustó. Pero bueno, que a usted no le pase. Pero yo le doy ese consejo. Don Ramón ya se reportó que todos, dice aquí, todos los papás busquen una película que haga que sus niños se duerman. Así como yo torturé a mis hijos con El Expreso Polar para que siempre se quedaran dormidos. Méndigo, Don Ramón, todavía tengo yo ese trauma. Pero bueno, amigos, voy rápido un corte. Ahora sí, regresando, nos vamos de lleno con el reporte de la Hora Chocona, con todo lo que me mandaste ahorita, videos, imágenes. Ahorita se va de lleno en el reporte de la Hora Chocona.
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0: 7:32. Ahora sí, vamos a ver cómo están las calles. Temprano, iniciando este programa, nos sorprendió la lluvia en el área de San Nicolás, Escobedo, Apodaca. Pero ahorita, una hora y media después, ¿sigue lloviendo o ya se despejó en algunos lados? Tú dímelo todo al WhatsApp 81-2010-1037. Mientras, te voy pasando los reportes de las personas que ya lo habían mandado desde hace algún momento. Pero ahorita tú tienes permiso de pasar el reporte tanto del clima. Oye, Angie, ¿sabes qué? Para San Nicolás sigue lloviendo súper fuerte, la inundación, o en Apodaca. Oye, la lluvia ya nos va a llegar a Santa Catarina, ya está nublado. Tú veme diciendo todo. Y también el reporte de la hora chocona. Avenidas que a lo mejor estén más congestionadas de lo normal, que oye, ¿sabes qué? Sucedió un accidente como el que nos mencionaron hace poquito en San Nicolás, ahí por el anillo. Recuerde usted ir manejando con mucho cuidado, más en estas situaciones, porque la lluvia está que se va, que no se va, que se viene intenso, luego no. Así que pues bueno, usted cheque bien el carro, si todavía apenas va a salir del trabajo, va a salir de su casa, que me esté escuchando, cheque bien que los frenos, las luces, todo lo tenga muy bien y lo tenga en orden, porque ahorita, si de por sí las calles ya estaban colapsando, ahorita pues un poquito más. Así que pues bueno, usted mándeme su reporte al 81-2010-1037.
1: Angie, ya se nos vino acá el tormentón para Guadalupe, acá por Avenida México y Eloy Cavazos. Está horrible, ya mejor me paré porque no se ve absolutamente nada. Está la lluvia bien fuerte y un chorro de aire.
0: Ay, mi corazón, no, Alison, a ver. No, sí, sí está fuerte, sí está fuerte. Qué bueno que dijiste, oye, ¿sabes qué? No veo, yo no quiero ocasionar accidentes, mejor, ¿sabes qué? Mira, aquí me quedo. Muchos si pueden y tienen la oportunidad, como mi Alison, de detenerse en estos momentos y de evitar pasar por esas avenidas, hágalo por favor. Prefiero que esos 5 o 10 minutos que esté ahí se le haga un poquito más tarde para llegar a su casa, pero que llegue, por favor.
2: Saluditos, Angie, aquí reportando Morones hasta a vuelta de rueda, la salida de Morones Prietas a Gonzalito a vuelta de rueda, la lluvia está bien fuerte, bien fuerte. Si se pueden parar, párense hasta que se baje un poquito, porque la mera verdad, más vale prevenir y no ocasionar algún accidente por ahorita con esta lluvia. Sí, ahí te mando videito.
0: Gracias, corazón. Ay, no, sí está muy intenso para Morones, con mucha precaución.
3: Buenas tardes, licenciada Angie. Aquí en Escobedo, Texas, ya se calmó el agua. Está tranquilo, Angie. Tengan cuidado, muchachos, precaución para todos. Bendiciones.
0: Escobedo, el primer municipio que nos marca que ya, tranquilo, tranquilo. Mira, aquí tenemos reporte Benito Juárez para bajar a Morones. ¿Cómo está el asunto?
4: 32 minutos.
5: Angie. Soldado, Angie, aquí para bajar a Morones Prieto, no vale queso.
0: Ay, no, pues hijo, estás viendo, no ves.
5: ¿Dónde estás para pasar por ti, Angie? Mi corazón siempre está soldado cuando te escucho, Angie.
0: Ay, llego yo primero a mi casa antes de que tú salgas de ahí, de Benito Juárez para Morones, y agarres aquí para el canal, corazón. Te quiero, muchas gracias por tu reporte. Entonces, Benito Juárez para Morones, sold out.
6: Buenas tardes, Angie Berbea, hermosísima y preciosísima. Te mandan saludos, Matú y Jimena.
0: ¡Ay, los quiero!
6: Todo tranquilo acá para el lado de la unidad en Escobedo. Saludos, de aquí suena la qué buena.
0: ¡Ay, saluditos para Jimena y Mateo! Ustedes, como tío que está en Estados Unidos y se reporta cada 4 meses. Los quiero mucho, a mi Jimena y a mi Mateo. Cuídense mucho de estas lluvias, corazones. Y también, besito a toda la familia.
7: Buenas tardes, Angie.
0: Licenciado.
7: Acá el tráfico en Constitución, imagínate.
0: A ver.
7: Por las construcciones y ahora agrégale la agüita. Está a vuelta de rueda. A la altura de el hospital, la clínica 33.
0: Ok.
7: Ahora no vengo por el express, ahora vengo por el normal. Pero está llenísimo.
0: Ay, corazón, te mando mucha buena vibra para que pues te dé más ánimo, te dé más ánimo. Yo sé que ahorita Constitución va a estar pesado por lo mismo que tú dices, el tráfico, más la lluvia, más algunos cierres que tienen por construcciones. Hay que tener mucha paciencia, por favor.
8: Aquí mi Angie, no, hombre, está cayendo el tormentón, hombre, ya hay que ocupar la barca de Noé, mi Angie. Un besito, mi Angie, saludos del Orozco para mi compa Benítez.
0: Ya hay cupo en el arca de Noé, mendigo botas miadas. ¿Y ese chorro qué? Es que me mando un video de dónde está. Ay, no, te quiero mucho, botas miadas. Entonces, ahí en el área de Escobedo, bueno, algunas partes de Escobedo todavía tiene lluvia.
9: Angie, a vuelta de rueda, universidad.
0: Universidad, se les avisó desde hace ratito, todo lo que es Barragán, Fidel Velázquez, Nogalar, va a estar más congestionado de lo normal.
10: Claro.
11: Buenas tardes, mi Angie.
0: Licenciado.
11: Acá por el aeropuerto no llueve, pero mejor no vengan, porque están llegando las elecciones de Japón y de Túnez.
0: Sí, es cierto.
11: Y hay un verdadero despapalle.
0: Justo acabo de ver ahorita un video antes de entrar al aire que acaba de llegar la selección japonesa. Así que pues bueno, los que van rumbo al aeropuerto ya saben cómo está ahorita de pesado el asunto. Tengan mucha precaución todos los que andan allá en Miguel Alemán. A ver, corazón, déjame adivino dónde andas. Ruiz Cortines, ya no está lloviendo tan intenso, está seco ahí el asunto, pero está el trafiquito.
12: Angie, acá en Linares no hay ni madres, pero ya se está nublando.
0: ¡Ey! ¡Ey! ¡Saluditos para toda la gente de Linares! ¡Qué bueno que no les está lloviendo para allá! ¡Te quiero, corazón!
13: Angie, buenas tardes. Tráfico en la carretera Laredo Punta hacia San Nicolás intenso, y pues lo bueno que aquí no está lloviendo.
0: Carretera Laredo no está lloviendo, pero el tráfico está pues igual.
14: Angie, acá en Escobedo, a la altura del sendero carretera Colombia, ya no hay agua, pero nice. Sí, extremen mucha precaución con todos los encharcamientos. Bendiciones, Angie.
0: Sí, corazón, porque ahorita con los videos y con las fotos que me habías mandado, yo me había asustado, dije, a este no le ocupo mandar helicóptero, a este le ocupo mandar una lancha para que lo saquen de ahí de donde está.
15: Hola, Angie, buenas tardes. Vengo aquí por el Coscobedo y...
0: me encantó.
15: Está lloviendo, está encharcado y está fluido.
0: Me encantó, corazón. Entonces, allá Escobedo ya no está lloviendo, pero, pues sí, ya están el encharcadero a todo lo que da. Tengo que irme rápidamente a un corte comercial. Ahorita regresamos con los últimos reportes de la hora chocona. Además, ahí tengo pendiente una reflexión y una felicitación, ¿ok? Así que no se me mueva. 5:40 en la que buena. 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
1: Amigos, llegó el momento de los últimos dos reportes de la hora chocona y ahorita vamos a pasar a un momento muy especial porque mi amiga Paulina me está escuchando, pero ahorita le digo lo que le tengo que decir. Déjame, te escucho al WhatsApp, por favor.
2: Buenas tardes, Angie. No me digas eso, voy saliendo del car wash. Chale.
1: Ay,
2: acá en Soli no llega nada.
1: Ay, en Soli no llega nada. Bueno, pues si no te vas a mover, ahí quédate. Y si tienes cochera, mete el coche y no lo saques hasta que pues se pase todo este asunto.
3: Saluditos, buenas tardes, Angie.
1: Hola.
3: Un gusto en saludarte.
1: Igualmente, corazón.
3: Estoy saliendo de mi casa ahorita como a las 5:30.
1: Ajá.
3: Y aquí en el centro de Apodaca no ha llovido nada. La gente viene saliendo de las preparatorias, facultades, no sé. Veo mucha gente bien fresca, ni de nievecita, unos nachitos, unos tostileos que andan comiendo con elote.
1: De dudosa procedencia.
3: Andan en modo tranquis. Ahorita que se venga el agua, a ver si siento que andan igual. Pero saluditos, Angie. Buenas tardes. Y con cuidado todos, recuerden, como dicen, más vale un minuto tarde que un minuto de silencio.
1: Es correcto.

0: corazón.
1: Excelente día.
0: Gracias a ti también. Te mandamos un saludo, mi querido Ángel, allá hasta el centro de Apodaca. Y ahora sí, quiero mandar felicitar a mi querida Paulina Zúñiga, que está cumpliendo 9 primaveras, 9 añitos el día de hoy, y que sepa que de parte de la Qué Buena la queremos mucho, le mandamos un muy fuerte abrazo, y pues nada, que no se agüite por la lluvia, mi Paulina, esas son bendiciones, más hoy que estás cumpliendo años, de parte de tu amiga Angie Bermea y de tu gran estación La Qué Buena, te mandamos felicitar, mi vida, que te la pases muy, muy, muy bien el día de hoy. Y bueno, amigos, ahora sí, ya felicitando a mi Pauli de oro, ya me tengo que ir, amigos, ya me tengo que ir, me tengo que retirar, espero que el fondo de las mañanitas para Pauli, para todos los que cumplen años el día de hoy, los queremos mucho. Pero bueno, amigos, ya sabe cómo está el tráfico, ya sabe que está pesadito, yo espero que llegue con muy bien a su casa, para que no se me estrese, quédese escuchando el Diva Show con la Diva de México, ahorita a las 6 de la tarde. Y nada, amigos, recuerden seguirnos en las redes sociales, Qué Buena Monterrey en Facebook, Qué Buena MTY en Instagram y en TikTok también, y a su servidora como @AngieBermea, AngieBermea, ahí nos encontramos en todas las redes sociales. Sin nada más que agregar, la canción del día de hoy, ¿será que nos ponemos románticos? Pues nos vamos a poner románticos porque llega Sergio Vega y se llama Dueño de Ti. Así es, esa es la canción del día de hoy. Hoy no más.